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1: La presidenta.
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1: La presidenta Claudia Sheinbaum puntualizó que la reforma a la Ley Federal de Protección a la Propiedad Industrial, aprobada por el Senado, no propone sanciones a memes o a la sátira política, sino que tiene por objetivo evitar fraudes con el uso de herramientas de inteligencia artificial.
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1: La presidenta Claudia Sheinbaum insistió en que las reformas al Código Penal Federal y a la Ley Federal de Protección a la Propiedad Industrial no tienen como objetivo censurar memes o cancelar la sátira política.
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0: ¡Qué buena! 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
1: Vas, Leoncita.

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0: 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Revista del Consumidor. Radio. ¿Alguna vez te has preguntado qué contiene la pasta dental que usas todos los días? Si no lo sabes, quédate porque hoy en Revista del Consumidor Radio te enseñamos cómo preparar tu propia pasta dental en casa. Y lo mejor, su preparación te toma solo 30 minutos.
1: ¿Blanco o rojo? ¿Con yema o sin ella? Existen muchos mitos alrededor del huevo. Hoy te contamos la verdad sobre uno de los alimentos más consumidos en México y cómo puedes aprovecharlo mejor en casa. ¡Acompáñanos!
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1: Hoy vamos a preparar una tecnología doméstica, que es una excelente alternativa a los productos industrializados. Pasta dental. Además, es una receta validada por el Laboratorio Nacional de Protección al Consumidor.
0: Antes de comenzar, te compartimos los ingredientes que vamos a necesitar. 3 cucharadas de agua purificada. 2 cucharadas de glicerina pura. 2 cucharadas de lauril éter sulfato de sodio. Media cucharadita de carboximetil celulosa. 1/4 de cucharada de carbonato de calcio. 1/4 de cucharada de mentol. Y 6 gotas de esencia de menta.
1: Ahora, los utensilios que debemos tener a la mano son... una cuchara sopera, una cucharita cafetera, un tazón pequeño de vidrio, un tarro pequeño de plástico con tapa y un batidor de globo. Una vez que tenemos todo listo, vamos al procedimiento.
0: En el recipiente de vidrio, comenzamos vertiendo agua purificada, la glicerina y el mentol. Mezclamos con ayuda del batidor de globo hasta integrar los ingredientes. Sin dejar de mover, agregamos carbonato de calcio y la esencia de menta.
1: Después, incorporamos el lauril éter sulfato de sodio y agitamos suavemente hasta que se disuelva por completo. Poco a poco, añadimos la carboximetilcelulosa lentamente sin dejar de mover, hasta obtener una mezcla homogénea y con una consistencia más sólida.
0: Por último, envasamos la pasta dental en el tarro. Tapamos muy bien y etiquetamos con la fecha de elaboración y de caducidad. En este caso, esta pasta tiene una caducidad de 6 meses y rinde aproximadamente 63 gramos, o bien 50 mililitros.
1: Es importante que tomes en cuenta algunas recomendaciones de uso. Este producto no debe ser utilizado por menores de 6 años. En el caso de niñas y niños mayores de 6 años, puedes sustituir el mentol por esencia de cereza. Si tienes sensibilidad dental, recuerda consultar previamente a tu odontóloga u odontólogo. Para conservar mejor el producto, te recomendamos mantener el recipiente bien cerrado, en un lugar fresco y seco y fuera del alcance de niñas y niños. Recuerda que todos los ingredientes que utilizamos en esta tecnología doméstica pueden encontrarse en establecimientos donde vendan productos de cuidado personal, belleza o cosmética, también conocidos como droguerías.
0: Preparar tu propia pasta dental en casa tiene varios beneficios. Requiere pocos ingredientes, son fáciles de conseguir, tiene certeza sobre su origen y además representa un ahorro económico. Incluso esta receta puede ser el inicio de un nuevo emprendimiento.
1: Anímate a preparar tu propia pasta dental y etiquétanos en Instagram usando el hashtag Tecnología Doméstica Profeco.
0: También puedes consultar esta tecnología doméstica en nuestro canal de YouTube, Profeco TV.
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0: El huevo es tan importante en la alimentación que desde 1996 se conmemora el Día Mundial del Huevo. Se celebra cada segundo viernes de octubre con el objetivo de difundir su valor nutrimental y su papel en una dieta equilibrada.
1: Y no es casualidad. El huevo es un alimento completo, práctico, rendidor y versátil, por lo que se ha convertido en un protagonista en la alimentación de las familias mexicanas.
0: Es una excelente fuente de proteína animal. La clara está compuesta principalmente por albúmina, mientras que la yema aporta grasas saludables, proteína, hierro, azufre y vitaminas A, B, D y E. Aunque contiene colesterol, su consumo moderado forma parte de una alimentación equilibrada.
1: Además, el huevo es una alternativa accesible a la carne o al pescado. Es fácil de masticar y digerir, y combinado con otros alimentos, puede integrarse a distintos planes alimenticios.
0: Su uso no se limita al desayuno. También sirve para espesar salsas, esponjar pasteles y dar ese color dorado tan característico al pan. Incluso fuera de la cocina, el huevo está presente en pastas, productos de belleza y fertilizantes.
1: En 2024, el consumo de huevo en México por habitante alcanzó los 24.4 kilos y representa el 12.6% de la producción pecuaria nacional. Nuestro país es autosuficiente y se ubica en el sexto lugar a nivel mundial.
0: Esta actividad se concentra principalmente en Jalisco, que aporta poco más de 54%, seguido de Puebla, con casi el 15%.
1: Para el consumo existen dos tipos principales de gallinas: las ligeras, que producen huevo blanco, y las semipesadas, productoras de huevo rojo. Es importante aclarar que no hay diferencia en su valor nutrimental. A pesar de todos sus beneficios, alrededor del huevo existen dudas y creencias que se repiten con frecuencia. Por ejemplo, se suele pensar que el huevo eleva el colesterol. Sin embargo, su equilibrio de grasas tiene un efecto protector y en la mayoría de las personas, su consumo no incrementa el colesterol en la sangre.
0: También hay quienes creen que consumir el huevo crudo es mejor. Pero esto no es así. Para aprovechar sus nutrientes y evitar riesgos a la salud, es necesario cocinarlo, ya que crudo puede aumentar la probabilidad de contraer salmonela.
1: Otra duda común es si debe lavarse el huevo antes de guardarlo. El cascarón es poroso y cuenta con una membrana natural llamada cutícula. Al lavarlo y almacenarlo, facilitas la entrada de bacterias. Si el cascarón está sucio, lo mejor es limpiarlo con un paño seco.
0: Y aunque algunas personas prefieren consumir solo la clara, es importante saber que la clara y la yema se complementan. Al desechar una de ellas, se pierden nutrientes esenciales que hacen del huevo un alimento completo.
1: Para un mejor consumo y conservación del huevo, tome en cuenta estas recomendaciones. Evita dejar los huevos o los alimentos que los contengan a temperatura ambiente, ya que el huevo es un alimento muy sensible a los cambios bruscos de temperatura, sobre todo al calor.
0: Revisa siempre el cascarón. Debe estar limpio y sin fisuras. Si están rotos, deséchalos. Así evitarás enfermedades gastrointestinales.
1: Lávate las manos al terminar de manipularlos. Evitarás la contaminación cruzada.
0: No lo consumas crudo. Puedes ponerte en riesgo de adquirir salmonelosis.
1: Ya sea que esté cocido, duro o forme parte de algún platillo, consúmelo pronto.
0: Con información clara, puedes aprovechar mejor sus beneficios y consumirlo de forma segura.
1: No olvides consultar la herramienta ¿Quién es quién en los precios?, ya que te permitirá comparar precios para tomar las mejores decisiones de compra. 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

0: bienvenidos a los 40. Hoy es viernes 2 de octubre. Arrancamos el fin de semana contigo. ¡Qué emoción! Oye, pues estamos listos para esta aventura, como cada madrugada, de 6 horas de música continua, de estar conectados contigo, de que nadie nos interrumpa, de acompañarte mientras trabajas, estudias, viajas, coqueteas, ¿no? Haces match también en Tinder, qué sé yo. No importa lo que estés haciendo, siempre y cuando lo hagas con responsabilidad y eso sí, siempre en compañía de los 40. Yo soy Lugame y a partir de este momento me desvelo contigo en los 40.
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Escuchas la cadena de radio juvenil más grande del mundo. Oye, hoy es viernes. Hoy toca escuchar a Javi Cam, a Javier Ibarreche y a Gabriela Camacho, que cada vez me sorprende. Es una mujer muy talentosa a la cual admiro, quiero mucho. Y híjole, no sé, cada vez que veo cómo entrevista a grandes celebridades, como ahora lo hizo recientemente con Tom Cruise, la forma en la que lo hace, cómo lo disfruta, cómo conecta con las celebridades, que también Javier lo hace de una forma muy peculiar, me hacen sentirme muy orgullosa de tenerlos como compañeros y amigos. Los quiero mucho, pero bueno, ese no es el punto. El punto es de que sí, Digger está en la pantalla grande y de estreno tiene un programa especial con entrevistas con Alejandro González Iñárritu, con el señor Tom Cruise y con todo lo que acontece alrededor de esta producción. Escucha este programa especial hoy viernes en punto de las 3 de la tarde y mañana sábado la repetición a la misma hora, ¿ok? 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Chécate, por favor, estos clips que subimos constantemente a través de arroba de estreno MX en Insta, en Facebook, en TikTok, porque, bueno, o sea, es padre escucharlo, pero también ver a las celebridades decirnos la experiencia, decirnos la vivencia que tienen cada vez que filman una película, que la producen, que la dirigen, que la actúan, también es una joya. Y Tom Cruise y Alejandro González Iñárritu, vaya que nos han dado mucho material, así que disfrútalo. Soy Lu Gamba, nosotros continuamos con más música. 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

música a través de los 40, la radio de los conciertos. Oye, entremos en chismecito. ¿Has visto alguna vez la película Una pareja explosiva, protagonizada por Jackie Chan? Cómo me encantaban esas películas de acción, que además tenían un toque de humor, que como ácido, irreverente, muy divertidas, la verdad. Bueno, pues ha habido muchas modificaciones en la forma en que la audiencia consume el contenido en radio, en plataformas digitales, medios tradicionales y demás. Y lo que nos ha llamado la atención es que en películas como estas, que han sido un clásico de los años 90, al principio hay algunas plataformas que ya lanzan un mensaje donde explican, a manera de advertencia, esta película fue creada en una época diferente y señala que algunas representaciones, expresiones y formas de humor pueden considerarse hoy anticuadas y en ocasiones ofensivas. Así el aviso había sido reportado originalmente desde el 2025, pero volvió a viralizarse ahora en redes sociales con esta nueva implementación en donde tú puedes ver una película de los 90, principios de los 2000 o de más antaño y ya te tienen como esta advertencia, ¿no? Pero bueno, es un tema también político y pues de apegarse a las nuevas leyes, normas de consumo, ¿no? Aquí dejo el dato. Pero bueno, vamos con música. Soy Lugama. 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

0: programa y tú me escuchas a través de los 40. Hoy es viernes. Oye, estamos en una época donde hay muchas lluvias, hay cambios climáticos y empezamos a vivir situaciones muy atípicas, aisladas, en donde la naturaleza nos está recordando, una, lo frágil que somos, y dos, las consecuencias del cambio climático. Por ejemplo, lo que está pasando en Tokio, que está dando mucho de qué hablar porque ya llevan... imagínate esto, o sea, acumula más de 36, 37 días de lluvia, que además de ser esto insólito, es histórico, porque rompió un récord que venía llevando desde hace casi 140 años. Imagínate, o sea, según la Agencia Meteorológica de Japón, es la racha más larga desde que empezaron los registros en 1886. La marca anterior era 33 días entre junio y julio del 2019. Esa cantidad ya se superó en el 2026. ¡Qué cosa! Imagínate lluvia por más de un mes, por más de 5 semanas. Sí llega a haber afectaciones en muchos sentidos. Pero bueno, aquí te dejo este dato curioso de lo que está pasando del otro lado del mundo. Ahora regresamos a México para disfrutar de este amanecer de viernes 2 de octubre a través de los 40, la radio de los conciertos.
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Oye, hablemos de Mohan Sivanahandan. Es una niña británica de 11 años que acaba de hacer historia porque se ha convertido en la persona más joven en obtener el título de gran maestra femenina en, adivina qué disciplina, ajedrez. Con solo 11 años, esta niña se ha convertido en la gran maestra del ajedrez y está haciendo historia. Imagínate, solamente tiene 11 años. Es la persona más joven en la historia en alcanzar el máximo título femenino de ajedrez. Además, esta niña, dato curioso, aprendió a jugar durante la pandemia y disputó su primer torneo en el 2021 y con apenas 10 años se convirtió en la jugadora más joven en derrotar a un gran maestro. Ella comentó después de haber sido ganadora: "Estoy feliz de haberlo logrado, pero quiero seguir y continuar haciendo historia". ¿Cómo ves? No se conforma y no dudo que, bueno, a ver, ya es la más joven. Yo creo que para que eso se vuelva a repetir sería algo verdaderamente insólito. Pero tener esa mentalidad de campeona, esa inteligencia, esa destreza y esa habilidad, yo creo que ya la hace única, muy única. Pero bueno, aquí te dejo este dato. Tú dime, a los 11 años, ¿qué hacías? ¿Cuál era tu habilidad? Bueno, aquí te dejo esta información. Nosotros avanzamos, ya sabes, con más música de los 40.

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1: Pues nos vamos.
2: Adiós.
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5: ¿Cómo están? Soy Claudia Mejía. Un nuevo episodio de Ya Oíste. Esta vez yo, ahí los que me están escuchando, quiero que se pregunten: ¿hace cuánto no se desparasitan? ¿Hace cuánto no desparasitan a toda la familia, a la mascota? Creo que también es muy importante. Ahí pregúntenselo, porque hoy traemos un tema sobre parásitos. Está conmigo el doctor Jesús Manuel Rodríguez Guzmán. ¿Cómo estás, doctor?
6: Hola, ¿cómo estás? Muy bien, muchas gracias.
5: Y yo quiero saber primero, antes que nada, ¿esta parte de la cisticercosis es igual que la tenia que escuchamos por ahí? ¿Qué pasa con esto?
6: De hecho, justamente eso es algo muy interesante, que es con lo que vamos a hablar. O sea, hablar de cisticercosis realmente es hablar de una fase de lo que es propiamente un microorganismo que se llama teniasis, que es un parásito. Taenia, hay dos tipos. Algo que se le llama taenia solium y taenia saginata. La que vamos a abordar para hablar de cisticercosis es la taenia solium.
5: Y me remonto al cerdo, ¿no? Porque pues la misma palabra lo dice. Pero tenemos tal vez este mito muy bien arraigado de que el cerdo no bien cocido, ¡pum!, cisticercosis. ¿Es así o no es así?
6: No exactamente. De hecho, justamente es lo que vamos a abordar en este momento. Tendríamos que hablar de lo que es el ciclo o propiamente el ciclo de la cisticercosis y el ciclo de la tenia. Y hablaríamos como tal, tendremos que tener en cuenta dos cosas. El cerdo se le conectaría como un hospedero intermediario y al humano como un hospedero propiamente definitivo. Pero ¿qué pasa realmente aquí? Si hablamos realmente de lo que es el cerdo, ¿Qué nos aportaría el cerdo? Realmente hablaríamos de esto. El humano o la cadena de transmisión o el mecanismo de transmisión se llama fecal oral, y realmente en el humano sí ocasionaría tanto teniasis como cisticercosis. En el cerdito no ocasiona lo que es teniasis. En el cerdito solamente ocasiona lo que es la cisticercosis. En el humano, en el cuerpo humano, tendríamos este gusano. Propiamente la tenia es un gusano plano, tiene una cabeza y se caracteriza porque tiene como cuatro ventosas, es decir, cuatro como con hoyitos, por así decirlo, en su cabeza. Y tiene unos ganchos que se van atando al intestino. Esto es lo que hace que realmente se fije al intestino. Pero ¿cuál es la característica de este gusano? Este gusano es hermafrodito, se reproduce por sí mismo, tiene tanto reproductor masculino como femenino, y es plano, y cada una de estas cositas planitas adentro alberga huevecillos, y entonces ahí empieza el ciclo. Entonces, ¿qué pasaría con esto? ¿Sabes? Una cosa interesante y que me gusta mucho. ¿Sabes cuánto mide este gusano? Mide de 2 hasta 7 metros. ¿Qué? Y eso es muy interesante porque imagínate, en cada una de estas segmentos que se van formando, hay miles de huevos. Entonces, ¿qué pasa justo ahí? Justo ahí lo que hacemos es de que existen prácticas como pueden ser fecalismo a raíz del suelo. Esto es, hago popó, literal, en la tierra, donde ya sea que haya alimentos o incluso un mal manejo de las excretas, ¿no? Como por ejemplo vemos que sí hay un drenaje, pero ¿dónde desfragua esto? ¿Dónde irriga esto? Irriga los vegetales que propiamente se consumen. Y entonces ahí es donde empieza lo interesante, porque entonces sabemos que existen animales que se le llaman de traspatio. Imagínate, las personas hacen popó, literal, ahí está la tierra, y los cerditos, ¿qué hacen? Están todo el tiempo jugando con sus naricitas, consumen esta tierra, los productos que están ahí, los niños salen a jugar, o incluso consumes propiamente algún alimento que ya ha sido irrigado con esta agua. Pero ¿qué pasa? Que en el cerdito entonces encontramos que ya propiamente en la tierra están estos huevecitos. Estos huevos propiamente la tierra no va a hacer que lleguen a la siguiente fase, que es la cisticercosis. Vamos a diferenciarlo aquí. Entonces el cerdito se lo come, esos huevitos en el cerdo sí van a ocasionar que se desarrollen hasta cisticercos, pero ahí van a quedar, no se van a formar gusanos en el cerdo. Aquí es donde viene lo interesante. El humano come la carne, ¿y cómo sería realmente que el humano pueda realmente decir, consumo de la carne pueda ser lo que me origine? un alimento mal cocinado. Pero si estamos hablando de que ya el huevo en el propiamente en el cerdo se ocasionó un cisticerco, ¿cómo se puede morir? Con una buena temperatura, con una cocción. ¿Cuánto necesito cocinar la carne de puerco para que realmente no me ocasione la infección? Por 20 minutos a más de 70 grados centígrados. Esto obviamente dependerá mucho, ¿no? Y entonces yo ya me lo como y adivina qué pasaba con estos cisticercos. Estos cisticercos es como si tuvieran una capita alrededor, un montón de cosas que son proteínas. Y entonces se desnaturalizan o que se destruyen, por así decirlo, con nuestro ácido clorhídrico. Y volvemos al mismo ciclo. Ahí está el ciclo. Pero esta es la parte interesante, porque si yo te dije de que consumimos el puerco, ya está el cisticerco, pero eclosiona con el ácido clorhídrico. Entonces dices, bueno, pero va a formar gusanos. Y ese es un ciclo de gusanos. Entonces, ¿cómo realmente se forma el cisticerco? El cisticerco es, ya no involucro propiamente al puerco, involucro el contacto yo directo humano, lo ingiero, pero ¿qué pasaría entonces ahí? Que estos huevitos te van a ir a través de la sangre.
5: Entonces, ahí sí somos completamente responsables. Ya el cerdito no tiene nada que ver, porque no hubo un intermediario. Entonces, ahí sí, por completo somos responsables porque no tuvimos la higiene adecuada.
6: Correcto.
5: Porque si dices que está en la tierra de las heces, que otra persona fue e hizo ahí, entonces llega mi hijo y empieza a jugar ahí, se lleva las manos a la boca, ahí es donde hay la infección.
6: Correcto. Si yo te hablo de cisticercos, la gente no, muy poca gente sabe, por ejemplo, que los vegetales también pueden ser una fuente de, porque realmente si te hablo de cisticercos, ¿qué te viene a la cabeza? ¿Qué se le viene a la cabeza a todos? Los cerdos, las verduras, aunque las hayas lavado bien, la garantía está desde un buen cultivo, desde que realmente tienes una buena práctica de esto, o un buen manejo de las excretas.
5: ¿Qué hacer cuando sí nos gustan mucho las fresas, y sí nos gustan mucho las ensaladas? Digo, ya hablamos de la carne de puerco, pero ¿qué sí está en nuestras manos? O sea, ¿qué tipo de medidas?
6: Si queremos consumir, a lo mejor los vegetales, no vamos a meter tanto en frutas, sino en general, todo lo que es desinfección que no sea por calor, ya sea frutas, verduras, que sean irrigadas por esto, pues sería lavado y desinfección de vegetales. ¿Qué haríamos? Pues disminuiríamos el factor de riesgo, digámoslo. ¿Cómo lo haríamos? Pues sería a lavarlo con agua potable, claramente, o sea, ya utilizar el agua que esté limpia. Y una cosa que sí vemos son diluciones con clorito, con cloro, ¿no? Que son le llamamos diluciones de hipoclorito de sodio, que coloquialmente lo conocemos como el cloro comercial que tenemos en casa. Después de que los enjuagamos, retiramos la mayor parte de materia orgánica que a veces vemos, ¿no? Tienen tierrita. Esto, lo quitamos y posteriormente podemos hacer estas diluciones con cloro. ¿Cuánto correspondería? Por un litro, estos incluso envases que tenemos de crema y demás que miden un litro, de agua potable, o sea, no que sea de preferencia agua potable, claramente agua purificada, le ponemos aproximadamente 2 mililitros de cloro. ¿Cuánto sería esto? Media cucharadita cafetera.
5: También me genera duda. Hay personas que después de desinfectar vuelven a enjuagar. ¿Está bien o mejor no?
6: Depende. Depende de cómo me lo digas. Por ejemplo, si la práctica es lo voy a desinfectar y luego le voy a querer quitar los residuos con agua de la llave. Pues, me refiero al agua corriente, pues evidentemente no sería lo correcto. El agua de la llave, aunque esté purificada, sí tiene ciertos componentes que no lo hacen tan viable, ¿no? En el contexto, por ejemplo, de que si lo voy a enjuagar, pero con agua de garrafón, con agua que a lo mejor es de filtro, de la que tenemos de la llave, de la que filtramos en casita, de estos purificadores, pues perfecto. Lo correcto sería, y de hecho así lo menciona la mayor parte de las etiquetas, solo escurrimos después de la desinfección sin ya meterlo. Aunque claro, tiene que ser dependiendo del producto que utilizamos.
5: Agradezco mucho que estés aquí para poder brindar esta información. Sí creo que nos quedó muy claro esta parte de la teniasis y la cisticercosis, que son cosas diferentes. Claro. Y que ya hablamos que el pobre cerdito solo está existiendo y no tiene la culpa en sí o directamente. Sí, claro. la higiene de manos, la higiene de tus alimentos, la cocción de tus alimentos son muy importantes. Entonces, pues gracias por quedarte hasta el final. Doctor Jesús, muchas gracias por estar aquí también.
6: Al contrario, gracias por la invitación y pues también invitarlos a que esto sea una práctica habitual, a desparasitación en casa y pues buenas prácticas higiénicas.
5: Yo soy Claudia Mejía, nos vemos en un siguiente episodio. Hasta pronto.
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Escuchas la cadena de radio juvenil más grande del mundo. Oye, hoy es viernes. Hoy toca escuchar a Javi Cam, a Javier Ibarreche y a Gabriela Camacho, que cada vez me sorprende. Es una mujer muy talentosa a la cual admiro, quiero mucho. Y híjole, no sé, cada vez que veo cómo entrevista a grandes celebridades, como ahora lo hizo recientemente con Tom Cruise, la forma en la que lo hace, cómo lo disfruta, cómo conecta con las celebridades, que también Javier lo hace de una forma muy peculiar. Me hacen sentirme muy orgullosa de tenerlos como compañeros y amigos. Los quiero mucho, pero bueno, ese no es el punto. El punto es de que sí, Digger está en la pantalla grande y de estreno. Tiene un programa especial con entrevistas con Alejandro González Iñárritu, con el señor Tom Cruise y con todo lo que acontece alrededor de esta producción. Escucha este programa especial hoy viernes en punto de las 3 de la tarde y mañana sábado la repetición a la misma hora, ¿ok? En conexión con toda la cadena. Chécate, por favor, estos clips que subimos constantemente a través de @deestrenoMX en Insta, en Facebook, en TikTok, porque, bueno, o sea, es padre escucharlo, pero también ver a las celebridades decirnos la experiencia, decirnos la vivencia que tienen cada vez que filman una película, que la producen, que la dirigen, que la actúan, también es una joya. Y Tom Cruise y Alejandro González Iñárritu, vaya que nos han dado mucho material, así que disfrútalo. Soy Lugama, nosotros continuamos con más música. Escucha los 40.

0: días. Hoy es viernes 2 de octubre, el primer viernes de este mes y además arrancando fin de semana. Todo está bien, todo pinta para hacer un fin de semana espectacular. Oye, ya nos vamos, pero antes, reconocimiento a Ariana Grande, que se ha convertido en la primera artista femenina en tener múltiples canciones en solitario en al menos 900 días en Spotify Global. Dentro de las canciones más reproducidas destacan Seven Rings y por supuesto We Can Be Friends. Soy Lugama y con esto me despido. Llega Impresentables, Riva, Ojitos, Ojos de Huevo y el George. Y yo regreso contigo el próximo lunes al terminar los 40 Global Show. Soy Lugama, te dejo un beso y un abrazo. ¡Mua! Adiós.
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0: pesos.
1: Buenos días.
0: Buenos días a todos los que nos están escuchando. Impresentables, comenzamos el día. Estamos on fire. Ojitos de huevo está en la casa.
1: ¿Qué onda, mi George?
0: Riva Pop viene directo desde un concierto.
1: Riva Pop viene.
2: Muy buenos días.
1: Literal, ¿cómo se dicen? Viene bajando del avión.
0: Viene bajando
2: lechuga,
0: avión, güey.
2: Pero fresca, hermano.
0: Exactamente.
2: Sí, estoy con todos los poderes, con lo que queda de vos.
1: ¿Con los poderes? O sea, ¿con ejecutivo, legislativo y judicial? ¿O con cuáles
2: todos
1: poderes?
2: Con esos poderes, exactamente. ¿Sí? Y con los poderes que me da la energía inagotable de la música.
0: ¡Ahí está!
1: ¡Ay, Dios santo! Riva Pop, la inagotable
0: de
1: la radio.
0: Es su religión, es su dogma, la
1: ella
0: música.
1: Ella es su propio dogma, ella sigue sus propias doctrinas, sus propios principios. Así como usted debe de seguir la idiosincrasia del mexicano de que hoy ya es viernes.
0: Así es.
1: Nunca le había yo dado tanto valor al viernes como ahora que soy un godín del entretenimiento, porque la verdad es que antes para mí era un día como cualquier otro, pero ahora entiendo ahora el gracias entiendes a Dios que es viernes. Ahora lo entiendo, sí, lo valoro.
0: Y tú y millones de personas que nos están escuchando, porque llegó el fin de semana. Bueno, el último día de la semana.
2: Sí,
1: es el último jalón, banda laboral.
2: Último jalón, sí, mi gente latino. Así que si están en este momento levantándose, si les está costando, piensen que ya hoy por lo menos podrán darse un respirito después de las 6 de la tarde, después de las 8 de la noche. En este momento 6:04, pues vamos con toda la energía porque ya estamos listos aquí, impresentables, con ustedes hasta las 10 de la mañana. Además que hoy tenemos programa de viernes, es viernes
0: Impresentable.
1: Hoy habrá carne al aire.
0: Ya sé. Oigan, les recordamos desde tempranito que el tema de hoy es historias de migajeros. Ayer se los habíamos
1: historias
0: pichado.
1: Historias migajeras, como diría el rey de San José del Pillo Iztapalapa, Rymix. Soy migajero y tengo dinero. Así
2: dice. Hay que poner esa,
0: Si no la conocía, güey. Sí. Oiga, bueno, si usted Rymix tiene historias de migajeros, porque seamos honestos, claro que tiene.
1: Claro que tiene.
0: Márquenos al 55. Mándenos su historia y su audio al 5525-3091-00. Y si quiere hablar con nosotros, puede hacerlo en las líneas 55-5166-8101 desde la Ciudad de México. Afuera de la Ciudad de México es el 800-006-1000. Y aquí estaríamos cotorreando junto con usted. Pues lo que le haya tocado vivir, esa experiencia migajera que usted quiera compartir con nosotros.
1: México porque está repleto de historias migajeras.
2: Es una cosa loca. Oigan, pero ¿saben qué, chicos? Tenemos audios que nos quedaron de ayer.
1: No, hombre, ¿cómo así, marica?
0: O sea, vamos
1: marica,
0: a comernos, sí, lo, vamos a
2: recalentado,
0: lo que sobró, ¿no? Pedimos para llevar, abrimos refri,
2: sí,
0: y nos quedaron varios de ayer.
2: Sí,
0: va.
2: Sí, sí.
0: Que el tema de ayer, si lo recordamos, era el
2: historias de gosteo.
0: Historias de gosteo.
2: Porque empezó octubre, mes de los espantos y los fantasmas.
0: Oigan, yo borré caché, se me olvidó, ya se me había olvidado ayer, en general.
2: Ayer,
0: pero que yo,
2: la vida.
1: Se te fue el día, o sea,
0: se
1: como que
0: va,
1: tú vives al día. Pero es una gran filosofía, mi querido George.
0: Gracias.
1: Tú vives como los alcohólicos anónimos.
0: Yo los vuelvo.
1: Solo por hoy.
2: Un paso a la vez.
0: Yo entro a cabina y los vuelvo a conocer diario. ¿Qué les parece?
1: ¡Está bien!
0: ¿Qué
1: gusta? ¿Vives? Vives el presente.
0: Ojitos, hermano. ¿Ojitos de huevo?
1: Ese soy yo.
0: No, ma, qué orgullo. Pues la verdad, muchas gracias por tenerme aquí con ustedes.
1: Oye, no, es un honor tenerte nuestro aquí. Y usted viva como
0: 50
1: George.
0: First Date, soy el güey de 50 First Date.
1: Viva vamos, como vamos el George, un día a la vez. Un día a la vez, un día a la
0: George
1: vez.
0: George un día a la vez.
2: El George un día a la vez.
0: Vamos
2: un día a la vez.
0: Escuchar historias de
1: felices 24, hermano.
2: Muy bien, historias de gosteo. Tenemos audios de WhatsApp, nuestro recalentado sabroso de ayer. Para empezar a setear el mood aquí en Impresentables, nos vamos con este primer audio.
3: Buenos días, pues no sé si fue gosteo o molestia. Llevábamos 3 meses saliendo, había cositas que no me convencían. Pregunté un día, ¿eres heterosexual? Y me dejó de hablar, aunque me disculpe. Pero de redes sociales no me eliminó, entonces no sé.
1: Okay. Ahora, ¿cómo se contestó tú? ¿Se contestó tu pregunta o no? ¿No? O sea, si era hetero, a lo mejor no era y solamente eras lo que se conoce como una pantalla, eras una tapadera de closet, una fachada.
0: ¿Cómo se le llama a este matrimonio que
2: baila? La banda.
0: La banda.
2: Matrimonio, la banda. Ah, no, eso es otra cosa.
0: ¿No?
2: Es otra cosa.
1: Matrimonio, la banda.
2: La disculpita, pero oiga.
1: Matrimonio la banda.
0: Ah, ese es anónimo.
2: Pero se vale preguntar, o sea, pues ella tenía sus dudas y si la persona se molestó es porque a lo mejor
1: ¿sí lo
2: en
1: era?
2: Proceso de descubrir su sexualidad.
0: Pues claro, sí, sí, pero si te preguntan es muy válido que, oye, pues no, la neta cada quien, pero.
2: Pues sí. No tiene por qué molestarse, o sea, si se molestó es porque a lo mejor algo le estaba checando ahí a la persona y bueno, eso ya es más personal. Yo digo que no fue personal.
0: Chance lo cachó cachándole algo a otra persona y eso fue lo que.
1: Lo cachó cachando. Lo cachó cachando.
0: Ahí está, listo. Vamos con Montserrat Oliver. No, no es cierto. No es cierto.
2: ¿Qué?
0: Ya no quedó ese.
2: Ya quedó. Sí.
4: Hola, buenos días, chicos.
1: ¿Montserrat?
4: Yo el otro día gosteé a mi esposa. No me hizo de comer algo que a mí me gustaba.
2: Ay, qué bueno.
4: La verdad es de que le había pedido que me hiciera una comida y no la hizo por algún motivo. Y la gosteé y me fui a los tacos. Saludos desde Zapopan.
0: Qué bonito.
1: Maldito promotor del patriarcado opresor, pero como Riva y yo lo dijimos, te queda un año, brother.
0: Te queda un año. Se va a caer. Pero todo sí, fue muy inocente esta historia porque fue en un berrinche que hizo el señor, güey.
2: Un berrinche del señor, güey.
0: Sí. Ay, güey, pero aparte a la comida me voy a los tacos.
1: No, pero espérate, güey. Sabes que tu esposa te hace comer lo que quiere, zángano,
0: madre. Eso tienes toda razón, ojitos.
1: Lo que hace de comer y todavía te quejas.
2: Pero miren, él aplicaba para lo del tema del berrinche cuando tuvimos ese tema del día también. Claro. Si le hace berrinche a su esposa. Sí.
0: Pero qué tal que le hizo aquí como Choco Crispis con sardinas, güey.
1: Huevos conejote.
0: También es como mejor te voy por unos tacos, ¿no? La neta. Sí.
1: Unos huevos conejote, imagínate.
0: ¿No te gustan los huevos conejote?
1: Bueno, conejotes estos.
2: Oye,
1: audiodescripción. Procede a señalarse el bíceps. Audiodescripción para la gente que es.
0: Hoy haz audiodescripciones de tus movimientos.
1: Voy a hacer audiodescripciones de mis movimientos.
2: Hoy es viernes.
0: Se rasca los huevos.
1: Se rasca los huevos.
2: Se está rascando los huevos en este momento.
1: Se saca un moco y se lo lanza al George.
2: Ahí está.
0: El George lo cacha.
2: En serio, qué bonito empezar la mañana así. Sabemos que ustedes también, muchos ya están chambeando, ya están trabajando. Otros a lo mejor están en medio despertando o en el tráfico ya. Porque hoy, curiosamente, ya había un poco de tráfico. Debo decir.
0: ¿Crees que nos pongan en gimnasios?
1: Sí.
0: Somos muy de gimnasio. Porque somos muy fuertes.
1: Somos muy físicos.
0: Exacto.
1: Y sobre todo cuando ponen esta rola, ya sabes, cuál de Tanaka, Tanaka, Tanaka. ¿Esa?
0: Esa
1: rola que está aquí en la programación de los 40, que es como de zumba.
0: Ándale, güey.
1: ¿No?
0: Ándale.
2: Ahí empezamos a bailar nosotros. Tenemos que hacer la impresa en coreo.
0: Sí estaba el de Montserrat.
2: Ahora sí llegó Montserrat.
0: Vamos a escuchar el de Montserrat.
2: Mau ya lo está mandando.
0: Montserrat Oliver. Claro, es cierto, no sé quién sea.
3: No tengo historia de gosteo, pero me recomiendan gostear. Estoy saliendo con una niña que como que no le entra a todo. Dice que tiene miedo porque yo soy una heterocuriosa.
1: Okay.
3: Pero no, la verdad es que estoy muy me encanta, quisiera que todo fuera formal, que todo fuera bonito. Me trata súper bonito, pero de repente me trata horrible, súper celosa. Y de repente, bueno, cada que puede me manda al diablo, entonces
1: no,
3: yo
1: hermana.
3: Soy una arrastrada porque cada que me manda al diablo yo le ando ahí rogando, arrastrándome, migajeándole.
2: Mírela.
1: Ahí está, ya cayó la primera. Ya cayó la primera historia.
0: ¡Segue!
1: Matamos dos temas, dos pájaros de un tiro.
2: Qué hermoso y sí, hermana, a lo mejor, pues ya tú lo dijiste.
1: Sale ahí, sale.
0: Oye, pero a ver, creo que sucede mucho en el mundo de las lesbianas, ¿no? Como que luego como que está todavía.
1: Las lesbianas,
0: como que todavía están descubriéndose y como que las que sí están full ya comidas con su nueva vida, ¿no?
2: Ajá,
0: bueno, no nueva, siempre ha sido así. Siempre ha sido así, pero con su...
1: No, pero te entiendo.
0: No saben si quieren hacer esa nueva vida, como que las dejan ahí mal paradas. No sean así.
1: Es que hay mucho miedo, ¿no? Aunque ya estén cambiando, digo, yo no soy gay, ni mucho menos, pero tengo amigos y amigas y lo que se ve, no se juzga. No, lo que se ve es que la realidad... Es que aunque pareciera que es el siglo XXI y que hay mucha tolerancia, hay mucho rollo con la diversidad sexual, todavía hay mucho miedo y hay muchos tabús en las familias, aunque no lo pareciera, a salir del closet, ¿no? Y hacer lo que quieres
0: pues
1: ser.
0: Pues sí, pero qué culpa de la pobrecita de Montserrat, porque ella ya sabe que quiere.
1: Algo, ella sabe.
2: No es tan fácil salir del closet, hay que hacerlo cada quien en sus
1: y menos del buró de crédito, Rivapop.
2: Es más difícil de salir, definitivamente. Sí. Pero lo cierto y positivo es que si Monse nos está contando que a lo mejor ella está un día bien, al otro día no, una cosa sí, una cosa no, pues o sea, o le pregunta y ya llegan al punto de definir, o ya que la deje en paz. Pero entonces, habla, amiga, Monse, pregunta. Pregúntale. Claro.
0: Yo tengo una historia. Bueno, o sea,
1: ve al grano, exacto.
2: Exacto.
0: Una vez platicaba con un compa que es gay, ajá, respecto a otro compañero de la chamba que también claramente era gay, pero que él nunca lo había mencionado. Okay. El otro es abiertamente gay. O sea, es súper, súper, súper.
1: Loba descarada.
0: Sí, es poca madre. Loba. Divertidísimo. El caso es que este güey nos decía. Yo le decía, ¿por qué no? Pues no tiene nada de malo, ¿no? Pues que nos lo diga y ya. Y él me dijo, es que cada quien tiene su tiempo para salir del closet. Y
1: eso es verdad.
0: Tú no lo puedes sacar, aunque tú ya lo sepas. No. Entonces, exactamente. Tú respetas su proceso y fue como, ok. A mí digo, porque pues para mí me da igual, ¿no? Para mí ya era como hasta obvio. Pues.
1: Yo saqué del closet a mi mejor amigo.
2: ¿En serio?
1: ¿Les cuento cómo fue eso?
0: ¿Cómo, güey?
1: Pues es que mi amigo en su cumpleaños pidió que le hicieran. Él no es comediante ni mucho menos, pero le gusta, pero en algún momento lo fue. Y pidió que de cumpleaños le hiciéramos un roast.
0: No.
1: Y entonces, en ese roast, yo la verdad, ya estaba un poco ebrio. Y en ese roast, yo lo saqué del closet enfrente de sus papás. Y dije quién era su novio de toda la bola de los que estaban ahí.
0: No, qué momento.
1: Pero hoy la suegra se lleva muy bien con el novio. Son una familia muy feliz. De nada.
2: Y lo importante es que siguen siendo amigos. A lo mejor ese era el
1: es mi mejor amigo. Eso.
0: Ahora, también, mira, te pones ahí si pides que te hagan un roast, güey. También, ¿no? También, o sea, ¿no? La neta.
2: Y si no haces el disclaimer de, oye, mis papás a lo mejor no saben ciertas cosas.
0: Exacto.
1: Para quienes no sepan que es un roast, exacto, es una especie de homenaje, pero híjole, con insultos que tienen que llevar comedia. Es importante decirlo, no es insultar por insultar, sino uh-huh, insultos que tienen que llevar comedia. Y lo más recomendable es que sea entre gente que se conoce, entre mejores amigos, entre compas. Porque...
0: gente con la que ya tengan una conexión psíquica. Sí.
2: ¡Ah! Empezó el George con todas, se nota que es viernes. Gracias por celebrar al George. Lo celebramos también a todos ustedes que están decidiendo empezar su mañana con nosotros. Impresentables, vamos a seguir totalmente en vivo en nuestra transmisión de YouTube. Y pues vamos a escuchar entonces a Aitana, porque ya nos la mandó el George.
0: ¿Que te sacó del closet a ti?
1: Ah, también, sí, ¿verdad?
2: No, yo creo que así, a ver, ¿quién me desclosetó? Déjame pensar.
0: Piénsalo bien, escuchamos la rola y nos
2: decimos. Ahí está,
0: esto es impresentable.

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0: 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Impresentables, estamos al aire siendo las 6:25 AM. Estoy en esta bella mesa de trabajo con el George.
1: What up, gente, buenos días a todos, ¿cómo están?
0: Con ojitos de huevo.
2: Buenos días, huevos días para todos.
0: Huevos días, ya nos están diciendo en YouTube. Yo soy Riva Pop y pues estamos listos para traerles el clima.
1: Sí, recuerden que nosotros esta semana nos dimos la licencia de elegir el clima que les va a tocar. Lo sentimos mucho. Sí. Lo sentimos mucho, pero es lo que les tocó. Porque pues podemos, ¿no, ojitos?
2: Se puede. Somos como la reencarnación de los dioses de la mitología mexica, maya, de toda la prehispánica, y nosotros controlamos el clima.
1: Exactamente, así que...
0: Y yo vendría siendo una diosa muisca porque soy de Colombia.
2: Exactamente.
1: Ahí está.
2: ¿Una diosa qué?
0: Muisca.
2: Muisca.
0: Ahí está. La tenemos.
1: Eso no me la había venido.
2: Así había un comercial, ¿no? 8 de cada 10 gatos prefieren. No es cierto.
0: Ya. Parece un comercial, pero no lo es. Vamos mejor a darles el pronóstico a la gente de Monterrey. A ver, ¿qué va a tener Monterrey? ¿Qué les damos a Monterrey?
1: Yo siento que estaría bueno que les haya lluviecita porque, digo, si vamos, les ponemos una máxima de 30. Ahí les va.
0: Calor, como siempre.
1: Máxima de 30 y lluvioso. ¿Les late?
0: Me gusta.
2: Máxima de 30 lluvia. Oye, bajó en Monterrey ahora sí, ¿no?
1: Sí, bajó, por eso digo, para eso que
2: estaban
1: lo
2: refresque, en 37,
1: exacto.
2: 38, 40, ¿no?
0: Está fresquito, la verdad.
1: Que les toque fresquito, que les toque más fresco.
2: Muy bien.
1: Porque para ellos 30 es leve.
0: Sí, es leve.
1: Ya ves que nosotros decimos, hace calor, y ellos te dicen, no, acá está peor.
2: No, y hace calor, y en la disco subiendo el vapor.
0: Oh,
1: y luego te dicen, hace frío, no, acá hace más frío. Ah, entonces, ahí está. Entonces, extremos. Les va a tocar lluvioso 30, leve la nieve, para que sepan.
0: ¿Sabes qué? También yo digo que hoy en la Ciudad de México, ¿por qué no? Yo ya ayer salí, yo ya no quiero salir, vamos a tener lluvia.
2: ¿Lluvia?
0: Lluvia.
1: Entonces, como tú ya saliste, entonces vas a echarnos a lluvia para
0: pues
1: todos.
0: Pues sí, hay que limpiar la ciudad. Para que los pulmones de la ciudad respiren.
1: Está bien, Riva.
2: ¿Cómo a qué hora va a llover, Riva? Porque voy a salir a andar en bici, pensaba yo.
0: Yo digo que por ahí en la tarde, tranqui, no va a ser tan temprano. Okay. Va a enviar la lluvia más tardecito.
2: Okay.
1: Bueno, pues va a estar lluvioso con una máxima de 25 grados centígrados.
0: Igual
1: aquí, en la bella y apestosa Ciudad de México. Si usted se acerca al aeropuerto, va a tener un hedor delicioso.
2: Un hedor.
1: Delicioso basura quemada.
0: Terminó.
2: Esta hermosa ciudad donde en una sola calle puede oler a caca y a garnacha al mismo tiempo.
0: Garnacha.
1: Oigan, nada más.
2: Garnacha.
1: Sí, si usted tiene perros, recoja la caca de su perro.
0: Uy,
1: porque eso también es parte del olor de la ciudad, ¿eh? Nada,
2: sí.
1: Lo dejo claro. Guanajuato, ¿qué le damos a Guanajuato, ojitos?
2: ¿Qué le damos?
1: ¿Se hace lluvioso?
2: Órale.
1: Órale, va.
0: Sí,
2: que, se mojen tantito los callejoncitos.
1: Ándale, ¿no? Para que se den sus besos mojados.
2: Puro clásico del perreo.
0: Me gusta cómo están pensando mis muchachos.
1: Máxima de 29.
2: Nos estás evangelizando,
1: lluvioso,
2: arriba.
1: Lluvioso.
0: Sí, para las callejonías.
1: Y mi bello Guadalajara, que queremos tanto aquí en presentables. A ustedes no les vamos a dar lluvia.
0: No.
1: Pero les vamos a dar un día medio nublado.
0: Toldadito, diríamos en Colombia.
1: Toldadito.
2: Como el toldadito de plomo.
0: Toldadito de plomo.
2: Okay.
1: Un día toldadito.
2: Toldadito.
0: Pues dejémosles una máxima de 28 grados centígrados.
1: Listo, ni le movamos.
0: Ya,
1: y como también a Mérida los queremos un chorro, la verdad. De verdad, les mandamos a todos besos en su boca.
0: Todes.
1: De 3 segundos.
0: Todas.
1: Una.
2: Dos, tres.
0: Estos fueron más de 3 segundos.
1: Ahí está.
0: Pero está bien.
1: Medio nublado con una máxima de 36 grados centígrados en Mérida, porque ustedes se la saben, y si alguien ha vivido, un clima infernal. Luego es allá en Mérida, la verdad, ¿no?
2: Infernal, sí.
1: Sí, güey, luego está muy heavy, carnal.
0: Sí, está heavy. Pero vámonos ahora para nuestro hermoso Puerto Jarocho, Veracruz.
1: ¡Eh, Veracruz!
0: Los queremos tanto, ¿saben qué? A ellos no quiero que les enviemos
1: lluvia.
0: Sí, lluvia.
1: Despejado, ¿no?
0: Despejadito.
1: Es que ¿saben qué? La verdad tenemos preferencia hoy, nada más, porque la gente de Veracruz nos marca mucho.
0: Sí, queremos.
1: Entonces, como está en nuestro poder, les vamos a dar un día soleado, con una máxima de 32, viernesito, súper bien. Y un par de caguamas acá aquí.
2: Con ostiones.
0: Sí, uy.
2: Con ostiones, porque están en Veracruz, entonces le echan ahí tantito... molusco afrodisiaco y vámonos.
1: Oigan,
0: vámonos,
1: y mi hermoso Mexicali que nos
0: de
1: escuchan.
0: De toda la vida.
1: De toda la vida, mi hermoso Mexicali.
0: También despejado. Yo digo que sí, despejado.
1: Riva decide Mexicali hoy. Porque yo siempre le tiro buena onda a Mexicali,
0: sí.
1: Pero yo quiero ver, ¿le vas a dar buena onda también?
0: Obviamente, siempre hay que darle amor a Mexicali. En el 90.7 nos están escuchando todos 90.7. Los que recién empiezan el día. Pues vamos a darles además calor, porque hace calor.
1: Hace calor.
2: El disco subiendo el vapor.
1: ¡W!
0: Eso, 38 grados centígrados para para Mexicali.
1: Mira, nada más. Ahora, Cuernavaca, que nos queda bien cerquita y cotorremos bien seguido allá en sus bellas albercas. ¿Cómo? Ahora, tengo que decir, los árboles más interesantes, fíjense, con la edad me he empezado a fijar mucho en los árboles.
0: Es de señor, yo ya tomo fotos.
2: Es un síntoma de ser señor, ver los árboles.
1: Sí. Bueno, pues Cuernavaca tiene unos ejemplares más interesantes de árboles de todo México. ¿Eh? No, ay, lo quiero, te lo juro. La gente de Cuernavaca lo sabrá y lo podrá decir. De repente van pericos volando, muy bonito. Pero les voy a dar un día lluvioso, nada más porque puedo.
0: No, porque están cerca de la Ciudad de México. Así que ahí está. Van a tener
2: qué bonitos lluvia. Pajaritos ahí.
0: Sí, pero igual vamos a subirles un poquito, o sea, 27 grados centígrados como máxima, creo que está. Bueno,
1: ahorita está nubladito, pero sí, va a estar bien. Va a estar
0: rico,
1: bien.
0: Sabroso.
2: Van a estar bien, mis cuernavachos.
0: Los cuernavachos.
1: ¿Cómo es los guayabos? No.
0: ¿Cómo se le dice a la gente?
1: ¿Guayabos? Guayabos, ¿no? ¿Guayabos? A Cuernavaca son los guayabos.
2: ¿Les dicen guayabos? Guayabos.
1: Wow. Sí, güey.
0: Saludo, ¿qué? Gente guayaba. Sí,
2: los guayabos. Bájate del guayabo.
0: Bájate. Guayabo se le dice a la resaca en Colombia.
1: Yo sé. ¿A poco? Mira, a propósito. A la gente de Cuernavaca se le llama, son crudos colombianos.
2: Son crudos.
1: Puro crudo
2: crudos
1: colombiano.
2: O también se lo comen crudo porque guayabo también es otra cosa. En,
0: guayabo.
2: En, aquí.
0: Así.
2: Pues está trepado en el guayabo.
1: Ah, claro, fíjate. Sí es cierto, güey. Sí es cierto, güey. Sí.
0: En el guayabo. Pues muy bien, ahora vámonos a Mazatlán. Mazatlán.
2: ¿Qué? Con trompetas y tubas. Así
0: los ¿qué tenemos decidiste con darle toda la banda? A Mazatlán, en el 98.7 nos escuchan en Mazatlán. Les mandamos saludos, besos, picos y abrazos. Poco nublado.
1: Ahí está, listo.
0: Poca nube.
1: Poca nube, pero nube.
0: Pero nube.
1: Para que sea, es como una lección de vida. Poca nube, pero nube, para que sepas que siempre va a haber una nube.
0: Una nube.
1: No te agüites.
0: Una.
1: Con una máxima de 36, ¿no?
2: Ok.
0: Está bien.
1: Y Ensenada. Ensenada.
0: Uy, que soleado. Ya tengo ganas de ir a comer ensenada después de esa charla que me dijeron. Ayer dijeron, mis de los tacos compañeros, de que de los lugares donde mejor se come en la hermosa República Mexicana Ensenada. Es Ensenada.
2: Sí, en La Baja.
1: Y justo estamos hablando de chelas en YouTube y en Ensenada hay una muy buena cultura chelera, la verdad.
2: Y no, y de vinos.
1: Y de vinos también. ¿No?
2: Tienen viñedos y todo este rollo.
1: Riva, tenemos que ir. Invítenos a Ensenada a transmitir junto con ustedes.
2: Invítenos, yo ya voy a estar por allá con ustedes la próxima semana, ahí los veo. Y Mexicali también.
0: Y Mexicali, oigan.
2: Y mañana en el Cuevón de Ciudad de México.
0: Yo ya compré mis boletos.
1: Ahí está.
2: Ya Riva Pop, mañana ahí te veo,
0: Sí, ahí estoy, Mocho. Si sabes contar conmigo, cuenta conmigo.
1: Eso.
0: Ahí estaremos. Muy bien. Oigan, pero hay una ciudad muy bonita que está ubicada en San Juan Bautista, Tuxtepec, en el bello estado de Oaxaca, México, que se llama Camarón Sal Si Puedes.
1: Camarón Sal Si Puedes. Anda,
2: Sal Si Puedes.
0: Hay una canción que se llama Sal Si Puedes, de hecho.
1: Pero ¿sabes qué dice? A ellos les va a tomar tormenta eléctrica.
0: No. A los tormenta que más mal, con, sí. Les vas a mandar ese clima.
1: Perdón. No, es que Sal Si Puedes, a ver si pueden. ¿No?
0: Camarón. Deberían marcarnos de Camarón Sal Si Puedes, nos encantaría.
1: Sí, márquenos, por favor. Van a estar en su casa, de todos modos está lloviendo.
2: Sí, exacto.
1: Va a estar lloviendo, entonces si pueden.
2: Qué mejor
1: si
2: pueden. Que para pasar las vicisitudes de una tormenta eléctrica, que se queden encerrados en su camaronesca casa y pues hoy no salgan porque no pueden.
1: Oiga, no puede, pero no tampoco salga.
0: Tampoco
1: saquen el camarón.
2: Pero saquen el camarón.
1: Sí, no, olviden.
2: Oiga, no lo saquen a orear hoy.
0: Le hicieron, digamos que honor a su nombre en la pandemia en 2020, porque todos los habitantes de Camarón Sal Si Puedes se organizaron de forma comunitaria y cerraron por completo los accesos del pueblo con guardias vecinales. O sea, se tomaron en serio el nombre de Sal Si Puedes.
1: Ya sé cuál es, llama. Claro que supe.
0: Genios de verdad, porque pues, digamos que preservaron la salud.
1: Y tienen la tradición de la rama en diciembre, que al tener, dicen que como tiene una influencia jarocha muy grande debido a la cercanía con Veracruz, porque están muy en corto.
2: Okay.
1: En diciembre no solo realizan las típicas posadas mexicanas, güey. También practican la tradición de la rama, donde los jóvenes adornan una rama de árbol con faroles de papel, cadenas de colores y globos y van de casa en casa cantando
2: con una rama.
1: Versos pícaros y tradicionales pícaros de la cuenca para pedir el aguinaldo.
2: Como del son jarocho, ¿no?
1: Como esas.
2: Yo tenía un amigo llamado Jorge Alejandro. Ay, yo tenía un amigo llamado Jorge Alejandro que dice que si llegas tarde tú de preferencia llegues meando así.
1: ¡Eso!
2: Ese tipo de versos jarocho.
0: Ay, hazme una. A ver. Yo quiero una.
2: Échale.
0: Yo quiero una.
2: Ay, hermana colombiana, yo te invito a que pruebes la banana. No, yo te quiero mucho, Riva Pop.
0: Es viernes.
2: Es que es viernes.
0: El cuerpo lo sabe.
1: Me encanta.
0: ¿Saben qué? Esto me hace decir,
1: mira,
0: wow.
1: Mira, mira, el Mau.
0: Wow.
1: Mau Moyo anda
0: con su banana.
1: El plátano, pero como que no lo muerde, nada más lo chupa hasta que se hace chiquito.
2: Yo les tengo que decir algo sobre Mau Moyo.
0: ¿Saben qué? Ya saqué la banana.
2: Mau Moyo no se va a graduar de Lazarillo, ¿eh?
1: No,
2: Mau Moyo. No se va a graduar de Lazarillo porque hace rato me dijo, ven para acá, y señaló para otro lado.
0: Ay,
1: es
0: no.
1: Pícaro, es pícaro. Pícaro club.
0: Yo siempre temo cuando le doy indicaciones a Lojitos, lo voy a confesar, porque yo soy muy mala con la lateralidad, entonces para mí la izquierda y la derecha se me confunden. Entonces,
2: pero tú eres siempre... tú y se te perdona todo,
1: Riva. Sí, Riva, no te preocupes.
0: Pero siempre como que, Ojitos, a tú. Derecha. A tú.
1: Izquierda.
0: Exacto. Wow.
1: O sea, tú eres una muy mala copiloto.
0: Sí.
1: ¿Sí?
0: Sí, mi marido sufre a veces porque más me toca darle las indicaciones como de la derecha. La derecha, o sea, no,
1: ya en esa duda se te fue la salida, arriba.
0: Sí, yo sé, perdón, soy esa persona.
1: Si a mí me dices eso, yo
0: no
1: sí
0: podía
1: diría,
0: ser perfecta, hermanos, ¿qué pasa?
1: No, yo sé. Pero sí, imagínate, yo voy manejando y voy con Riva y sí diría, baby, wow.
0: Baby,
1: lo que me acaba de pasar.
0: Intenté meter ese
1: seguro
0: como tres veces
1: y no me escuchaste. ¡Seis, güey! ¿Estuvo forzado?
2: Oigan, poquito.
1: ¿Me ponen seis?
2: Pero entró.
0: Yo sí me rajé porque yo sí intenté meterlo dos veces y no me escuché. Pero bueno,
1: oye, Riva viene sensible hoy.
2: Sí, viene sensible.
1: La hicimos llorar con Britney, ya lloró tres veces. Iba media hora.
0: No más. ¡Baby, wow! Vámonos mejor con Karol G, Jude Line y Rusowski. Oigan que hay noticias de Karol G y Bruno Mars para seguir alimentando los rumores, pero les contaremos más adelante. Por ahora vámonos con esto, la número uno de los 40 regresará la próxima semana. Descúbralo acá en Impresentables.
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1: Pero sobre todo para conocernos más íntimamente tanto a Riva Pop como a George como a mí, porque aquí realmente contamos nuestras cosas más a fondo.
2: Más a fondo. Claro. Oigan, nos saludan también. Un saludo a los impresentables. Gaber, que cuyo nombre es Johnny y Gaber es por sus apellidos, no vayan a pensar mal. Dice, buen día mis impresoñables. Ajá, él siempre se supera siempre, a sí mismo. Sí, dice. No sonó mi alarma, ya me atrasé para llevar a las niñas a la escuela.
1: ¡No! Johnny, corre.
2: Que no le pase.
3: También yo hoy dice, casi cometo el error de darme los 5 minutitos.
2: Uy, es casi una carrera. Yo debo decir que lo hice y sí me levanté a los 5.
3: ¡Eso, Riva!
2: Que lo logré. Y era un día difícil porque ayer sí trasnoché harto.
3: ¿A qué hora te dormiste?
2: 12:30.
3: ¿Qué?
2: Sí.
1: Wow, sí, Riva. ¿Y cómo te sientes ahora? ¿Cómo te fue la trasnochada?
2: Lechuga, como fresca.
3: Eso.
2: Pero acá estamos echando, o sea, pasándola bueno. Miren, no me cuesta la madrugada porque vengo a verlos a ustedes y a estar aquí despertando una hermosa nación.
1: Es una gran responsabilidad la de nuestros hombros.
2: Sí, la verdad, sí. Entonces no les podía fallar. Jamás les fallaré. No,
3: y según yo, tu horóscopo dice que... A ver, vamos a escuchar los horóscopos.
2: Me encanta.
3: ¿Tú quieres cáncer, verdad?
2: Yo soy cáncer.
3: Porque ya saben que la nana Calista nos manda los horóscopos todos los viernes.
2: Ajá.
3: Y llegó el momento. De los. Bueno, no sé por qué a mí los horóscopos me dan ese vibe, pero vamos a escuchar la primera tanda de la Nana Calistar con los horóscopos.
4: Soy Nana Calistar y estos son los horóscopos del día. Comenzamos con el signo de Aries. Aries, no le bajes el precio a tu talento, mi vida. Recibe los cumplidos y cobra sin pena. También celébrale sus logros a tu pioreznada sin hacer esa cara de fuchi, mi amor. Para el caso de Tauro, eso que esperabas podría destrabarse de la noche a la mañana. Ponte las pilas y no gastes dinero que todavía no te llega. Dale espacio al amor y no lo traigas con correa. Continuamos con el signo de Géminis. De tanto perfeccionar el trabajo, ya te estás exprimiendo demasiado. Haz una pausa. Con quien te gusta, bájale a la carrilla. También se conquista hablando bonito, mi querido Géminis. Continuamos con el signo de Cáncer. Recupera la picardía con tu pareja. Los besos, los abrazos, los apapachos. Si estás soltero, arréglate por gusto. Que el espejo también reciba buenas noticias.
1: ¡Órale, Riva Pop! Continúa.
2: Es que, híjole, tengo que recuperar la picardía.
1: Continúa tú con la picardía, por favor, dale ese vigor y esa sal y esa pimienta al Dani, al buen Dani.
2: Un beso a mi marido hermoso, precioso, que sí. Ay, hoy le dije que qué lindo se ve dormido. Ay, sí. Es que además él tiene la espalda toda tatuada. Amigos, qué lindo.
1: Porque no habla.
2: Es que se ve hermoso porque no habla.
1: No es bien hermoso dormido porque no hablas.
2: Es bien lindo mi marido, ¿verdad? Pero sí, vamos a recuperar la picardía este fin de semana.
3: Fíjate que a mí, Riva, me da miedo volver a si llegara a cortar con Bárbara, que no va a suceder, pero si llegara a vivir en la vida de soltero, me daría pena que me vean dormir. Duermo horrible. Sí.
2: ¿Por qué?
3: Es lo que más pena.
1: Babeas, roncas.
3: Como que ojo abierto.
2: No,
3: boca abierta.
2: Que Bárbara mande foto, por favor.
3: Neta, parece como foto de C4 Jiménez mío.
2: No,
3: es atractivo. No es atractivo.
1: Ay,
3: no.
1: Oigan, y lo que le dijo Nana Calista a Aries, creo que es un mal de todos los artistas. De repente el valorar tu propio talento y como que es una, no sé si es de la banda mexicana en general, pero da pena cobrar, ¿no? De repente.
3: Oigan, ¿por qué?
1: ¿Por qué pasa eso?
2: Yo creo que eso es muy
1: valoremos

0: Nuestra chamba, valoremos nuestra chamba.
1: Valoremos
2: de país conquistado,
1: chamba.
2: Tienes que decirlo, tienes de país conquistado.
0: De país conquistado.
1: No lo quería decir, pero sí lo quería decir.
2: No, eso sí.
0: Pues tal vez tiene algún sentido antropológico ahí de eso, de la sumisión, ¿no? De
2: no, sí. Y sabes que está mal, y esto lo digo, lo platico también, entre colegas laborales.
1: Sí.
2: Hablen de lana, porque luego uno está ganando más que el otro de manera injusta, y más las mujeres luego las tiren como ahí con un
0: con menos sueldos,
2: nada más porque no quieren hablar de dinero. Háblenlo y exijan lo que les toca.
1: Eso está increíble, ¿no? Qué gran consejo, George, así que lo saben para los Aries y
0: ahora
1: para todos,
0: hablen de dinero en buena onda, porque también luego hay banda que no solo habla de dinero sino que mamacea.
2: ¿Cuánto gana? Sea entre colega real, como lo que decíamos, como entre compas. Oye, güey, ¿tú dónde estás? ¿Tú qué pedo para ponernos de acuerdo?
0: Exacto, ya firmaste, ya facturaste.
1: Exacto, sí, es importante acordarnos de enviar las facturas, recuerden.
2: Ay, de veras, oigan. Y Géminis, háblale bonito a tu crush también, hablando bonito de conquista.
0: Y arréglate el
1: espejo. Ojo con la carrilla.
0: Sí, el
2: espejo. Ojo con la carrilla, too much. Vámonos con la siguiente tanda de horóscopos.
3: Continuamos con el signo de Leo. Leo pide cariño sin montar una telenovela, mi amor. Un cambio podría quitarte un pendiente. Que dejen de contarte del ex. No necesitas boletín de sus desgracias. Para el caso de Virgo, tu familia quiere convivir, no pasar inspección. Acepta, ayuda y bájale ese reglamento que traes en tu cabeza. Para darte un abrazo, ya parece que necesitan sacar ficha, mi vida. Continuamos con el signo de Libra. Libra, no reserves tu día para planes sin confirmar. Si alguien se compromete sin preguntarte, frénalo y guarda la intimidad. No todos merecen conferencia de prensa. Y seguimos con el signo de Escorpio. Dices que te aburres, pero rechazas cualquier novedad. Anímate a probar algo distinto. Dale vuelo a la hilacha, mi querido Escorpio. Si vuelve una amistad, no le festejes bromas que ya te estaban incomodando.
1: Uy, eso está importante. Mira, y no,
2: pero me da mucha risa.
1: Es la risa del George, definitivamente. Oigan, es que los Virgos sí son muy, muy perfeccionistas y les cuesta mucho aceptar ayuda, como que es este tipo de gente que quiere hacerlo todo solo y que cree que solo lo va a hacer mejor. Así que, Virgo, ya lo sabes, convive con tu familia, bájale dos rayitas.
2: Chill, bro.
1: Ayuda. Se vale, es difícil aceptar ayuda, ¿no?
2: Es muy difícil ayuda.
1: Muy difícil.
2: Pero si tienes la virtud de tener gente cercana, déjate querer, carnal. Déjate querer. Luego es difícil, como bien dices, Riva, pero es necesario.
1: Sí.
2: Es necesario.
0: Sí. Y es parte de la vida, ¿no? Sí. Como que de repente es difícil apapacharse, como que estamos tan inmersos en nuestros rollos, en lo laboral, en lo personal, que cuesta trabajo. Déjense querer. Es más, así como hoy, así voy a hacer lo que hace el George. Te invito a que si tú estás con tu pareja,
2: exacto,
0: le des un arrimón.
2: Bien,
0: en este momento. Y si estás con un desconocido, también.
2: Ya,
0: al señor de la tiendita, ahorita, si le estás comprando ahorita medio kilo de huevo, dale una rimón.
2: Bienvenido al mundo de los consejos, ojitos.
0: Gracias.
2: Están padres, ¿no?
0: Se siente padre, güey.
2: Sí,
1: vamos a animarnos a dar más consejos. Sí. Les estamos contando los horóscopos del fin de semana con Nana Calistar. Oigan, para Leo, los Leos son bien dramáticos.
2: Sí, se te hace.
1: Pero redramáticos. O sea, los drama queen del zodiaco son los y las Leo. Con todo el amor del mundo, y también el tema del orgullo. Entonces, ya saben, pidan cariño sin drama.
0: Sin drama. Oye, ahorita que decías eso de lo de latino, en referente a lo del dinero y del país conquistado, también los latinos tenemos una gran tendencia al melodrama, ¿no? Crecimos con tanta telenovela.
1: Sí somos.
2: Sí, ¿verdad?
0: Crecimos con tanta telenovela que sí, como que necesitas drama para vivir cuando no es necesario, ¿eh?
2: Oigan, si no le den una cachetada a alguien nada más porque no están de acuerdo con algo.
0: Sí, besitos, no, Eduardo Yáñez, tú no eres el vínculo de nada, brother.
1: Ahí está, pues vamos con la siguiente tanda de horóscopos este viernes con la Nana Calistar en Impresentables.
3: Continuamos con el signo de Sagitario. No escondas una respuesta seria detrás de un chiste. Habla claro y evita probarte en cuestiones que te van a calentar. Luego se enfría la emoción y te queda el compromiso. Continuamos con el signo de Capricornio. Para el caso de Capricornio, no mandes ese mensaje con coraje. Bien. Podría acabar de gira por otros teléfonos. Reduce compromisos y evita pleitos ajenos. Ya tienes suficiente con tu novela, mi querido Capricornio. Para el caso de Acuario, busca esa amistad que extrañas sin presumirle tus trofeos. Okay. Si alguien te gusta, demuéstraselo. De tanto hacerte el interesante, van a creerte desinteresado. Y continuamos con el signo de Piscis. Mis queridos Piscis, pon atención a una oportunidad de venta y escucha sobre todo a los tuyos. Si hay un desacuerdo, háblenlo. Un ramo de flores no trae la razón incluida. Y bueno, estos fueron los signos. Que tengan un excelente día de parte de Nana Calistar.
1: ¿Qué sabe la Nana Calistar?
0: Oye, ¿no es serio que todos sean pareja? Oye, de repente hay cosas como eso de que, ay, si no le gustas, no te hagas el interesante. Pero lo que dijo de háblale a tu amistad que extrañas sin presumirle tus trofeos. Luego es difícil salirnos de esta cosa, mi George, de ser ególatra.
2: Tocó hablarle a un amigo y decirle, guardar todos nuestros trofeos.
0: Todos los millones que tenemos. Muchos, George.
1: Todos, la cantidad de trofeos.
2: Y llevarnos la leve.
0: George y yo fuimos campeones de triatlón.
2: Yo.
0: Fui juntos.
1: Maratonista. Representamos.
2: Yo de campeonato de comer más hot dogs.
1: No, hombre, yo bien, gracias. Yo gané la medalla de orden y aseo en la escuela.
2: ¡Eso! Oigan, nada más rápido. El signo impresentable. Hoy toca ornitorquio.
1: Ornitorquio.
2: Si eres ornitorquio en el trabajo, busca en el cajón de la que vende dulces, agarra dos tamborines y aviéntaselos a tu compañero. Ahí está. ¿En el amor, Riva?
1: En el amor. Ya deja de solo tener una relación visual con esa persona que te gusta. Da el primer paso, háblale, dile hola.
2: Soy Riva Pop.
1: Soy Riva Pop.
2: Pero tienes que decir Riva Pop también.
1: Riva
2: Pop. Y tú, ojito, en el mundo del dinero.
0: En el mundo del dinero, mi querido o querida ornitorquio, ese negocio emprendedor de pepitas, muéganos, chicles, cigarros, llévalo a cabo. Llévalo a cabo, que no te dé pena andar vendiendo tus semillitas en la calle. Todo en esta vida tiene un comienzo. Ahí tienes a Alfredo Adame.
1: Ahí está.
2: ¿Qué?
1: Ya los anuncié.
0: Él vendía saludos.
1: Él es ornitorquio. Ok, saludos.
2: Adame es ornitorquio.
1: Adame. Es ornitorquio, lo supimos. Esto pero me hace querer moverme hacia el sol. Moving to the Sun es lo que vamos a escuchar a cargo de Hugo.
0: La del Zumba.
1: La del Zumba, la de Imael Ángel, así que vamos a hacer nuestra coreografía.
2: ¿Esa está la del Zumba, güey?
1: Sí.
2: Es esta, ya sé cuál es.
0: La de...
1: Vamos a escucharla aquí en Impresentable. Seguimos en YouTube.

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0: Último día de la semana, 7:02 minutos, le damos la bienvenida a todos, a todas, a todos que se conectan en este momento, que ya van en sus coches, que están dejando a la Bendy ya en la escuelita.
1: La Bendy ya se quedó en la escuela.
2: La Bendy.
1: O sea, entonces, si usted acaba de dejar a la Bendy en la escuela, día libre, váyase,
2: día libre.
1: No vaya al trabajo.
2: Besitos a Ariel y a Dani, que a las 7 de la mañana, pues están ya viviendo, ¿verdad?
1: Pero Ariel ya entró a clases, ¿no?
2: Sí. Ariel entra a las 8.
1: Ah, a las 8.
2: No, pero se tiene que ir antes.
1: Ah, okay.
2: Porque su mamá es la coordinadora de inglés.
1: Claro.
2: Entonces él tiene que llegar temprano, ¿no?
0: Ay,
2: pero a lo mejor
1: early, porque early. Es en inglés.
2: Hoy ando yo muy de tú, George. La verdad, hoy quiero dar un consejo a mi familia. Váyanse de pinta.
1: Váyanse de pinta, bien, güey, bien.
2: Ya, hoy es, algo me pasó.
1: Hicimos un Freaky Friday. Hoy es Freaky Friday. Ahora yo soy Ojitos. Voy a cantar qué triste decirnos adiós.
0: Trabajo, no.
1: Cuando

0: Ahí está.
1: ¿Cómo no? Muchas gracias.
2: Oigan, la catarsis que da cantar este tipo de canciones mientras uno tiene una escoba en la mano es una cosa. Hay una playlist que yo uso para limpiar que es canciones para señora que la acaban de dejar. Canciones de señora dejada que está lavando los trastes.
0: Es buenísima.
2: Es buenísima.
0: Todos tienen que tener unos temazos para limpiar la casa.
2: Oigan, sí.
0: Siento que tiene que haber como que José José, Juan Gabriel, Ana Gabriel.
2: Ana Gabriel. Rocío Durcal también.
3: Yuri.
2: Todas las de mentiras tienen que estar ahí.
3: Todas las de mentiras.
2: Amanda Miguel. Reina.
3: Obvio. Sí, claro.
0: Los Bukis, ¿no? Los Bukis, güey.
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0: Selena.
2: Uy, claro.
0: Chayanne, güey. Sí,
2: Chayanne clasifica.
0: Eso es como playlist.

0: Shark DJ. Lanchando.
1: Si están escuchando los 40, no se preocupen.
2: No se preocupen.
1: No se preocupen. Sí, están en el 101.7 en la Ciudad de México.
0: Tranquilos, solamente estamos dando una playlist.
2: Respiren, respiren.
0: Si usted, es una playlist, si usted quiere, bueno,
2: al
0: tiene
2: rato
0: que hacer el aseo.
2: Ponen pompas de jabón por enésima vez, no se preocupen.
1: Gran canción, pom,
0: no se preocupen. Oigan, pero Karol G está en la playlist o no. Bruno Mars está en la playlist o no.
1: Uy, sí, yo creo que sí, con la canción que hicieron, Still, yo creo que entran en la playlist porque es pura canción así de me corto las venas o me las dejo largas. Cuando
0: déjate
1: uno está
0: largas, por favor.
1: Pensando en terminar una relación así como de todavía dormiría con tu suétercito, estaría bien. Pero la noticia es que Bruno lanzó el video musical de una canción llamada Dance With Me y pues la protagonista es nadie más y nadie menos que la bichota.
2: La bichota.
1: La bichota. En el video no canta, ella, o sea, Bruno la invitó a ser parte del audiovisual.
2: Solo actúa, solo actúa.
1: Ajá, solo actúa. Y el video comienza con Bruno tocando una guitarra eléctrica totalmente solo, íngrimo él, solo de sí, mientras interpreta esta letra de Dance With Me a través de un teléfono público. O sea, lo irreal que es ahoritita tomar un teléfono público, pero sí, Bruno
0: muy
1: Mars
0: irreal, lo hizo. Pero en los 90 todos.
2: Oye, teléfono público de disco. Sí, de exacto, disco además.
1: De disco, exacto. Al otro lado de la
2: tarjetita.
1: Línea.
2: Ajá, de tarjetita.
1: Sí, de tarjetita. Pues Carol está en la cama, está en su habitación, cabizbaja, triste, vestida con un conjuntito de encaje.
0: Fija
1: ahí
0: de
1: ahí les dejo.
0: Oye, a ver, un poquito. ¿Y qué más? ¿Cómo se veía?
1: Ahí se veía muy guapa.
0: Sí, ¿y qué se le dibujaba más?
1: Sus curvas prominentes, sus curvas colombianas espectaculares.
0: Bien.
1: Luego, Bruno deja la cabina telefónica y se va a donde vive Carol a dedicarle una serenata bajo el balcón. O sea que no me entero esto, pero ya llega él con su banda completa. Es una serenata totalmente romántica. El sueño, yo soñé algún día con ese tipo de serenatas, amigos. Y pues Bruno le canta a Carol mientras los instrumentos despliegan su melodía. Es muy romántico.
0: Oye, pero entonces no tiene nada que ver con la rola, nada más es el video, Carol G.
1: Sí, sí, sí,
0: solo está el video. Es la actriz.
1: Pero están alimentando los rumores de que a lo mejor podría haber algo
0: alguito.
1: Algo más. Sí, pero sí tienen una química bien bonita, bien intoxicante. Y bueno, Carol baja para recibir la serenata y se lanza a los brazos de Bruno cuando estallan fuegos artificiales a su alrededor en el cielo. ¡Pum! ¡Pum! ¡Pum! ¡Pum!
0: ¡Manches!
1: ¡Qué lindo, ¿no?
0: Está bonito.
1: Es el sueño, es una fantasía de arriba de 12 años.
0: ¿Ese es tu sueño, que vaya alguien a cantarte una rolita en serenata
1: chiquita,
0: y bajar y
2: enamorarse? ¿Bruno Mars?
1: No específicamente, ¿no? Bruno Mars. Puede ser mi marido. Pues.
2: Ok.
1: O Jason Momoa. También podría ser.
0: Leve la nieve.
2: Jason Momoa.
1: Pero es que él viene la próxima semana a México, por eso lo digo. Cualquier cosa puede pasar.
2: Oye, a lo mejor el suegro de Jason Momoa podría cantar, pero Jason Momoa no creo que cante.
1: Sí, él toca ¿sí? bajo también, como Keanu Reeves también. Sí, se ve muy bien con su instrumento.
0: Mira.
2: O sea, se ve bien tocando el bajo, tú insinúas eso.
1: Sí, muy bien.
0: Como Seinfeld.
2: Jason Momoa le trajo serenata. Él está.
1: Seinfeld, sí.
0: Ahí está, quedó, Rifadísimo.
1: Esto es para nuestra gente millennial.
0: Ahí está, sí, usted sabe de qué estamos hablando, ya tiene pues que irse a checar al doctor.
1: Sí.
0: Oigan, vamos a hablar de...
2: Seguramente sí.
1: Ojo con el colesterol.
0: ¿Qué pasó con Porter? Este chisme que...
2: Oye, sí, qué loco,
0: de la vida del rock mexicano, que la verdad a mí me rompió el corazón muy caro.
2: Muy fan de Porter, ¿eras
0: sí,
2: tú?
0: Sí. Me gusta mucho Porter.
2: ¿O de Porter?
0: Tengo que ser honesto, me gusta mucho Porter. Juanson, la verdad es que respeto cañón lo que hace, pero no soy el más fan de Juanson solo.
1: ¿No?
0: Ok. No. Ahora, está el vocalista... que ya lleva 13 años en la banda, David Velasco, canta impresionante, es un vato muy sensible, con un proyecto también de solista que también está muy chido. Se bajó del escenario hace poco en León, Guanajuato, en el Foro Paruno, en donde estaban, le pidieron que tocara Xolo Escuincle, esta canción que tiene un rango muy agudo, que claramente lo cantaba Juanson. Y pues la banda accede, toca, y dice que la gente lo empezó a insultar desde el público, ¿no? Entonces dice, ¿saben qué? No, se baja del escenario y explica en sus redes sociales que él no hizo un berrinche, puso un límite, ¿no? Es como lo pone él. Juanson normalmente lo que hace es que hace streams y platica a él de su vida y demás. Entonces, él ya traen como un pleito desde hace varios años, porque según él le había dicho loco.
2: ¿Quién a quién?
0: David le había dicho loco.
2: David le dijo loco a Juanson.
0: A Juanson. Pero espérate, el tema es el siguiente. Según él, según Juanson, David dijo en una entrevista, ¿por qué no te vistes tú como se viste Juanson? Juanson se vestía de una manera muy extravagante.
2: Era muy particular, porque además particular, siempre que ibas a un concierto de Porter te preguntabas cómo iba a salir vestido Juanson, ¿no? Exacto. Me acuerdo que una vez salió unos boxers de Bob Esponja.
0: Sí, un super showman, la
2: sí,
0: neta.
2: Sí, sí, Juanson, sí, sí, era un enigma, showman, era un enigma. Sí.
0: Entonces le dicen, le preguntan en ese momento a David Velasco y dice, no, ni que estuviera loco. Él dice que lo hice como un, no, pues yo no me puedo comparar con él. Exacto. Pero la gente lo tomó como...
1: literal loco.
0: Literal loco. Entonces, desde ahí se desató un conflicto entre bandos de la banda Porter actual, la banda Porter purista, purista, ¿no?
2: Sí. Entonces, siempre los puristas le hacen daño a las cosas.
0: Totalmente,
2: perdón,
0: de acuerdo, güey.
2: A veces el ser tan cerrado, pero bueno, continúa, perdón.
0: No, pues va por ahí, la neta es que es esa la historia. Entonces, lo que sucede es que David Velasco ya puso un límite y dice, ¿saben qué? A partir de ahora, únicamente voy a cantar las rolas de mi era, uh-huh, y las pasadas pues ya no van a estar ahí y ya no voy a permitir recibir, estar tragando chise, ¿no? De todo el, sí, mundo, porque ya no soy Juanson. Es
1: me
0: muy difícil.
1: Me rompió el corazón ver su video.
0: Tenemos
1: el...
0: Ah, pues...
1: Y tenemos...
2: A ver,
1: escuchemos esto porque sí, sí vale la pena sí tocar el tema.
2: Ahí va.
3: ¿Quieren saber qué pasó en León?
1: Sí.
3: Estoy rebasado. Okay. Son 13 años y medio aguantando gente gritando, insultándome, comparándome. Desde el día uno entré a una posición bien injusta. Por el amor que tengo a hacer música, por el amor que tengo a comunicar, no tengo ganas de volverme a subir a un escenario. No sé cómo voy a hacer para hacer estas fechas que faltan. La verdad,
2: qué difícil porque siempre de entrada cargar con una sombra, ¿no? Cargar,
0: sí,
2: con,
0: wey,
2: una sombra, cargar, sí, con un cuando Juanson era, a ver, Juanson ya se fue desde hace muchos años y hay que darle la oportunidad a la banda nueva. A ver, es muy, no todo el mundo, y lo platicamos una vez George y yo,
0: sí,
2: los comediantes estamos acostumbrados de repente a aguantar el hate de la gente y aguantar el y dices, va, güey, y te haces de piel dura y todo el mundo cree que te puede insultar, todo el mundo cree que te puede criticar, pero no es verdad que tienes que aguantar el hate. No todo el tiempo estás de buen humor y a veces el público cree, y eso lo voy a decir, cree que tiene el derecho porque consume algo de opinar siempre. Y cree que tiene el derecho de despotricar y de opinar sobre tu vida y de deshacerte. Y la neta es que lo que uno está haciendo muchas veces al estar trepado en un escenario es tratar de dar lo mejor de ti por el amor que le tienes a algo. Este claro, compa se ve afectadísimo.
0: No, güey, está bajón, se escucha bajón.
1: ¿Qué
0: Juanson
1: que
0: también
1: tenemos,
0: comentó, sí, vamos a escuchar qué dijo Juanson.
4: Aunque yo no había escrito eso, sí fue como que tenía que poner una... Yo con el güey así siempre fui muy amable, como que... Me acuerdo que yo me regresé a Porter, entonces lo invité a comer a mi restaurante de pizzas favorita, que se llama Antica Venecia en Guadalajara. No sé si sigue abierto. Y fue como cordial. Ya después como que sí me llamó mucho la atención que dijera como que yo estaba loco y como se me hizo una traición fuerte.
2: Ay, güey, ahora ya están de... Híjole, voy a decir algo que a lo mejor me decía, ay, qué misógino. Están de nenas, ¿no?
1: Pues es que la verdad tengo que decir
2: sensible,
1: algo.
2: No es misoginia, no es misoginia arriba.
1: Yo sí siento que el tema de David me rompió el corazón.
0: Sí, se sintió feo, ¿no?
1: Que es ver a una persona que de verdad ya no puede más. O sea, para una, sí, persona, o sea, de verdad, lo que, como dice el meme, lo lograron. Rompieron a alguien que siempre estaba feliz, alguien que solo,
0: sí,
1: quería darle felicidad a la
0: razón,
1: gente.
0: Sí,
1: y no se vale.
0: No, porque
1: no,
0: aparte
1: no,
0: David
1: es
0: un, la verdad, canta, o sea, es, sí, el disco Moctezuma de Porter es un discazo, es la era ya de David. Claramente el donde los ponis pastan es maravilloso, ¿no?
1: Sí.
0: Juanson es un crack, pero los dos como que traen este discurso de mucho amor y paz. Pues, pues háganlo, güey.
2: Háganlo, güey.
0: ¿No? Como que realmente aplíquenlo, hablen los dos juntos.
2: Luego pasa que la banda cuando trae un discurso, a veces hay que tener cuidado con la banda.
0: Oye, ¿y sabes qué está cañón?
2: Sí.
0: Los,
2: ¿qué?,
0: demás Porters, pobres, sí, Porters, güey, porque esos güeyes lo único que quieren hacer es sus rolas, que son maravillosos desde hace un,
2: sí,
0: buen.
2: güey.
0: Y la neta, lo único que quieren es tocar su música, que la neta la han hecho juntos. Y si bien hay un dramón, porque cada quien debe tener, entiendo que no es blanco y negro. Sí, hay un gris muy grande que tal vez nosotros no conocemos, pero ver a David así.
1: Entonces, fue... tiene tres versiones: la del uno, la del otro y la verdad.
2: Sí, a ver, hay otro audio de David.
0: Mira arriba, sabia la mujer.
2: Sabia arriba.
0: Vamos a escuchar el otro audio de.
3: No quiero explicar otra cosa que se ha sacado de contexto, que se ha usado para generar una guerra. Juan, primero que nada, pedirte una disculpa porque yo lo que dije no lo dije con esa intención. A mí en la radio me preguntan si me disfrazo como tú. Y yo, con injundia, con mucha fuerza, dije, ni que estuviera loco. Lo dije así, porque desde el día uno me han comparado con él. Desde el día uno me han querido meter en esta situación. Yo ni de pendejo me voy a meter solo a competir con él en algo que tiene su sello, que es disfrazarse tan chingón como lo hacía. Si van y ven todas las otras entrevistas en las que me han preguntado de Juan, la verdad es que yo admiro un chorro a Juan, lo respeto, y además de respetarlo, empatizo con él en muchas cosas que nos han pasado. Cuando sube su video diciendo que
2: son muy emos los dos.
0: Sí,
1: pues es que
2: son
1: ahí ya
2: muy emos los dos.
1: Lo que George ya había dicho.
2: Y está cayendo por una espiral, ¿eh?
1: Sí, lo dijo desde una expresión de, ay, no, ni que estuviera loco, pero no fue como estoy acusando a la otra persona.
0: Y mira, y si sí lo dijo en ese momento también, el pues se vale, ¿no? Aquí es, el tema es la comparación que le están, sí, pobre. Porque David no tiene nada que ver con Juanson, la neta, es una voz similar, pero no tiene nada que ver. Ahora, Porter tiene otra historia, respeten su segunda historia. Ahora, y qué difícil para David ser post alguien tan grande como Juanson, la neta. Sí, bueno, me refiero a grande en el escenario, ¿no? O sea, porque la neta es que es un muy flamboyant, o alguien muy especial. Ser comparado está imposible. Ahora, ¿sabes quién tiene mucho?
2: Ahora, no se amarguen.
1: Oigan,
2: no
1: yo
2: se
1: tengo que leer un comentario. Quiero leer a Cristian Alejandre, que dice que se cambien el nombre para que los puristas ya no digan nada, que se llamen Potter.
2: Ahora, la neta es que, ¿sabes qué? La gente sí, se amarga mucho la vida con cosas que no. Mejor vivan una Dolce Vita.
1: ¡Ay! ¿Eh?
0: Sí, sí, sí.
1: Me encanta.
0: Ah, vamos a corte.
1: Pero de hecho, viene luego.
0: De hecho, arriba, sí, ojitos, en algún momento podría haber un dueto así como David con Juanso, ¿no? ¿Se imaginan?
1: Sí, ya. Que se arme.
0: Bueno, pues vámonos ahorita a un corte.
2: Corte.
0: Están en Impresentables.
2: Mi set no funcionó, gracias.
1: No, pero es la que sigue. Escuchen Dolce Vita y acuérdense de ojitos.
2: Acuérdense de mí.
1: Impresentables de los 40,
2: lo
1: ya
2: intenté,
1: regresamos.
2: Lo intenté.
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21: Regresamos a los 40.
20: Con el alma, viernes sonidero.
21: Sonidero.
20: Mandamos un saludo por toda la raza de la cadena 40.
21: ¿Cómo no? Oigan.
20: Que baile, que llore.
21: Viernesito, banda. Y ayer Rivas se dio licencia de salir. Le valió madres que tenía que venir temprano y salió de fiesta.
22: Pero llegué.
21: Se llegó, aquí está. Aquí está Rivas Pop.
22: Lo que queda ahí
20: llegó. Se fue al concierto y se desveló.
21: Rey, papá. ¿A dónde fuiste? Platícanos.
22: Fui al Pepsi Center, donde tuve la oportunidad de ver el concierto de la artista conocida como Tove Lo.
21: Sueca.
22: Muchos la conocen como Tove Lo, pero en esta última temporada de seguirla en redes sociales, pues contó y confesó que toda la vida, toda la gente en este lado del charco ha dicho su nombre muy mal.
21: ¿En serio? ¿Pero qué está en sueco? ¿Qué digo?
22: Se llama Tove Lo, o sea, Tove Lo, es la pronunciación, pero su nombre real es Eva Tove Elsa Nilsson. Ah. Ella es una cantante de origen sueco y bueno, pues se reencontró con sus fans en México. Era la última fecha de su Estros Tour aquí, digamos que en el North American Leg, y estaba muy emocionada. Estamos en este momento en YouTube viendo las imágenes de esta mujer que para mí es la definición de la popstar más consistente que tiene en este momento el mundo del pop. Muchos no lo saben, pero ella fue conocida por esta canción que estamos escuchando de fondo, que es Talking Bodies, y también la canción de Habits, que fue un bombazo, que ella siempre cuenta la historia, que ella trabajaba de recepcionista en un estudio de Pilates. Cuando escribió esta canción, le hizo como un verso muy fuerte porque estaba pasando por una ruptura tremenda, y pues básicamente se demoró 2 años en hacerle el coro a esa canción, pero que cuando le hizo el coro, todo explotó alrededor de ella y de repente ya tenía un contrato discográfico. Y lo bueno es que pues siempre ha sido una artista que está muy aplicada con su música y nunca ha bajado la guardia. O sea, este tour se llama el Estros Tour y pues tuve la oportunidad de conversar con ella justamente para el brunch. Busquen la entrevista en las redes de obviamente @los40mx y de @elbrunchfm, y de verdad que verla en vivo fue una experiencia brutal. El sonido, de los mejores sonidos que he tenido en un concierto. ¿Sí? Porque ella tiene una voz súper dulce, se escuchaba muy bien, atinado, no me zumbaron los oídos. Yo casi siempre cargo con mis protectores de auditivos.
20: ¿Ah, sí?
22: Sí.
20: Eres muy sensible auditivamente.
22: Sí, como que prefiero también como cuidarme.
20: Es que también fortaleciste mucho el oído por la música, ¿no?
22: Sí, claro, sí. Pues. Y como que hay que cuidar.
21: Oye, ¿y sabes qué? A mí normalmente ese venue no me encanta cómo suena. Es como un sub y baja, ¿no?
22: Sí.
21: Una vez yo fui a ver allá Block Party y sonó quedito. Entonces me sorprende que me digas que sonó también y me da gusto que se haya arreglado, la verdad, ¿eh?
22: Sí, la verdad. Saludos a los ingenieros.
21: Oye, yo no la conocía hasta que tú me la presentaste aquí en Impresentables, porque alguna vez platicábamos, bueno, yo te decía que para mí la popstar más grande del mundo, para mí, es Robin. Uy, y tú me decías que escuchara a ella en específico porque ha sido una constante.
20: ¿El sobrino de Batman o cuál?
21: Exactamente, sí, él, güey.
22: Exactamente.
21: Okay. Ese güey es este.
20: Gran popstar.
21: Sí, pues sus mallitas.
22: Okay. Sus mallitas. Bueno, sí, pero de verdad que me impresionó mucho la corporalidad que tiene Tove Lo.
21: Se ve guapa, Tove Lo, ¿eh?
22: Tove Lo. Ay, Dios mío, siempre me cuesta mucho la pronunciación correcta de su nombre ya, pero todos la conocemos como Tove Lo. Y de verdad, se mueve súper sensual. Siempre ha sido una mujer que ha tenido como de frente la bandera de la sexualidad abierta, de una corporalidad muy bonita. No ha tenido miedo de escribir, obviamente, cosas, digamos, que un poco más explícitas, y siempre ha sido conocida por eso. Pero lo hace con una elegancia y con una gracia que de verdad es súper inspiradora. Así que yo salí muy inspirada a explorar muchas más cosas.
21: ¡Riva!
22: Sí, que sí. Es una.
20: Yo espero que algún día, si yo emprendo un negocio, si yo pongo una empresa de algo, lo que sea, Riva Pop tiene que vender eso, ¿eh?
21: Sí, güey. Nos convenció a ti y a mí, nos gustan esas rolas.
20: Yo ni sé quién es Tove Lo, ni tengo idea.
21: Pero allá andaríamos tú y yo viéndolo hasta adelante, gracias a Riva Pop.
20: Y como dijo que es abierto sexualmente, tanto George como yo buscaríamos verle las chichis.
21: ¡No!
20: ¡No!
21: Hoy,
20: ¿quién sabe qué nos pasó?
21: Las enseñó, ¿no?
22: Enseñó hubo chichis para la banda en el concierto de Tove.
21: No, pues ya, vendidísimo ese show, vendidísimo.
22: Sí. Además que es increíble, o sea, de verdad que.
20: Más vendido que árbitro cuando juega el América, ¿no?
21: Oye, ¿ustedes creen que Tove Lo acepte migajas, sea migajera?
22: Uy, no, ella está casada, además estuvo en la boda de Dua Lipa. Es que ella está en las altas esferas del mundo.
21: Ah, no.
20: ¿Cómo, se casó con Dua Lipa?
21: No, güey, ese es un sueño que yo tuve. Imagínate, ese es un sueño que yo tuve y les platiqué aquí en corto. No, aquí estamos nosotros platicando del impresentema del día, que es historias de migajeros. Historias migajeras. No se trata de migajeros específicos, sino de historias migajeras. Que, a ver, ojitos, explica bien qué es un migajero para la gente que lo está sintonizando.
20: Un migajero es aquel que consume ávidamente gorditas de migajas.
21: No.
20: Un migajero es aquella persona que limosnea amor. Que por más que la persona en cuestión lo trata mal, o la trata mal, o le trata mal. Ay, sí.
21: O lutrate.
20: O lutrutumul. Uno mosco por otro loporut.
22: Loporut. Mucho ojo hoy viernes, porque hoy es el día donde siempre llega ese mensaje de
21: y... ¿cómo ontas, estás?
22: Ontas. Ese saludo tardío, esa promesa vaga.
21: Híjole.
22: ¿Y el lunes? Fantasmiado.
21: Y el lunes fantasmiado. Que fue lo que platicamos ayer. Ayer.
20: Ajá. Es como la continuación del tema de ayer de historias de ghosteo. Hoy son historias migajeras.
21: Sí. Así que usted nos puede mandar su historia migajera en audio de WhatsApp al 5525-309100. Y al teléfono 5551668101 nos puede marcar de la Ciudad de México. Si está afuera por alguna razón, porque salió o porque vive allá, es en el 800-00610-00.
22: Muy
20: así
22: bien.
20: Que tenemos ya llamada. Andrés Veracruz, balconeador, está en la línea, mi querido George, querida Arriba Pop. ¿Cómo está el ser más chismoso de todo el puerto de Veracruz?
21: ¡Carnal!
0: Bien, aquí llamando.
21: ¡Eso, Andrés! ¡Carnal! Muchas gracias por llamarnos tan temprano. Como siempre, es bienvenido. Ahora sí. Tienes historias de migajeros, güey.
0: Exacto, pero esta vez el migajero fui yo.
21: ¡Y se veía venir! Tengo que decir algo. Se veía venir. Se veía venir, carnal.
22: Ya lo veía venir.
21: A ver, platícanos de qué va.
0: Bueno, ahí te va. De entrada, desde que comenzó la relación, comenzó mal.
21: ¿Por?
0: Todo mal. Resulta que un sábado en la noche yo estaba sin qué hacer en mi casa. Y se me ocurrió, bueno, me entró la picazón, se me ocurrió buscar amor, pero pagado.
20: Contrataste servicios de la vida galante.
0: Efectivamente.
20: Ejerciste la profesión más antigua del mundo.
21: Te entró la comezón para que te
20: entrara. Ahora sí que sí era picazón literal la que te entró.
0: Así es. Bueno, pues ya entré a una página de acompañantes, busqué a la chinga en cuestión, solicité el servicio, todo bien hasta ahí, llegó el momento, el lugar, pero empezaron las cosas mal desde que yo la había visto en la página y sí se veía trabajar en el gimnasio, pero me llegó algo muy trabajado en el gimnasio.
20: Muy trabajado. Pero define qué tan trabajado. ¿Tan trabajado como Ana Gabriela Guevara estaría trabajada o trabajada?
0: No, fíjate que no, era como que más músculo.
20: Okay.
0: Tenía creo que más espalda que yo.
22: Ah, caramba.
20: Ok.
0: Bueno, pues ya llegó la chica en
22: expectativa
0: cuestión.
22: Realidad.
0: Pues ya llegó la chica en cuestión, todo bien, terminó el servicio. Y pues como tengo vehículo, le ofrecí llevarla a donde iba. Y me dice, no, sí, voy a tal plaza.
22: Qué mal.
0: Pues órale, vamos. Ya la llevé, empezamos a platicar. Pues yo entiendo que ser agradable es su trabajo, ¿eh?
22: Claro.
0: Pero pues nos la pasamos bien. Incluso me aceptó un café, estuvimos platicando, todo.
20: Incluso.
0: Me dio su número personal.
22: Ay, caramba.
0: Y empezamos a intercambiar mensajes, pero ya no como clientes, sino nada más así como conocidos. Se fue dando la cosa, empezamos a salir, no nos dimos cuenta.
22: No nos dimos cuenta.
20: Ay, por favor, Andrés.
22: No lo vi venir.
20: Dice. Ahora sí que no sé cómo pasó.
22: Andrés.
0: Exacto. Entonces, pues se dio una relación. Duró casi 3 meses. Pero, pues en algún momento ella me dijo, mira, la neta.
20: Resultó que era muy pú, vas a decir.
0: Tú sabes a qué me dedico, entonces, pues, vaya, no te hago ni perder tu tiempo ni pierdo el mío.
20: Pues sí.
0: Y pues como yo ya me había emocionado mucho, pues sí, anduve como casi un mes de migajero, pero bastante, casi me arrastraba.
20: Se te está di y di.
21: Sí, carnal, pero
20: di
21: también.
20: Di y di. Es como este señor que va al Impresentable. Y llega y le dice, mi amor, yo te voy a sacar de trabajar. No va a pasar.
0: Exacto,
20: no va a pasar.
0: Esa apliqué.
21: Es que, pero carnal, también caíste en la más vieja del libro.
20: Sí, güey. O sea, parece que naciste ayer, carnal.
21: Era obvio, güey. Pues de hecho, digo, con todo respeto, a eso se dedica, es su chamba. Y lo hace también que te enamoró, güey.
20: Pues sí.
21: Es buena en su jale.
20: Y ella, no, pero además ella todavía le dijo.
22: Pero bueno, cuenta, ¿qué pasó? Que Andrés tiene algo
0: que contar. No, de entrada, es cierto, cuando yo comenté que se portó agradable, pues es su trabajo, ¿no? Ser agradable y tratarte bien.
21: Claro, güey.
20: No, y ella todavía te dijo, oye, ¿sabes a lo que me dedico? Fue honesta contigo.
0: Exacto.
22: Sí. Exacto. Se te estuvo.
21: Y pasa, pues, a ver, ¿sabes qué? Déjanos el número. Déjanos el número para hablar con ella.
0: Ay, sí. si quieres, les mando su Facebook.
21: Mándanos el Facebook.
20: ¡Órale!
21: Es un tema antropológico. De ánimo.
20: Sí. Es por investigación.
22: Por investigaciones.
0: Estuvo tenso el asunto y fíjate que quien me vino a abrir los ojos y a darme un estate quieto fue la chica que las administra.
20: Pues oh, sí, wow, hijo, no, esto ya está, mira, muy...
22: Está no, muy ya.
0: Sí, no, sí.
22: Tiene muchos niveles.
20: Ha habido consumidor.
21: Oigan, pero ustedes...
0: No, sino en el sentido de que...
21: Te abrió los ojos, te ayudó a decir, oye, exacto, no te preocupes, digo, oye, mira, es su chamba, no te agüites.
22: Entiéndelo.
0: Eso es así.
22: Le dijo,
0: chamba.
22: Amigo, date cuenta.
21: Amigo, date cuenta, exacto, vía exacto, la jefa. Oye, carnal, muchas gracias. Este vato sí es impresentable, sí, de un nacimiento.
22: De un nacimiento.
21: Impresentable de un nacimiento.
22: Te queremos,
21: porque
22: Andrés.
21: La vive y la goza. Muy bien, carnal. Un abrazote. Sí.
22: Él
21: gracias.
22: Sí vive. La Dolce Vita.
21: ¡Ah! ¡No más! Se quedó ahí.
22: Y ahí está, porque ya ahora sí llega. Ya, ojitos, es momento de que llegue Dolce Vita.
20: Dolce Vita. Sí. Es bellísima.
22: Es bellísima.
20: Es bellísima.
22: Dale, Belinda. En impresentable. Ojitos. En los 40.
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2: La estamos radio de los conciertos.
1: Exactamente. Es bellísimo.
2: Ay, ¿sabes qué es bellísimo?
1: Qué bellísimo.
2: Trabajar en Radiopolis. Ay. Es bellísimo.
1: Radiopolis.
2: Radiopolis.
1: Es que ustedes no lo saben, pero en YouTube estábamos hablando de las bondades de nuestras emisoras, de nuestras estaciones hermanas.
2: Exacto. Le mandamos un abrazo a todos, a W, sí. A la Qué Buena.
3: ¿Ustedes en su chamba gritan el nombre de su empresa?
2: Así lo gritan.
3: Nada más como si.
2: Nosotros somos unas grandes prostitutas del entretenimiento. Somos como la de Andrés, ¿cómo se llamaba? Andrés de Veracruz.
1: Sí, Andrés de Veracruz.
3: Andrés de Veracruz.
1: Nuestro gran impresentable. Y recordemos que hoy es viernes Impresentable y hoy nuestro tema del día es historias de migajeros. Así es, saca tú las migajas para contarnos cómo es que has caído bajo y aún más bajo rogándole a esa persona que ni te pela. Así que ya lo sabes, envíanos tu WhatsApp al 55 25 30 91 00.
3: Oiga, pero ustedes, ¿no? Ya hablamos nosotros de nuestra historia migajera. ¿O no?
1: No, nosotros no.
2: Todavía no hemos hablado.
1: Yo ayer conté, pues, la mía.
3: La tuya estuvo migajerona, la neta.
1: Yo ayer, sí, yo la mía.
2: Ah, sí, ayer fuiste muy migajerona.
1: Sí.
3: Ah, yo tengo una historia migajera, fíjense. Ahora que lo pienso.
2: Échale.
3: En la preparatoria estaba saliendo con una bella dama que me encantó. Alguna vez la conocí en la playa. O sea, muy de playa, ¿sabes? Como de playa. Iba en otra escuela, en otra prepa. Entonces, como que le daba otro misticismo, ¿sabes? Como de, es de otro lugar.
1: Amor de verano.
3: Es amor de verano. Y empezamos a salir, muy chido. Me invitó a un concierto, salimos juntos. Fuimos a ver a The Killers en la época del Sam's Town, ¿se acuerdan?
1: Uf.
3: Fuimos a ver a los Killers y un día me dice, ¿sabes qué? Ya no quiero salir contigo.
1: No.
3: Le digo, ¿por qué? Porque no te tomas nada en serio, te ríes mucho de todo. Me dijo. Y me río de eso. Pero neta, me dijo, te ríes mucho de todo, como que no te tomas nada.
2: Qué amargada
3: en serio.
2: Persona.
3: Y empecé como a decirle, no, como que intenté
1: migajear
3: después. Y eventualmente como que me cayó, ¿saben qué me pasó? Como que de un día a otro me enojé con la situación y se acabó. Pero fue
1: cuenta,
3: de un día
1: amigo.
3: A otro, ¿eh? Fue de sábado a domingo.
1: Con los migajeros siempre pasa eso. Llega un momento donde cacha el amiga, amigo, date cuenta. Y de ahí ya no vuelves. Ya cuando tú te das cuenta, once you see, once you can't unsee.
3: Oh,
1: ay,
3: madre.
1: Una vez que ves, no puedes
3: ver. Lo que dijo arriba ahí fue.
1: En español.
3: Arriba el América. Ay, sí, no.
1: Yo dije que una vez que ves, no puedes desver.
3: Desver.
2: Ah, no, pues no.
3: Ya una vez que ve,
2: no ha pasado. No,
1: pues
2: ha pasado.
1: Ojitos.
2: No ha pasado.
3: Una vez que ve, ya no puede
2: una
3: ver.
2: Una vez que ve, ya no puede ver.
3: Una vez que ve, ya no puede ver.
2: Azúcar.
3: Dame pecho.
2: Dame pecho, mami.
1: Oiga, bueno, ¿tenemos impresentaudios?
2: A ver, tenemos impresentaudios, Mel.
1: Claro que sí.
3: ¿Qué? Es que han estado llamando.
1: Ay, tenemos, es una llamada. Alex,
2: estás ahí, Alex.
1: Alex, ¿cómo estás?
4: Hola, mis impresentables.
3: ¡Epa!
1: ¿Dónde nos hablas, Alex? Todo, Alex.
4: Les hablo de Ciudad de México.
3: Ok.
4: Con la tranquilidad de que ya aprendí y no lo vuelvo a hacer. No vuelvo a ser tan migajera.
2: Muy bien.
1: Tan, dijo Madre. Tan.
2: A ver,
1: ¿tan?
2: ¿Por qué justifica tan, su tan. Respuesta?
4: Pues resulta y resalta que hace algunos años

0: empecé a salir con un chico del gimnasio.
1: Ah, eso empieza mal. Los mamados a veces son un poco imbéciles.
0: Pues en ese momento yo estaba soltera. Uh-huh. Y para como me tiraba el perro, pues asumí que él también. Después de 6 meses de relación, un día salgo y mis llantas están ponchadas.
1: ¡No, no mames! No. ¡Órale!
0: Y resulta que me las ponchó su novia. No. Que yo no sabía que existía.
2: Ah, no sabías que existía. Importante, sí. Te mintió.
0: No, sí.
1: Él te mintió.
0: Él sabía.

0: Sí.
1: Oye, ¿y entonces qué hiciste?
2: Alex, continúa.
3: ¿Cómo que qué hice? Le dije, oye, pasó esto. Y él así con su carota de que no, pues perdón, es que yo te mentí.
1: No, pero ¿de qué hablas?
3: Y yo dije, ¿sí? Me está diciendo la verdad. Claro, ahora le voy a seguir creyendo.
2: Le voy a creer.
3: Y entonces yo estaba en modo, cuando no estés con ella, ven que yo te espero.
2: ¡Ay, no!
3: Y si te peleas con ella, no importa. A ver, yo siempre estoy de buenas contigo.
2: Con los ojos cerrados,
0: iré detrás de él. Con los ojos cerrados, yo
3: gente.
2: ¿Qué fuerte,
3: 3 años
2: Alex
3: de terapia, pero ya no soy.
1: ¿Cuánto tiempo duraste migajeando, perdón?
2: Sí.
3: Ay, basta, 2 años.
0: ¡Dos! No, Alex, también tú ayúdate.
2: Perdón por reírme.
1: 2 años, imagínate.
0: El discapacitado es uno, fíjate.
1: Si hubiera nacido.
3: En ese momento me cambiaron el nombre a Paloma por tanta migaja que andaba.
0: Ay, ahí. Currucú, currucú, ¿eh?
2: Currucú.
1: Oye, ¿y qué? Currucú. Perdón, pero estábamos platicando hace ratito y decíamos que hay un momento donde te das cuenta. ¿Qué fue lo que te hizo darte cuenta y decir basta?
2: Sí.
3: No, mi hermano, yo no me di cuenta. O sea, fue porque ya se puso tierra de por medio.
2: Okay.
1: No, hombre,
3: pero
1: hermana,
3: yo hubiera
1: neta
3: cogido los años ahí. Yo estaba más que enamorada, más que enculada, más que todo.
1: Ay, oye, pero entonces, Alex, seamos honestos, ¿seguirías ahí si no hubiera habido tierra de por medio?
3: La neta, sí.
1: No, man.
2: No.
0: O pero, sea, ¿qué pasó? Con besitos en tu amor terapia, propio, ¿eh? ¿No? Besitos en tu amor propio.
2: Gracias a Dios, la terapia funcionó.
3: ¿Sabes qué pasa? Que todo lo hacía bien el güey. Todo, mi gente, todo lo hacía bien.
0: O sea, cuando dices todo es todo, o sea, era una cadera muy inquieta.
2: Sí, estaba.
0: Se movía, ahí. Sabía, pues y la hierba se movía.
3: Era cadera, pelvis y tejido blanco, todo.
0: Tejido blanco. Ahora, okay, wow. Besitos en tu tejido blanco. Pero ahora, a ver, Alex, sí, entiendo. ¿Sí, que pero ¿y el amor propio qué? ¿Qué?
3: Ay, pues en ese momento yo estaba entre. Pues no, la neta es que no había.
0: ¿Cuántos años tenías?
3: 22.
0: Nah, eres una bebé.
2: Chiquita,
0: sí, no, te puedo entender.
3: Sí. No se los venía manejando.
0: Por caliente hace uno más estupidez que por amor. Te podemos entender.
2: Eso sí es cierto, te entendemos. Lo bueno es que ya saliste de ahí y ya recuperaste el amor
0: propio. Uno crece.
2: 3 años de terapia sí funcionaron, así que mi querida Alex, felicitaciones.
1: ¿Entendemos?
2: Ya no eres una paloma.
1: Entendemos, más no estamos de acuerdo.
0: No estamos de acuerdo, pero la entendemos.
2: No, escuchamos y juzgamos.
3: Pero es parte de la historia.
1: Oye, pero sí, ¿nos prometes algo?
3: Dígame.
1: No te vas a volver a permitir eso, ¿ok? Escúchame, ven acá, escúchame. Acércate al radio, ven acá.
2: Ya.
1: Escúchame, acércate al radio.
2: Más cerca.
1: ¿Te vas a querer, ok? ¿Ok? ¿Me prometes que te vas a querer?
3: Y sobre todo ya.
1: No vayas a volver a aceptar esas migajas, carajo. Mira aquí, exacto. Toma esto. ¿Me lo prometes?
2: Di, yo soy Alex y yo me amo mucho.
1: Dilo.
0: Grítalo.
1: ¡Más fuerte!
3: Yo soy Alex y me amo mucho.
0: Los mejores coach de vida del mundo.
2: Ya lo sabes, estamos aquí siempre.
0: Ahora,
2: para ti, mi querida
0: Alex, si quieres continuar con estas clases de amor propio, deposítanos 4,000 pesos.
1: A cada uno.
0: Ahorita te pasamos las cuentas.
1: No, nada más.
0: Invita a 3 de tus amigos a escuchar Impresentables.
1: Exacto.
0: Y que esos amigos inviten a otros 3 de sus amigos y armamos una bonita flor de la abundancia Impresentable.
1: Mira, yo te acepto si quieres una salida, unos tacos y una agüita de Jamaica. ¡Bam, bam! ¡Ese güey!
3: Suena mi plan totalmente.
2: Muy bien, te queremos, Alex. Luego ya armamos lo de
0: la
2: los
0: salidita,
2: taquitos.
0: A la salidita
2: nos vemos, te mandamos besos y abrazos. Ya lo sabes, salud. Quiérete mucho, que nosotros te queremos a ti.
0: Te queremos, Alex, te queremos. El amor es ciego, yo soy puro amor, te queremos.
2: Ahora sí, vámonos con la rolita que dijo el George.
1: Jamaica.
2: Me encantó.
0: Ese fue un gran set, güey. Sí. Creo que es el mejor de la historia.
1: De este vato.
2: Hugel. Ahí está. Este vato.
1: Ahí está.
2: Esto es Impresentable de los

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0: La escuela y la nana. Esa es la mejor estrofa de este coro. La escuela y nananana.
1: La escuela y nananana. La escuela y nananana.
0: Mi dulce niña.
2: Buenos días, mi gente linda que recién se conecta con nosotros. 8:03 minutos. Y sí, ya lo escucharon. Somos impresentables. El George.
1: Aquí estamos. Ya tuvimos de todo, ojitos.
0: Ya
1: estuvimos platicando de los horóscopos. Bueno, no platicando de los horóscopos.
0: Nana Calista. Exacto.
2: Sí.
0: Nana Calista nos dio los horóscopos. Ya hablamos de las notas. Hablamos de Porter, de Juanzón y todo este rollo que trae con David. Hablamos también de Karol G.
2: Sí.
0: De todo ese video tan meloso y romántico con Bruno Mars. Uh-huh. Y obviamente, nuestro impreso en tema está dando mucho de qué hablar. Tenemos paralizados a 134 millones de radioescuchas alrededor de este globo terráqueo discutiendo sobre nuestro tema. Historias migajeras.
2: Ay, sí, amamos las historias de migajeros cuando no nos involucran. Así que queremos hoy enviar un saludo muy grande, muy precioso. Yo digo que es viernes. Vamos a saludar a Puerto Vallarta.
1: Sí, Puerto Vallarta.
2: 1.1. Gracias por escucharnos.
1: Saludos,
2: por
1: Puerto Vallarta. Saludos, Puerto Vallarta. Saludos, Puerto Vallarta. Saludos, Puerto Vallarta.
0: Él es Puerto Vallarta. Mucho mucho marino se hartan. Mucha sal y no se hartan, mucha arena y no se hartan.
2: Muy bien.
1: Rimó tres veces, hartan.
2: Quedó claro que no se hartan, eso es lo importante. Pero sí, un saludo a toda la gente que nos escucha desde Puerto Vallarta.
1: Sí, qué chido.
2: Qué lindo, también un saludo a la gente que está conectadísima en nuestra transmisión de YouTube en este momento, que nos saludan, que están ahí súper, súper pendientes. Nos saludan también de otros lugares de la
1: República. Oye, ahorita ya hemos tenido...
2: Se arma el coto bueno en YouTube.
1: Bueno, perdón, Riva, pero lo que pasa es que me sorprende mucho cómo la gente se permite vivir tantos años migajeando.
2: Ay, yo sé.
1: Ahorita ya nos platicaron.
0: Nos habló, ¿no? nos habló. Alex.
1: Entonces creo que vale la pena que entremos al mundo del migajeo con esta historia que nos mandaron.
2: Pero antes,
1: vía WhatsApp.
2: Recuerden nuestro WhatsApp: 55 25 30
0: 91 00.
1: Ahí está, ya quedó claro.
2: Ahí está claro.
1: No vayan a creer que es otro número, ¿eh?
0: No.
1: No empiecen a inventar números.
0: No inventen números. No marquen a otras estaciones.
1: No, Fuchi. Marquen al
0: Fuchi. Marquen.
2: Solo Radiopolis.
0: Solo Radiopolis. Las otras estaciones. Fuchi caca, fuchi caca.
1: Bueno, vamos a escuchar este audio de Alejandro Fernández.
3: Mi historia más viajera, definitivamente. Estuve detrás de una chica por 5 años y el día que iba a salir con ella, yo pedí hasta vacaciones para salir con ella. Unas horas antes de salir con ella, ella me mandó un mensaje diciéndome que no iba a poder, que iba a ir con sus amigos a tomar. Y yo dije, bueno, pues está bien, entonces ya se cancela esto y me fue a mi casa. Y otras 5 horas después me marcó y me dijo, oye, mis amigos no me pudieron llevar a mi casa, ¿puedes venir por mí?
2: Ay, no.
3: Pues aquí va tu don pendejo a salvar el día, ¿no?
2: O sea, ella decidió que no iba a salir con él, se fue con los amigos y igual.
0: Y después le dijo, ven por mí.
2: Para pedirle el ride. Y él fue.
0: Exacto.
2: Es de migajeros.
0: Yo tengo una historia de migajera cuando iba en la prepa.
1: Qué güey.
2: Cuéntala.
0: Porque yo compré unos boletos. Había una chava que estuvo dice y dice en la el salón.
2: Ajá.
0: Esto es antes de estar casado, antes de tener un bebé. Iba en la prepa, ¿ok? Ajá.
2: Queda claro.
0: Por aquello de que hay que especular. El ojito es de huevo. Acabo de hablar de que a pesar de estar con su esposa, amiga Geo, ahora.
1: No, okay. prepa.
0: No, prensa de espectáculos. Tú no eres el vínculo de nada, brother. Entonces, en la prepa, había una chava que insinuó muchas veces, una chava que me gustaba, que quería unos boletos para ir a ver a Intocable.
1: Y
0: iba a tocar Intocable en un parque, en un baile masivo, de esos que abundaban en Querétaro.
2: Uh-huh.
0: Compré los boletos para ver a Intocable y el mero día, sábado 10 de la mañana, me dijo que no iba a poder ir. Y ahí voy yo con un amigo al concierto, todo perdedor.
1: De la mano.
0: Besándonos, cantando.
1: Agarrándole
0: el glúteo mientras cantamos. Y me volví un romántico. Así.
1: Pues mira, no hay nada más amigable que irte con un compa y poder estar.
0: ¿Pero qué crees? Tú, mujer bateadora. Yo me subí al escenario del concierto de Intocable diciendo que yo era un... Utilicé mi ceguera diciendo que había venido caminando desde San Juan del Río a Buro, bastoneé para mentira, llegar a ver a Intocable y me sentaron en la bocina.
2: ¡Ay, qué lindo! Mira, terminó bien.
1: ¿Te sentaron en la bocina, güey? ¿Hemorroides al día siguiente?
0: Hemorroides, sí. Tengo hemorroides, pero con 50 megahertz.
1: ¡Eso!
2: Y hemorroides a causa del megajeo por ojitos de huevo. Oigan, pero tenemos más audios.
1: Este
2: aquí.
1: Es del pingüino Kowalski.
2: De Kowalski. El pingüino Kowalski llegó a Impresentables.
4: Pues, hablando de migajerismo, mi ex no ha dejado de estar chingue, chingue, chingue. Me manda mensaje por Instagram, me manda mensaje por Messenger, me anda scrolleando, me anda chip. No, bueno, ya le dije que no, que tenga dignidad y que siga su camino, pero ahí sigue que la mujercita. Dignidad. Y digo, ay, no, cálmelo. Manches, de verdad, qué migajera, de verdad, me como el pan y veo si no está ahí atrás comiéndose lo que
2: quiere. ¡Ay, qué feo!
0: Él es una persona horriblemente impresentable.
2: Creo que es la
0: Kowalski.
2: Única vez que Kowalski le han migajeado y por eso lo tenía que presumir. No,
1: sí, lo tenía. Mira, que está feliz. Imagínate ver la mujer que te hizo daño ahí atrás de ti.
0: Imagínate.
2: Da un fresquito.
1: No, ahora, el vato dice que ya le dijo, déjame en paz, ya.
2: Ten dignidad.
1: Sigue adelante, ten dignidad.
2: Ya. Hasta él le aplicó el amiga, date cuenta.
1: Amiga, por favor, ya, mira, yo ya tengo a alguien más. Está cañón eso también cuando ves que alguien sigue atrás de esta persona con una pareja nueva, ¿no? Es como de, güey, ya siguió adelante.
0: Sí. No, ya tiene hasta hijos, ¿no? Ya, sí. Y tú ahí sigues. No,
1: escribió capítulo amiga, nuevo, tú Marica, estás ya. En el pasado.
2: Sí, totalmente. No. A mí me pasó en la prepa también, ahora que cojitos con toda su historia, me pasó, yo tenía un crush muy grande y él siempre peleaba mucho, le encantaba andar en peleas y yo era la que iba y lo esperaba luego de sus peleas, le curaba sus heridas, literal le curaba sus heridas y luego él me empieza a contar, no, pues es que me estoy hablando con Lina, que está en el otro salón, y yo, no, yo te ayudo. Entonces yo era la que le llevaba las cartas para que él pudiera estar con Lina, y yo ahí, y yo, ¿en qué momento? Yo quiero que sea feliz, pero igual estaba ahí pendiente de limpiarle las heridas, de ayudarle con las tareas, no, o sea, terrible, terrible nivel migajera.
1: Migajerísima arriba.
2: Yo sé.
0: Eso me hace pensar que los horrible. Tres aquí presentes friendzone. Vivimos como eternos polizones en el barco de la friendzone, ¿no? Nos tocó en nuestra etapa escolar.
2: En la etapa escolar, sí, fui durísimo.
1: Yo no, friendzone yo no. Friendzone como tal, no.
0: ¿No?
1: No, pues me abrió esta morra y se murió la relación y ya. Pero no.
0: Se murió.
2: La relación se cancela.
1: Se murió. No, sí, la relación se murió y ya, y seguí yo adelante en mi vida y rompiendo madres como siempre.
2: Ay, campeón.
0: Vamos, campeón.
2: Cálmate tú. ¿Saben qué? Vamos mejor con un audio anónimo. Historias de migajeros en Impresentables.
0: El Belindo, dice.
5: Pues bueno, mi historia migajera, tuve una relación como de 8 meses, súper intensa, antro, nos la pasábamos súper bien, casi cada salida era terminar viendo cómo bailaba y se besuqueaba con otra persona. Yo así de, ¿qué pasó? Entonces, pues la amiga, date cuenta, fue ya la última, que era un grito de independencia, lo iba a hacer en su casa. No fui invitado, yo me autoinvité.
0: No, carnal.
5: Pues estaba con el novio oficial. Entonces,
1: eso está
5: todavía creepy. Me acuerdo como que le robé, si no mal recuerdo.
1: Ahí tú eras el del problema eres tú, porque por lo visto ya tenía una relación, güey.
0: Sí.
1: Y tú eras un stalker que caía de repente así de la nada.
0: Güey, me sonó.
1: Familiar, güey.
0: Arriba lo va a entender. Había una rola de la Arjona que era como bien migajera, ¿no? Que ya duele verte con un tipo al que le faltan las ideas y le sobran argumentos.
2: Ay.
0: Arjona. Qué migajero eras también, pero bueno.
2: Sí, qué fuerte. Qué
0: tu
2: fuerte.
0: Hija está con Jason Momoa.
2: Pero bueno, el anónimo.
1: Es un dato, ¿no? Es un dato, nada más. Es un dato.
0: Es un dato.
2: Muy fuerte. Yo quiero pedirle a la producción que en algún rato pongamos 200 copas de Karol G, que es la canción con la que las amigas se tienen que dar cuenta, porque sí es canción para migajeros.
1: Le diste el clavo.
2: Sí.
1: ¿Qué onda con los amigos de los migajeros?
2: Porque uno sufre como amigo de un migajero.
1: Claro, es horrible. Es horrible.
2: Uno le canta esta canción.
1: ¿Y cuánto
2: canta
0: esto? Es esa, mira.
1: ¿Y saben
0: esa,
1: qué sucede? Mira. Que cuando luego hay personas que están migajeando tanto y estás para tus amigos, ¿no?
2: Sí.
1: Que ya la historia te harta. Es como, ¿sabes qué?
2: Ya
1: si quieres tú estar migajeando, ya es tu problema. Yo ya no puedo más con tu tema. Ya déjame en paz.
2: Sí.
1: Siempre regresas. Siempre estás haciendo esta migajera. Suficiente para
2: uno mí. Le escuchó a la primera, la segunda y la tercera. Pero miren, si ustedes tienen un amigo, una amiga, una amiga que está migajeando, creo que deberían decirle que escuche a los 40 y que le suba a la radio.
0: Súbale.
2: Esta va a ser su canción. Amiga, marica ya. Esto es 200 copas, Karol G en Impresentables.
6: Ay. Buenas noches a todos. Decidí hoy subir a cantar a estos lugares donde normalmente la gente come y no lo escuchan a uno, pero hay una amiga muy especial que está escuchando esta canción. Amiga, marica, ya.

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0: si te quiere volver a ver llorar. Así que, arriba esas copas, salud.
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1: Pasado hablamos del rey David, y a mí, si algo me encanta en la vida, es la historia y la mermelada. No, el helado. Oh,
2: la cara de Sara fue épica. Sara, buenos días.
1: Buenos días.
3: Pero qué bueno que te guste la mermelada, güey. Está chido, también es un extra.
4: Me gusta la mermelada en empanadas, en pan tostado.
3: Uy.
4: En pan.
3: A cucharadas.
4: A cucharadas.
3: No, llegas al refri, agarras una cucharita, así, cosita mermelada.
5: Oigan, pero sabe también que es delicioso.
1: ¿Qué es delicioso?
5: El helado.
1: Uy, el helado es deli.
3: Me encanta el helado, Riva. Riva, pusiste.
1: ¿Pabeó?
3: ¿Te gustó?
5: Me gusta mucho. Soy catadora de helados, debo decirlo. Son de las cosas que me gustan. Por ahí con mi hermano, con el nené en el chat, nos mandamos como lugares de helados a los que tenemos que ir.
3: Oye,
5: respectivamente.
3: Pero justo estamos platicando ahorita con Sara Benítez, creadora de Historia Chiquita, historiadora y artista visual. La misma en arroba Historia Chiquita te encuentran, ¿correcto?
4: Es correcto.
3: Va, pues vamos a platicar de cómo se hacían los helados antes de los congeladores.
4: Pues sí, justamente hay que platicar primero cómo es que hacían para que en la época, antes de que existieran los refris y los congeladores, cómo lograban que el hielo o la nieve se conservara. Claro. No sé si han jugado Zelda Breath of the Wild.
1: No. Yo no. Sí, alguna vez.
4: ¿Sí?
3: Sí, yo no.
4: Es tu juego como donde justamente hay un pueblito que se llama el pueblo Gerudo y está en el desierto. Y hay una parte en el desierto en donde construyen como pequeñas, sí, como cuevas hacia abajo, okay, en donde se guarda el hielo o la nieve. Entonces, esto que hicieron obviamente los creadores del videojuego de Zelda Breath of the Wild está basado en la Edad Antigua, en Mesopotamia, okay, en la región que hoy es Medio Oriente, Irán, Irak, por allá.
1: Claro. Bueno,
4: Irán,
1: entre no, el Irán. Río Tigris y el río Éufrates.
4: Exacto.
1: Sí, porque Mesopotamia significa tierra entre ríos.
4: Muy
1: tierra
4: bien. Entre ríos. Es correcto. Entonces, por esa zona hicieron estos como pequeños congeladores en forma de embudo, y entonces lo que hacían es que agarraban el hielo y la nieve de los lagos congelados o de las montañas y los guardaban en estas pequeñas como bodeguitas, claro, ¿no?
5: Como entonces, cuevitas subterráneas.
4: Es correcto, como cuevitas, y se conservaba por mucho tiempo el hielo o la nieve. Entonces, en un principio lo que se hacía es que este hielo se utilizaba para hacer raspados.
1: Okay.
3: Literal, o sea, es que el raspado, para la gente que no sepa, es hielo raspado literal con algún tipo de saborizante.
1: Exacto. Oye, George, se rumora que delicioso. Tu raspado favorito es el raspado de anís.
3: Es el que más me gusta.
1: No sé si es verdad o
3: sí,
1: no.
3: Sí, el de rompope también.
1: Sí, rompopito, ¿no?
5: Sí, rompopito.
1: Sí.
4: Entonces,
1: perdón, Sara.
4: No pasa nada, está perfecto. A mí mi raspado favorito es el de mango con chamoy.
1: Uy,
4: ese,
1: uy,
4: ese
1: uy,
4: me gusta mucho. Sí, entonces lo que se hacía en un principio, sobre todo en Persia, son los sherbet, que hoy conocemos, que después sorbet. De ahí sale la el palabra sorbete, es mira. Correcto. Entonces eran sherbet, entonces se hacía el raspado del hielo y se le ponía algún saborizante de jarabe de azahar o de rosas, okay, o de algún jugo.
1: Como helado hipster del lugar de la Roma.
4: Exacto.
5: Helado de rosas, ese era mis favoritos.
1: Así, pero un sí, helado de azahar, ay, por
5: sí,
1: favor.
5: Pero sí, pero son ricos.
1: Okay,
5: a mí
1: okay,
5: me
1: okay,
5: gustan ese tipo de
1: helados. Está bien, Rivas, está bien.
3: El azahar es diferente, ¿no? ¿Qué es el azahar?
5: El azahar, nos tienes que contar luego. Porque sí, el azaí es un misterio.
3: Nada.
5: Es una fruta, es una verdura.
3: No tienes que venir a educarnos porque no sabemos
4: está
3: nada.
4: Yo
3: evangeliza a los pobres diablos.
5: Seguimos en cómo se hacían los helados y cómo se conservaban antes de los congeladores.
4: Exacto. Entonces, bueno, en un principio comenzaron haciendo estos raspados y después hay como algunas recetas, según algunos historiadores. Una de las primeras es de una mujer, bueno, que es una Lady Anne Fanshawe, que su esposo era Sir Richard, y era embajador del Carlos III en España, y ella como que escribió una receta, pero el problema fue que lo que ella hizo era como una crema fría, porque okay, no se terminaba de hacer el helado. Porque acuérdense que el helado, la forma como antigua que se hacían era en una, hoy conocemos garrafa, ¿no? Que es claro, este como puede ser como plato cerámico o cosa cerámica o un metal que está rodeado por mucho hielo y lo vamos volteando para que se vaya congelando. Entonces, en la receta de esta Lirian, pues no se termina de hacer el helado porque ella nunca puso en la receta que el hielo que rodea a esta pequeña garrafa se le tiene que poner sal.
3: Claro,
4: para
3: claro,
4: que
3: sal
4: pueda,
3: es vital, sí, claro.
1: Siempre es lo que ayuda, ¿no? A que se pueda, no se derrita.
4: Exacto. Entonces, aquí también viene como esta pregunta que seguramente en el canal de YouTube debe de por ahí haber algún comentario o alguna mención, y si no yo se las traigo para ustedes, que es que de repente en la época de los aztecas o de los mexicas se decía que Moctezuma traía helado desde el Popocatépetl y el Iztaccíhuatl, que traían nieve con los tamemes y que él consumía helado. Eso en realidad es una leyenda, pero no está comprobado.
3: No, pues qué bajón.
4: Pero
3: era mi leyenda favorita.
4: Pero lo que sí sucedía es que ese helado, ese nieve o esas pequeñas hielo que se bajaba del popó, sí se utilizaba para enfriar bebidas como el cacao o el tascalate, etcétera. Okay. El tascalate es más del mundo maya, pero bueno, eso. Entonces, ¿cuándo es que en México se comienza a consumir helado? Bueno, esto comienza por ahí del 1590 y tantos, unos 70 años después de la caída de México Tenochtitlán, que es en 1521. Y lo que sucede es que ya en la época virreinal comienza a haber como una búsqueda por algunos por hacer nieves o helados, y esto viene de la tradición del sherbet que provenía de Persia y que llegó a Europa. Entonces, de esta manera lo que hacía es que se conservaban los hielos en estas pequeñas como cuevitas o en estos pequeños bodegones, y luego se utilizaba estas como garrafas para irlo haciendo. Hasta en el siglo XVIII-XIX que comienza a hacerse ya muy popular, porque ya hay las fábricas de hielo o de nieve. Como ya. Tal, ya hay gente que ya hace nieve o ya se puede producir la nieve, y ya no hay en México específicamente una ley del estanco, porque antes el hielo le pertenecía al rey.
1: ¡Órale! Sí, solamente el rey podía tener hielo, nadie
4: exacto,
1: más.
4: Exacto, solo el rey podía, y muy pocos tenían que sacar permisos para poder utilizar ese
1: hielo. Por eso
4: hielo.
1: En Hora de Aventura es el rey helado.
5: Mira, el rey helado. Oye, pero ¿qué tan cierto es que Alejandro Magno era, digamos, que un entusiasta del helado y que tenía helado para sus súbditos?
4: De hecho, sí, eso es muy cierto. Hay que recordar que justamente el gran enemigo de... mi gran enemigo son las escaleras porque me rompí la pierna. Ese es mi enemigo.
1: Eso no pasó. Es un dato.
4: Pero el gran enemigo de Alejandro Magno no son las escaleras, son los persas. Entonces, obviamente...
1: Yo pensaba que el amor era su enemigo.
3: Yo luego ando bien persa también, pero sí te entiendo. Sí.
4: Pero Persia era el gran enemigo de Alejandro Magno, pero al mismo tiempo Alejandro Magno retomó muchos elementos de la cultura persa para, después de haberle ganado a los persas, como él, con decorarse como ganador, sí, como conquistador. Sí, claro. Entonces, es cierto esto que precisamente se dice de que él ofrecía helado a sus soldados y a sus allegados, porque tiene que ver con el sherbet persa.
1: Ah, ok. Apropiación cultural.
5: Para echarlo en cara.
4: Exacto. Exacto. Entonces, al final, para ir ya terminando con esta pequeña sección sobre el helado, lo que sucede es que ya para el siglo XIX comienzan a haber estas fábricas de hielo, entonces se comienza a producir más frecuente el helado. En nuestro país, sobre todo en el siglo XIX, comenzaron a haber como un boom de recetas también provenientes de Europa, sobre todo de Londres, de París, etcétera. Y una de las formas más tradicionales era con estas garrafas.
3: Claro.
4: O en otros países se les llaman sherbeteras.
1: Sherbeteras.
4: Las sherbeteras, que es donde pues obviamente
3: si le das como lo shakeas tantito.
1: Yo creo que en Argentina sí pueden decir así, una sherbetera.
3: Que también, si usted quiere enfriar rápido sus chelas en la...
1: ¿Por qué siempre tienes que llevar todo al...?
5: Porque es viernes.
3: Si usted quiere enfriar rápido sus chelas con sal, ¿no? En los hielos.
4: ¿Sí?
3: Lo echas y justo sucede. Oye, pero sí es muy cultural, ¿no? Este tema de irte a echar un heladito.
4: Es rico.
3: ¿No? A los centros, así, como que en toda la república funciona así, ¿no?
4: Es
3: tradicional.
1: Ahora, ¿sabemos cuál es la diferencia entre helado y nieve?
4: Sí. Un helado tiene más crema láctea que la nieve, que está más bien basada en cosas de agua y es más como el sherbet, pero no es lo mismo que el sorbete.
1: O sea, está mal dicho cuando decimos una nieve de vainilla. No, sí, es un helado de vainilla. El helado tiene que ser de leche.
4: Depende.
3: Pues existe, güey.
1: Porque también dicen las nieves en Pátzcuaro, que es en Michoacán, ya ves que dicen la nieve de pasta. Las nieves de Pátzcuaro. Son pues, de leche.
4: O sea, lo que sucede también tiene que ver con la forma en la que se hace, porque en algunos helados se les agrega huevo.
3: Ah, caray.
1: Ah, claro.
3: Caray.
4: Para que se aglutine mucho mejor. Y la nieve, por ejemplo, estas nieves que menciona Ojitos son como las nieves, las tipos nieves,
3: ajá,
4: que son como... no tienen tanta leche, son más aguadas, ligeras, sí, son aguaditas.
3: Y normalmente ¿no? son frutales, ¿no? Normalmente son muy frutales.
5: Sí, sí, refrescan. Oigan, pero yo quiero pedirles una opinión porque Dua Lipa fue tendencia hace un tiempo por una receta que ella hace con el helado, que es que toma helado de vainilla, le echa, le aplica aceite de oliva.
1: ¿Qué le pasa?
5: Y sal. Y es absolutamente delicioso. Yo lo probé.
1: ¿Cómo, ¿cómo dices?
5: Si tú
1: no.
5: lo haces, yo lo
1: voy a... Es un chimichurri con helado eso.
5: Vamos a traer la próxima semana que ni presentar.
3: Es que tú eres la Dua Lipa colombiana.
5: Hay que hacerlo, hermano. Hay que hacerlo.
3: La Dua Lipa colombiana.
5: Hermano, que pero, me quisiera, hermano.
3: Oye, pero...
5: ¿Qué opinan?
3: A mí se me antoja mucho. Yo tengo que decir, a mí se me antoja. ¿Por qué? Pues en ese sentido.
1: ¿Por qué ponerle más grasa a algo que ya es...?
3: No, pues es que justo... Pero, güey, ¿no te ha pasado...? A mí el chocolate con sal me encanta. O sea, como que cuando...
1: Sí, hermano, entiendo lo del chocolate con sal, pero aceite de oliva, ¿pa' qué?
5: Date el chance.
1: Pues ya ponle un orégano ahí adentro.
3: Ojitos, está mal visto el aceite de oliva como... tú lo ves como si fuera nada más para echarle a la cocina, pero es un ingrediente, güey. Sí,
1: o sea, yo sé que es un ingrediente, hasta te quita el estreñimiento, pero... No, ¿al helado?
5: Y con la sal está buenísimo.
3: Sí, güey, te lo juro, pruébalo.
5: Pruébenlo.
3: Te va a gustar, güey.
1: Pero porque lo come Dua Lipa, eres un barbero, güey.
3: Es que Dua Lipa hace todo bien, güey.
5: Y estuvo increíble.
4: Y también, por ejemplo, Pancho Villa, su helado favorito era el helado de fresa, y la malteada de fresa, porque era abstemio, entonces no tomaba alcohol.
1: No tomaba eso.
3: ¿Pancho Villa era abstemio?
4: Sí, era abstemio.
1: No, pero era bien cachondo.
4: Ay, bueno, o sea, tenía otro tipo de
1: por otras.
3: Yo no sabía que Pancho Villa era
5: abstemio.
4: Sí, wow. Pancho Villa
1: también Madero,
4: ¿no?
1: También Madero.
5: Ajá, que aprendemos con nuestra historiadora Sara Benítez, la Miss, que está con nosotros la hoy. Miss. Qué bonita historia y qué gusto saber esto. Oye, la próxima semana ya sabes de qué nos vas a hablar.
4: Pues estaba pensando en que igual podríamos hablar, no lo sé, de la catsup de los romanos. Que, ¿cuál era la catsup
1: de los romanos? Órale.
5: Me gusta esta sección.
3: Suena sangre de batalla.
5: Sí, me gusta. Siento que octubre se está yendo por la historia como gastronómica.
3: Me gusta eso.
5: Sí, podemos mantenerlo así.
4: Sí. Bueno, es que ya estamos en justo el festival de la comida desde que se acabó el 16 de septiembre. Sí. Ya vamos para pan de muerto, sí. tamales, calabaza en tacha.
1: ¿Calabaza en tacha? Calabaza esa nos gustaba a mí y al George cuando íbamos en la prepa.
3: Dana.
1: Ahí afuera de los. Dana también disfruta la calabaza. La calabaza
3: presente en tacha. Sara Benítez, creadora de Historia Chiquita. Muchas gracias por venir. Nos vemos la próxima semana. Sí. Eres una chida.
4: Muchas gracias. Queremos, Sara, te queremos.
3: Vámonos a un corte. 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
1: Estamos al aire en Impresentables de los 48-42 minutos y llegó un invitado que yo personalmente estaba ávida por conocer porque me causa mucha fascinación lo que hace.
2: Yo estoy nervioso.
1: Estamos nerviosos.
2: Estoy nerviosito porque está aquí Nico Schirman, ¿no?
3: Nico Schirman.
2: ¿Se pronuncia así?
3: Schirman.
4: Nico Schirman.
3: Schirman. Nico Schirman, okay. Gracias por estar acá. Es tu cabina Impresentable que hace rato te interrogábamos para la gente que está en YouTube. Corra a YouTube si usted quiere ver lo que sucede detrás de la radio. Pero nos decías que eres de Buenos Aires, pero te viniste a vivir a los 9 años a Guadalajara y ahora tienes hijos y vives en Ciudad de México. Y yo te decía que eres un choripán ahogado de suadero.
1: Básicamente, pero además Nico Schirman está aquí porque es mentalista. Entonces nos va a hacer algunas dinámicas de mentalismo y de trucos con las cartas. ¿Cómo nace la exploración de esto?

0: Y bueno, después de horas y horas y horas de prueba y error, te vuelves bueno haciendo lo que haces.
1: Oye, yo tengo una pregunta. La magia es sorpresa, ¿no? Siempre la magia es, busca la sorpresa. ¿Hay trucos de magia que puedan sorprender a un ciego?
0: Sí, de hecho, hay un mago chileno que se llama Juan Esteban Varela. Él diseñó todo un show para ciegos.
1: Ok.
0: O sea, no lo diseñó para ciegos, pero era magia que no era de vista. Y
2: diferentes sentidos.
0: Literalmente, sí. Tú entrabas al show y si no eras ciego, te tapaban los ojos. Era un show a oscuras, básicamente.
1: Ok.
0: Entonces, todo el mundo experimentaba esa magia como un ciego.
2: Mira, qué interesante. Oye, pero... Let's go. Estamos emocionadísimos aquí porque ya estás aquí.
0: Sí, ¿hacemos algo con todos los oyentes?
3: Sí. ¿Se puede? Órale, va. Con nuestros impresentables.
0: Vamos a intentar.
2: Vamos a hacerlo.
3: Ok, impresentables. Ustedes hacen parte de esto ahora.
2: Atención. Ya está aquí Nico Shearman y está a punto de hacer... ¿Es un truco? ¿Le llamarías truco? ¿Qué es esto?
0: No sé. Vamos a ver si
2: vamos
0: sale.
2: A ver qué es.
1: Okay.
2: Todos juntos. Okay.
3: Listos. Disponibles. Bien. Y abiertos.
0: Necesito que todo el mundo abra su calculadora.
3: Ajá, okay. ¿Dónde estés?
0: Si quieres, si no tú vas a usar la mía, favor. Ahorita te la doy, sí, ojitos. Señor. ¿Va?
3: Va, ok. Calculadora, ya la tengo abierta.
2: Bien. Yo tengo una app que es calculadora. No, no es cierto.
1: cosas, tienen los celulares.
3: Cosas
1: tienen.
3: Que me dan pena vean las sumas y restas que hago.
2: Listo.
0: ¿Quién quiere empezar con un número importante en su vida? George. No sé,
2: yo empiezo, te doy un número.
0: Dime un número de 4 dígitos o 5 dígitos, lo que tú quieras.
2: Ahí te va, 2007.
0: 2007, okay. Es un año.
2: Es un año, 2007.
0: Entonces todos pongan 2007.
3: 2007, ahí
2: 2007,
3: está.
2: 2007, aquí está. 2007. ¿Listo?
3: 2007.
2: Ya lo puse.
0: Si están escuchando también en su calculadora, pongan 2007.
3: Ok, ya lo saben, impresentables.
0: Vamos a multiplicar por. No sé, ¿quieren que alguien nos diga algún número? ¿Se puede que nos den retro, no?
2: Pues sí, mira, están aquí en la
3: en YouTube,
2: en la World Wide Web.
0: Va, el primero que comente o que nos diga su fecha de nacimiento, o sea, día, mes y año o día y mes, lo ponemos.
3: Ok, perfecto. Entonces ya lo saben, al primer impresentable que se reporte en nuestra transmisión de YouTube y nos escriba su fecha de nacimiento, pues hace parte obviamente de esta dinámica de mentalismo que Nico Shearman está haciendo acá totalmente en vivo en cabina. Dice Khaled, dice 34. Solo puso 34.
0: 34.
1: No,
0: okay.
1: Pues no creo que haya nacido un 34.
3: Su edad, sí. Puso, sí. Su edad.
2: Pero es fecha de nacimiento completa.
3: No, fecha de nacimiento.
0: Mire,
3: fecha completa.
0: Está bien, vamos a poner 34.
3: Ah, bueno, ya Daniela Costa puso.
2: Ah, ya está. Libby puso. Miren, 31 de diciembre de 1996.
0: Eso, Libby. Okay. Mira, vamos a poner 34 y 9 de abril. Entonces ponemos 34, 9, 4. ¿Les parece bien? Así participamos
2: sí,
0: a dos personas.
2: Sí, 34, exacto. Lo dijo Khaled. Daniela Costa puso 9 de abril.
3: Los
0: entonces,
3: dos primeros.
0: 2007 por 3,494.
3: 3,494, okay. Ahí está.
0: Si le dan igual, todos deberían tener 7,012,458.
2: Correcto.
3: Ajá.
0: A ver, Riva, ¿quieres poner números al azar? Mira, pongan todos más.
2: Más.
3: Y yo,
0: si quieres, okay. Apoya el celular en la mesa.
3: Lo apoyo.
0: Tú no, George.
2: Yo no.
0: Más arriba. Vas a poner tu número como arriba del 5. Tu dedo. Y quiero que apretes unos 7 dígitos al azar.
3: Puse 7.
2: Ahí está.
0: Sí. Okay. Y denos a todos qué números pusiste para que todos lo puedan hacer en casa.
3: Puse 7.
0: 7.
3: 8.
0: 8.
3: 6.
2: 8. 6.
3: 5.
2: 5.
3: 1.
2: 1.
3: 2.
2: 2.
3: 5.
1: 7, 8, 6, 1, 2.
0: 7, 8, 6, 5. 1, 2, 5.
2: Ahí está. 7,865,125.
0: Exacto, para los que terminaron la escuela.
2: Eso,
3: muy bien. Muy bien.
0: Si le dan igual, eso nos da 14,877,583.
2: Correcto.
1: Ok.
2: Sí.
0: Quiero un número un poquito más grande. Mira, ojitos, ¿vas a ayudar tú?
1: Sí, señor.
0: Vamos a sumar. Póngale más.
2: Más.
3: Más.
0: Te voy a dejar el celular.
2: Justo aquí, ¿okay?
0: ¿Ok?
2: Ojitos está poniendo para
0: por
2: los
0: ahí
2: que no están viendo.
0: Va a estar el 5.
2: ¿Okay? Ojitos tiene entonces, el celular abajo y Ojitos sí. Va a hacerlo
0: que
2: de manera.
0: Que sea completamente al azar. Yo voy a soltar tu mano. Si okay. Te vas muy a la derecha o muy a la izquierda, te digo para que nada más pongas números. Que no. Pongas 7 números. Así va. Abajo.
2: Ajá. Ajá. Listo.
0: Así, al azar.
1: Ahí está.
0: Uno más.
2: Listo.
0: Ahí está. Miren, para los que vieron en casa, tú, wow, pusiste puros números. No sé si se puede suerte o no, pero pusiste. 6.
3: 6.
0: 1.
3: 1.
0: 4.
2: 4.
0: 9.
2: 9.

0: 2,266.
1: Ok.
0: O sea, van a sumar 6,149,266.
2: Ok.
0: Y le dan igual.
2: Igual. Okay.
0: Todos deberían de tener 21,026,849.
2: Correcto.
1: Ok. Ajá.
0: Nada más quiero recapitular lo que pasó. Te pregunté un número, ¿quién dijo
2: yo
0: tú
2: dije
0: primero?
2: Yo dije 2007.
1: Sí.
0: Te fue una fecha importante. ¿Qué pasó en 2007?
2: Fue cuando me fui a vivir a Hawái, justo.
0: Ah, wow. Pero se te vino así, no nos pusimos de acuerdo.
2: No.
0: Luego multiplicamos por unos números que dijo la gente.
2: Correcto.
0: No, que dijeron 34 y 9, luego el 9 de abril.
2: Exactamente.
0: Luego, Riva, tú pusiste números al azar.
2: Correcto.
0: Y luego, tú también pusiste números
1: también
0: al azar.
1: Yo también puse números al azar.
0: Y nos salió este número. ¿Sí?
2: 21 millones...
1: 26,849.
0: Correcto. Qué bueno que salió ese número, porque es el... Si revisan su número en este momento, ¿hoy qué día es? 2 de octubre del 2026. Y si revisan su reloj en este preciso momento, son las 8:49 minutos.
2: ¡Órale! ¡Sí es cierto, güey!
1: ¡Lo hizo!
3: La magia sucediendo en la cabina de Impresentables de los 40. Vean, nada más, nadie se puso de acuerdo y esto fue resultado.
1: Quedé a la patiesa.
3: Nos abriste los ojos, carnal.
2: Bueno, no tiene sentido esa pregunta, ¿verdad? Pero ¿qué acabo de vivir, güey?
1: Sí.
0: La verdad, qué bueno que salió, qué bueno que dijeron esos números. Estaba nervioso yo también.
1: ¿En qué simulación estamos?
3: ¿Dónde estamos?
2: Oye, ¿qué?
1: Wow, Nico Schirman está en cabina. Él es mentalista y está haciéndonos, pues obviamente, como lo están viendo, una dinámica de mentalismo que nos acaba de dejar. Yo quedé aguda, grave y esdrújula, arepa tiza. Wow, Nico.
2: Oye, ¿sabes cosas de nosotros?
1: Sí. Ya cuéntanos cosas.
2: Ya, oye.
1: ¿Qué le sabes?
0: O sea, ¿podemos hacer otra dinámica con ustedes?
2: Claro. Oigan, aquí está con nosotros
3: Nico Schirman,
2: este ilusionista y mentalista que nos acaba de volar la cabeza y va a echarse ahorita su segundo round de el día.
0: Bien. No sé, ¿quién quiere pensar en una palabra? ¿George o Riva?
1: A ver.
0: ¿Tú, Riva?
1: Me lanzo.
0: Mira.
1: Te la escribo. Listo.
0: Es que es una palabra que exista, ¿sí? O sea, la palabra que tú quieras.
2: Ahí está. Riva está escribiendo para la gente que solamente nos está escuchando. Riva tomó una pequeña libreta y acaba de escribir el nombre en una libreta de papel.
1: La primera palabra que se me vino a la mente.
2: La palabra que ella decidió.
1: Sí, ya la tengo.
0: Nada más quiero que dejes la libreta boca abajo.
1: Ajá. Sí.
0: Y yo voy a intentar verte.
1: Okay.
0: Piensa, no sé, en la primer letra.
1: Ok, ya estoy pensando en la primera letra. La tengo ahí. ¿De bonita?
0: A ver, piensa en la letra del medio.
1: Ok.
0: ¿Es una O? No. C.
1: Sí.
0: Ok, a ver.
1: Sí.
0: Espérame, porque creo que no estoy bien.
1: Okay.
0: Mira, aquí estoy escribiendo algo. No sé si se alcanza a ver ahí.
2: Sí,
1: son unos números.
2: Es un número, de hecho. ¿Lo leemos?
0: Ah, es un número.
2: Es un número.
0: No pensaste en un número, sí.
1: No, porque me dijiste palabra.
0: Bien, pero fíjate, George, aquí tengo un diccionario.
2: Sí, dámelo.
0: Te lo voy a dar.
1: Ok, Nicole está pasando el diccionario en este momento a George.
2: Se lo diste al que le peor, pero
0: el número que me llegó es 543,206.
2: Ok.
0: ¿Sí?
2: Sí.
1: Sí.
0: Quiero que te vayas a la página 543.
2: Página 543.
3: Órale.
2: 543. Vámonos a la 543. Aquí estoy. 543. Sí.
1: ¿Sí?
0: Vete a la segunda columna.
2: ¿Segunda columna?
0: Sí, porque
2: okay. Está marcado ahí, claro.
0: Y puedes contar 6 palabras en negrito, la sexta palabra.
2: 1, 2, 3, 4, 5, 6. ¿La palabra en cuestión la digo?
0: Tienes una palabra ahí.
2: Sí.
1: Ok, Nico se está acercando ahora a George, que ya tiene la palabra. Recordamos que estamos con Nico Schirman, que él es mentalista, nos está haciendo varias dinámicas de mentalismo y obviamente ahorita nos va a platicar de su próximo show, que será en octubre 31.
0: Gracias. Sí, con literal, esta es una palabra de la dirección que yo puse, para que la gente que nos está escuchando. Sí.
2: Es la página 543, la segunda columna y la sexta palabra en cuestión.
0: George, quiero que leas la palabra a la cuenta de 3 y tú quiero que digas lo que estabas pensando.
1: ¿Sí? Ok. Y yo la digo, la cuenta de 3. Decimos la palabra al tiempo. Ok.
0: Una.
2: dos, tres. ¡Unicornio!
1: ¿Qué? ¿Es en serio? ¿Sí? ¿Puedo mostrar qué es la que está
3: viendo?
2: Sí, sí, sí, sí, sí, sí.
1: Es la palabra.
3: El diablo está en la cabina.
2: Oye, ¿qué es
1: eso? No, es Nico Sherman.
3: ¿Cómo hiciste eso, Nico Sherman?
1: Unicornio.
2: Mira arriba.
0: Se puede decirme Nico, no tenga que decir Nico Sherman.
3: No, soy bien pro. Es que es como Nico Sherman.
1: Wow, estoy impactrueno.
2: Oigan, eso es 100% real. Nosotros no lo conocíamos. No, no lo habíamos visto.
3: No, no, no.
2: Esto no es planeado.
3: Incluso usted lo puede juzgar a través de YouTube que él llegó aquí a la cabina.
2: Es más, yo nunca había abierto un diccionario en mi vida.
1: La primera vez que yo he hecho un diccionario.
3: El señor fue a la telesecundaria, ¿eh?
2: Estoy impresionado, Nico. What the fuck.
1: Sí. Guau, Nico.
0: Qué impresionante.
2: Estoy totalmente impresionado, no tengo ni idea, o sea, lo sí. que me pasa es que quiero preguntarte cómo lo haces, pero sé que no nos lo vas a decir. No. Entonces
0: yo tampoco sé.
2: ¿Cómo lo haces?
3: Pero si usted quiere averiguar cómo lo hace, o más bien vivir experiencias, tienes un show muy importante, ¿verdad, Nico?
0: No muy importante, hago shows de vez en cuando, pero...
2: Para mí no es tan importante, la neta. No, no es tan importante.
1: Muy bien, muy bien.
0: Importante, si me quieren ver esto en vivo y quieren ver que es real, sí. y quieren creer un poco en la magia que vivimos hoy en un día, en un mundo donde esto es difícil de creer, el 31 de octubre me presento en un lugar donde incluyen cena, así que pueden comprar.
3: Bueno, si usted quiere ver un show mediocre.
1: ¡Ah, güey! No, no,
3: no, es que primero yo lo quise, yo le quise echar flores.
1: Sí, sí, sí, pero no sé.
2: No, pero estás en
0: igual, el show center, pero tú ¿no? no puedes ver ningún show mediocre, sí.
1: ¿Eh? No,
3: no, no.
1: Muy bien, Nico. Nico es un impresentable ya oficial.
2: Perdón, ya. Impresentable, impresentable. Oye, mentalismo y cosas imposibles se llama tu show.
0: Correcto, mentalismo y cosas imposibles. El 31 de octubre está toda la información en mi Instagram si la quieren ver.
2: Que tus redes sociales son @ el
0: de las cartas.
1: El de las cartas. Oye, y hablando de cartas, ¿tienes trucos con cartas? Yo ya quiero seguir pidiendo cosas acá. Pero ¿sabes qué, Nico? Sí, nos encantaría que te quedaras un rato más con nosotros.
3: Sí, claro. Te vas a quedar para la banda de YouTube.
1: Sí, para que la banda de YouTube, porque además luego sí empezaron a enviar sus fechas de nacimiento y de verdad que está impresionante lo que haces. Felicitaciones. Ya saben, sigan a Nico Sherman en @ el de las cartas. No se pierdan su show Mentalismo y Cosas Imposibles en el Elite Show Center el sábado 31 de octubre. Nico, correcto. Nos quedamos en YouTube, pero nosotros nos vamos a un corte y seguimos con más aquí en Impresentables de los 40.
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1: Seguimos en Impresentables. Peluca volada. Se me cayó todo, o sea, esto está impresionante. Nico Schirman nos dejó locos.
2: Hasta los calzones se nos han caído aquí. Riva Pop, George. Qué chido cuando uno se deja sorprender por la magia y cuando deja salir a esa niña sorpresa que lleva uno, ¿no?
3: Sí. Oye, pero me saca mucho de onda todo porque no entiendo nada de lo que acaba de pasar. ¿Cómo le hizo?
1: ¿Cómo lo hizo? No lo pues sabemos.
2: Esa es la magia.
3: Y les voy a ser honesto, yo la neta no soy mucho, o sea, no consumo mucha magia.
2: Ay, a mí sí me gusta y haría.
3: No, porque esté mal, simplemente porque neta no lo. O sea, me sorprende. Entonces, ¿sí? Hoy me dejé sorprender y sigo en shock. Qué chido.
2: Un beso a todos los magos que practican esta bonita profesión en este país. Hay mucha magia.
1: Sí, que viva la magia, de verdad. Que viva la magia. Y fuimos testigos de un poquito de magia aquí en cabina.
2: El mago Jumbo.
1: Increíble estuvo eso. Y bueno, es momento de continuar con nuestro Impresent tema, porque hoy estamos hablando de historias de migajeros, los que hacen magia para hacer que otras personas les rueguen y estén ahí detrás años, porque ya la constante es que los migajeros duran años. Es ya inconstancia, sé.
2: Oye,
1: ¿no?
2: Oye, todos han dicho historias de años.
3: Ojitos, hubo una de 10, güey.
1: Ay, se me quedó el diccionario, Nico.
3: Ahorita se lo damos. Sí. Oye, pero 10 añotes migajeando. No, esta es la del récord hasta ahorita, y los otros dicen como de a 4, de a 3. Así que si usted tiene historia de migajeros, por favor, eche su historia al 55 25 30 91 00.
1: El diccionario, en el diccionario deberíamos buscar la palabra migajear, a ver si está.
2: No, si está.
1: Sí.
2: Ya que nos dejó el diccionario, quitando la ignorancia.
1: Ustedes, por favor, escriban, márquennos, ya saben que manden su impresenta audio al 55 25 30 91 00.
3: O nos pueden marcar y platicarlo de viva voz al 55 51 66 8101, el 800 06 10 00 si están en el interior de la República. Ojitos.
2: You ready?
3: ¿Estamos listos todos?
2: Sí, sí.
3: Vamos con audio, ¿no?
2: Vamos con audio.
1: Hola.
4: Mi viajera duró como año y medio. Yo ahí atrás de la morra, atrás, o sea, con su espacio, pues, para no ser un pinche loco maniático, pero ahí atrás, y nada más, pues, a lo más que llegaba era darme un beso en el cachete y un abrazo. Y yo, soñado cuando hacía eso, pero a diario yo le escribía un poema, le llevaba una rosa, le daba un dulce, un chocolate. Amores de prepa.
1: Escribió poema.
2: Oye, pero aparte me encanta que, o sea, hay que ser impresentable, pero no tanto, ¿no? Como dice, atrás de ella. Bueno, no tanto para no parecer un pinche loco maniático.
3: Oye, güey, pero
1: mal, no parecía un pinche loco maniático.
3: Creo que ese es el amor de juventud, el de cuando pareces loco maniático, güey, porque estás escribiendo. Imagínate, ves
2: a un carnal. No, pero no normalicemos tampoco el acoso.
3: No, escúchame, me refiero a estar como escribiendo poemas en las bancas del
2: sal. Ah, eso sí.
3: Porque estás bien.
2: El amor bonito, ¿no?
3: El amor bonito.
1: Que sientes que es para siempre. Oigan, encontré la palabra migaja en el diccionario. Dice: trozo muy pequeño de pan o de comida. Nada o casi nada. Eso es lo que es la migaja.
3: Arriba.
1: Nada o casi nada.
3: No es broma, es lo que estaba pensando. Arriba, también ya está lista. No puedo creerlo.
1: Y también está: plural, sobras, residuos.
3: Sí, residuos. Otra vez, una, dos, tres.
1: Sobras, residuos.
3: ¡Oh! ¡No, arriba! Ya te volvió, te entró la magia, bruja.
1: ¿Me entró o te entró a ti? Les entró a los dos. Fuerte estuvo esto.
2: Un cachote de magia les entró.
1: No, después de esto yo necesito, mejor dicho, algo así que, mejor dicho,
3: ¡arrópame!
1: José Madero aquí en Impresentables de los 40. Ya regresamos con este super viernes.

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0: 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Un viernes deluxe es lo que estamos teniendo definitivamente en la cabina de impresentables. Son las 9:23 y queridos George y queridos ojitos de huevo, estoy emocionada porque llegó un artista de mi tierra, de
1: paisana,
0: Colombia, paisana, que además la viene rompiendo, está estrenando su nuevo álbum, Agítese Antes de Usar, y es una cosa loca. Yo les decía que me vine esta mañana escuchando.
1: ¿Cómo? En el coche venía,
0: por favor.
1: Ah, es que es muy temprano. Riva, es horario familiar.
2: En el camino, oye, pero
0: Marica,
2: llegó.
0: En el camino.
2: Llegó genuinamente contenta, Riva, ¿eh? Y estaba hablando de tu disco desde temprano.
1: Todo el rato, Riva no para de hablar de tu disco, no para, va al baño y va cantando tus canciones, es una cosa, pero ya mejor nos callamos el hocico y que la presente.
0: Sí. Ya llegó la Guru con nosotros. Cantante, compositora, diva, potra, poderosa. ¿Cómo estás?
3: Ay, no, sigan hablando, qué rico.
0: Qué rico.
3: Todas las flores que me están echando.
0: No, habla tú, que ese acento colombiano, a ti, tú que lo tienes más pulpito, qué rico se siente.
1: ¿Pulpito?
3: ¿Qué más pues? Buenos días, mis amores.
0: ¿Qué tal?
1: Oye, pero
0: ¿qué
1: pasó ahí, George? ¿Qué nos pasó en las caras?
2: Yo sé, no me puedo parar en 5 minutos.
1: Yo ahorita no me hagan close up, no me hagan un ¿cómo se llama? El encuadre de la cintura para abajo. Ah, no existe. El medium shot es para arriba, pero no me hagan. No me
0: ahí está, pero no le hagan.
2: No le hagan, oye. Muchas gracias por estar aquí.
1: Gracias por estar acá.
2: Estamos contentos. Eres una artista que multifacética. La neta es que Riva platicaba de ti ahorita y te digo por qué. Pues porque colombianas, ¿no? Colombianas.
1: Sí, porque
2: creo que se apoyan entre ustedes, qué chido.
1: No, porque se siente padre. Imagínate tú, George, estar en otro país y que de repente te toque entrevistar a alguien, a un paisano tuyo en, no sé, en muy lejos.
2: No, pero me decía ahorita.
1: Madagascar, ándale.
2: Que la Guru es eres de una parte de Colombia en donde las mujeres son como, me decían ustedes, como más bravas.
0: De un temperamento muy, de un carácter muy firme, muy fuerte.
2: ¿Por qué? ¿Te consideras así realmente?
0: Berraca. Una mujer berraca. Así
3: una
0: es.
3: Una mujer berraca.
0: Naciste en Bucaramanga, llevas ya muy...
1: Ah, es el de Bucaramanga, la títere fue, yo no fui, fue así.
0: Ese mero.
1: Ah, ok.
0: Siempre dicen eso cuando decimos Bucaramanga.
3: Sí. Okay.
0: Acá. Siempre, y es increíble. Pero llevas muchos años de carrera, y digamos que te conocimos muchos de nosotros, porque a mí me pasó, porque Karol G se enamoró de una de tus canciones, de Perra Melancólica, y eso llevó a que tuvieras una visibilidad y una exposición impresionante, tanto así que luego terminaste componiendo con Karol G, has escrito para varios artistas también. Cuéntanos cómo se dio ese junte.
3: Yo creo que mi vida es como el testimonio de que todo con mucho amor y un poquito de fe se logra. Soy una persona común y corriente que nunca renunció a sus sueños. Vengo de abajo, de una familia muy trabajadora, de que me dijeran que los artistas en Colombia se iban a morir de hambre, entonces también vengo como de arrancarme esas creencias limitantes para poder emprender este camino, y yo creo que todo se fue dando. O sea, obviamente todo empieza desde una manifestación, tú empiezas a llamar las cosas. Decidí sacar mi primer álbum sin expectativas, sin presupuesto, sin nada, como artista independiente, como creo que lo hacen la mayoría de los artistas en Colombia.
1: Y en el mundo, ¿no?
3: Y en el mundo, es verdad, porque no todos tienen la bendición de estar amparados por un sello, por una infraestructura, por un músculo financiero, y mucha gente tiene mucho talento. Entonces, bueno, o me quedaba con este sueño sin que la gente me escuchara, o simplemente lo saco y miro a ver qué pasa. Y entre esas cosas que pasaron, pues... nuestra Karol G, que no, aparte no es cualquiera, o sea, sí, no como de que, ay, un artista colega le gustó tu música. No, o sea, fue como la reconfirmación, la señal divina de lo estás haciendo muy bien.
0: Sí.
3: Yo estaba a punto de renunciar, yo había migrado a otro país, pues por buscar mejores oportunidades.
1: Okay.
3: Y eso me pasa literal, como ustedes dicen, en la chamba. Yo estaba en una chamba ya en Estados Unidos, limpiando, tin tan tun.
1: Órale.
3: Sí, sí, miren, entonces. Me llegó un mensaje de ella. Estoy obsesionada con tu música. ¿De dónde diablo saliste? Pa. Yo decía, no lo puedo creer, no lo puedo creer. Dios, gracias. Hey, chicos, renuncio, chao. Ya. Así fue, la película. Fue una película.
1: Qué chido. Literal,
2: wow.
1: Qué padre, ¿no? Qué historia como tan inspiradora y que habla de la cultura del esfuerzo y como tú dices, del amor por lo que uno hace y de aferrarte a tus sueños, ¿no?
3: Total.
2: Pero ahora viene este álbum, Agítese Bien Antes de Usar.
1: Uh-huh. Así me dijiste tú a mí.
2: Exactamente. Ay. Agítese Bien Antes de Usar. ¿Por qué se llama así?
3: Porque estos fueron mis dos últimos años de aquí para atrás. de cómo me sentí como un producto, porque claro, todo el mundo sabe cómo es la bendición de tener exposición, de estar en el ojo del huracán, ya, pero nadie cuenta de manera cruda y visceral lo que realmente pasa, y es que te conviertes en un producto.
1: Claro.
3: Y yo le huía a eso.
1: Como cuando te dicen, ¿no? Como que, ay, el glamour del artista, y no saben que se la pasa uno medio comiendo, córrele para allá, córrele para acá.
3: No saben la ansiedad, la depresión, sí, la frustración, porque claro, ya se te pegó una canción, ¿será que voy a pegar otra?
0: Sí, ¿y ahora qué viene? Y la presión,
3: exacto,
0: de todo el mundo.
3: Y todo el mundo está esperando como más y más de ti, porque entonces piensan que eres muy afortunado y como soy tan suertuda, tengo que aprovechar esta suerte, y si no la estoy reventando, entonces estoy fracasando en la vida, y empieza ese síndrome del impostor a echarle, sí, claro, unos secreticos en la cabeza, y empecé a pasarla muy mal, no solamente por dentro, sino a mi alrededor, estaba bien mal juntada, hubo muchas personas que se aprovecharon de esa inocencia y de esa ignorancia mía.
1: A todos siempre pasa, sí.
0: Siempre pasa, pero qué buena historia.
3: Todo tiene como su resultado positivo, porque todo esto me impulsó primero a aprender de cómo funciona, jugar el juego,
0: sí,
3: ¿sabes? Porque no me iba a dejar achantar por eso. Empecé a jugar el juego, monté mi empresa, empecé a entender cómo funcionaba todo porque quería seguir siendo artista independiente. Chicos, sí se puede ser artista independiente, sí se puede vivir de esto.
2: Bien dicho. Chido.
0: Genial, la Guru está con nosotros en cabina y yo sí quiero dejar que la música hable porque
2: es lo que iba a decir, sí.
0: Trajo a Pablo, Pablo trae su guitarra y además una de las canciones que más me impactó.
1: Y Pablo viene de Culiacán además.
0: Culichi. Saludo a la gente en Culiacán que nos está escuchando también. Vamos a cantar Métale Moral.
3: Métale moral es este mantra, apenas para que todo el mundo empiece su día con toda la energía, para que no renuncien a sus sueños. Y pues era lo que yo me repetía todos los días para no desfallecer, para no renunciar y tirar los guayos. Y ojalá les llegue esta canción con mucho amor, Métale Moral.
2: Venga, buenos días, aquí está la Guru.

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0: No, espérame, esto tremenda. Está muy chido su cotorreo.
1: Oye, qué chido, ¿eh?
2: Se los dije.
1: Oye, qué canción tan más chida. Wow, hablando de resiliencia, ¿no? O
0: sea, resiliencia, como... y eso además como que se siente, sí. ¿No? Como un resumen de todo lo que nos contaste ahorita, de todo lo que te pasó, de tu transitar en la fama, de lo que estabas sintiendo, de... La neta es que cuando la música sorprende, es... Lo agradece uno, ¿no?
1: Lo agradece, oye, sí. Pero te quería decir... Ahora también está al otro lado. ¿La estás gozando? ¿Te la estás pasando chido?
2: Sí, claro. Claro, estoy siendo muy feliz con esto que estoy haciendo porque estoy siendo honesta y coherente conmigo misma. No estoy intentando vender un personaje que no soy. Y por eso se siente...
0: Sí.
2: Se fluye. Sí. Fluye porque estoy siendo yo misma. Antes estaba como pensando en de qué me disfrazo, de qué me empayazo para que la gente me copie, para que la gente me vea. Y ya hay que despojarse de todo eso y simplemente ser uno mismo.
3: La energía no miente y la energía de la guru está claritita. Súper. De verdad, que no se pierdan a esta mujer maravillosa. Síganla, por favor, en redes sociales porque es una cosa loca, @laguru. Hablemos un poco también de que te ganaste, recibiste el premio ASCAP a Mejor Composición del Año por Latina Foreva con Karol G.
2: Ah, bueno, otra faceta.
3: Es otra faceta, porque acabamos Laguru siendo ella misma, pero también Laguru ha escrito canciones, pues que para Gracie escribió No Era Mío, para Shakira y para Anita con Choca Choca, también para Manuel Turizo, para Maluma, o sea, detrás de los grandes colombianos, la pluma acá, Laguru. Ahí está, ¿cómo es esa faceta también de compositora?
2: Es otra parte de mi vida que disfruto mucho porque hay muchas canciones que no son para mí, que no las siento yo, pero las tengo que sacar y ahí es cuando entran todos estos artistas que admiro a formar parte de este ecosistema al que no sé, como que me he venido adhiriendo en mi arte porque no siento que yo esté preparada o lista para una sola cosa, entonces como que tengo tantas facetas que con otros artistas las exploto. Y sí, con Latina Foreva fue una experiencia súper bonita porque claro, después de que ella y yo logramos conectar y ser amigas, uh-huh. Dije como que de alguna manera tenemos que hacer algo juntas, pero yo no quiero ponerle a hacer algo como a mi estilo, sino quiero yo adaptarme a su estilo y hacer un palo, y así fue.
3: Tremendo.
0: ¿Tú quieres hacer un palo, George?
1: Yo siempre. ¿Sí? Todos sí, los siempre, días, para sí. Siempre. Si
3: se pero Laguru es la que se carga. Reta,
1: no lo va a quejar.
3: De hacer los
0: oye, qué padre. Me gusta mucho.
1: Sí, está muy chido. Oye, me gusta mucho. Y ya sé que es una pregunta que normalmente te cae seguro, pero en tu caso, ¿cómo sabes qué rola es para ti y cuál no?
2: Porque las canciones mías hablan de mis experiencias personales. Las otras canciones hablan de la vida, general, de la fiesta, sí. de otras cosas. Pero ya cuando son como tan específicas, tan personales, tan íntimas, sí son mías.
0: Oye, por ejemplo, en esta de Métele Moral, o sea, ¿podrías como contarnos, digo, un poquito del proceso creativo detrás de esa rola? ¿Cómo fue?
2: Esa rola es la rola más bonita de todo el proyecto porque hay muchas tiraderas. No sé si ustedes conocen el término tiraderas.
0: Sí, claro.
2: Cuando el artista le saca como sus cositas malas. El resto de canciones son tiraderas a todo lo que me pasó, a un ex manager, a una ex pareja, a un amigo que me traicionó, a una persona que me robó, pero esta canción es como eso que me repito todos los días para no dejarme tumbar y para seguir adelante con mis sueños. Y siento que no solamente me cae a mí como artista, sino le cae a cualquier persona que tiene un proyecto, un sueño en su cabeza.
1: Laguru aquí en la casa, Inipresentables. Antes de dejarte ir rápido, una pregunta que hago a todo mundo, ¿qué está escuchando Laguru?
2: Laguru en este momento se está escuchando mucho Danzal.
1: Órale, okay, qué chido. Mira, sí, para que sepan, para que también hagan un salto ahí musical. Muchísimas sí, gracias por estar todo. Aquí con nosotros,
3: Oye,
1: qué chido.
3: En serio, muchas de verdad, gracias. Daniela, ponte tu nombre de pila. Gracias por lo que haces. Qué chimba que la música tenga la recepción que tiene. La música habla sola y fue lo que acaba de pasar aquí en Impresentables. Sí. Así que bienvenida.
0: Sí, habló.
3: Habló por sí sola. Sí. Laguru, no se la pierdan, @Laguru. ¿Vas a tener conciertos aquí en México pronto?
2: Acabo de tener un concierto, estaba acompañando a Gracie en su tour, ando de tour con ella. Sí.
3: Cool.
2: Y el día de hoy, más tardecito, voy a tener ahí una activación en una discoteca por acá que está bien, bien bacano.
3: ¡Tra! Me encanta, pues ya lo
1: gózala,
3: saben.
1: Gózala, fiesta, qué chido.
3: Gózala. Gracias a Laguru que nos acompañó el día de hoy. Síganla en sus redes sociales, @Laguru directamente desde Colombia. Nosotros nos vamos a una pausa, pero ya regresamos en Impresentables.
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0: presentables. Qué bonito, qué bonita mañana hemos tenido el día de hoy. Estoy así como con la energía a todo dar.
1: Oye,
0: qué
1: sí, ha estado muy chido. Ha habido magia, música, ha habido
0: viajeras. Historia.
1: Historia.
0: Del helado.
1: Del helado.
0: Del helado.
1: Pasamos de la historia del helado.
2: Migajerismo, hay que decirlo, añejo. O sea, gente que dura en el mundo de la migaja 10 años por lo menos. Ha habido de todo un poco en ya este impresentable día. Sí.
1: Pero justo nosotros dimos el número de WhatsApp para que usted mandara sus audios al 5525309100 y ya se dejó caer la banda,
2: no,
1: así que vamos a escuchar esta ruleta de audios.
0: Sí, una, ¿no?, ruleta de Impresenta Audios. Ahí vienen.
2: Ahí vienen. Ahí ahorita van.
0: Muy, pero, muy, pero.
1: ¡Ay!
2: ¡Ay! ¿De quién es esa voz colombiana que habló del
3: hola,
2: otro
3: chicos,
2: lado?
3: Hola, ahí está. Chicos, habla Ricardo, hola, del estado de Minnesota, Estados Unidos.
2: ¡Hola!
3: Yo también fui migrajero. Yo me iba a casar hace como 18 años, un mes antes de casarnos, y dice que no se iba a casar. Y anteriormente me había dicho que no me amaba y todo, y ahí anduve de migrajero, y después regresamos. Sí me dejó marcada esa mujer.
1: Dijo mi granjero, ¿no?
0: Mi granjero.
2: Por mi es por migrante, güey. No, claro. No, por mi granjero.
0: Qué fuerte.
2: Porque él está ya. Saludos a todos nuestros hermanos y hermanas que andan allá, ¿no?
0: Sí.
2: Trabajando, chambeándole y sacando este pedaflor.
1: Oye, pero este vato dice que ya se iba a casar, güey.
2: Ya se iba a casar.
1: Y un mes antes me lo mandaron a la RI.
0: No, hombre.
2: Duro y sin, directito y sin escalas me lo mandaron.
1: Pero mejor, ¿no? Mejor antes. Mejor antes de casarte, ¿no? Y ya,
0: que
1: no.
0: Bien maldito. Sí, o sea, se supone que sí, pero igual, ¿quién te quita el dolor?
1: No, Riva, tienes toda razón.
2: Ahora, Ricardo. Ay, ya me Ricardo, tú que estás en Minnesota. Tú que estás en Minnesota, te propongo algo. Hoy estoy igual que George, dando consejos.
1: Ajá. Uh-huh.
2: Ricardo, tú que estás en Minnesota en este momento, quiero que te lo propongas.
0: Ajá.
2: Quiero que cortes una flor de tu jardín y a la primer persona, a la primer mujer que pase, se la regales y le propongas matrimonio.
0: Ay,
2: así,
0: no, no,
2: a la primer morra
1: bien, ojitos,
2: que pase.
1: Bien, ojitos,
2: que pase,
1: muy bien dicho.
2: Random. Si es una señora que vende manzanas, no importa.
1: Entre más viejita, mejor.
2: Mejor.
1: ¿Verdad? Sí, bien dicho.
2: Así que ya la veas así de 80 y muchos, dale una flor y llévala a tu casa y dice, cásese usted conmigo.
1: Señora, usted necesita... ¿Ser bañada?
2: Ser bañada.
1: ¿No? Y...
0: Bañada en amor.
1: Bañada sí. En amor, gracias.
0: Ay, vámonos con otro impresentable.
1: Vamos con el siguiente audio de Fredo.
4: Pues les mando este audio con muchísima pena y con muchísimo dolor.
0: Ay,
4: voy a confesar que actualmente estoy de migajero. Soy una de las personas más migajeras del mundo.
0: Uy,
4: y yo creo que Rojitos va a estar conmigo en esta.
2: ¿Ay, yo?
4: Le voy a los Pumas y nunca los voy a dejar de querer.
2: ¡Ah! Migajerismo, güey. ¿Cómo no te voy a querer?
1: No hay nada más migajero que ir a los Pumas,
2: Eso es ser migajero. Fíjate, desde 2015 que no habíamos llegado a una final y nos ganan en penales. Y luego llegamos a otra final con el eterno finalista, con el que todos le ganan en finales, que es el Cruz Azul. Y también nos la dejó ir. Eso es ser migajero, pero por mi raza hablará el espíritu. Goya, cachún, cachún, ra, ra. Esto no es ser Villamelón, esto no es una pasión, es un sentimiento, carajo.
0: Ay, wow, me encanta. Seguimos con los
1: migajerísimos, los Pumas, la neta.
0: ¿Es migajerismo igual? Sí, eres.
1: Sí, es claro.
0: Cruz Azul también, si le van al Cruz Azul.
1: Si vas al Cruz Azul también.
2: Ya nos ganó, güey, ya no tanto.
1: A todos. Sí, no, la neta es que
2: el Atlas también es el migajero.
1: No, pues güey, yo creo que el 40% de la liga, ¿no?
2: Sí. O sea, digo, bueno, es que lo que pasa es que nosotros no compramos árbitros.
1: Ay, pues debería porque desde arriba se siente poca madre, la neta.
0: Sí, lo dice acá el fan.
2: Con corrupción, con corrupción.
1: Como sea, pero campeones.
0: Vamos con otro Impresenta Audio para que no peleen mis chicos. Impresenta Audio de Gaby. Historias de migajero.
5: En la secundaria me gustaba un chico y cada que pasaba, pues obviamente yo lo volteaba a ver y así, estaba súper mega enamoradísima de él, sin ser su novia, obviamente. Cuando le contaba a mi mejor amiga en ese entonces, que yo estaba súper mega enamorada.

0: encima de él. Ella siempre me decía que estaba feo, que le veía y así. En un viaje, una excursión, resulta que ellos se fueron a besar y yo de qué no. Me aferré y dije no, yo quiero que sea mi novio, hasta que fue mi novio, pero pues obviamente pues ya no fue lo mismo y pues lo trataba mal y así, la basura un mes y ya se me quitaron las ganas.
1: Oh, madres,
2: o sea, se rehabilitó del migajerismo,
1: pero ella estaba súper mega enamoradísima. Súper mega enamoradísima. Entonces, si estaba.
3: ¿Cómo estaba yo?
1: Súper mega enamoradísima, güey. Entonces, si ella estaba súper mega enamoradísima, sí. Imagínate cómo se habría sentido después de súper mega enamoradísima.
2: Y me tienes
1: ya súper mega enamoradísimo.
2: Así estaba.
1: Así estaba, porque ella nos lo dijo y nos lo dejó claro que una vez que ella lo conoció, estaba súper mega enamoradísima, güey.
3: Yo fui migajero, pero en el útero de mi madre, o sea, porque a los 6 meses me aventó al carajo. Sí, fui prematuro, yo quería estar ahí, yo me aferraba y ella con sus hemorragias y ¡pum!
1: ¡Pum! ¡Vámonos!
3: Pero aquí estoy, gracias, es que útero de mi madre por ser migajero.
1: O sea, saliste y te despejó como balón de americano. ¡Pum! ¡Vámonos!
3: El útero de mi madre le llaman el coreback.
1: ¡El coreback!
2: ¡Qué fuerte! Pues vamos con más audios en esta ruleta de impresentaudios con historias de migajeros. Llega Anónimo.
1: Anónimos, me encanta Anónimo.
2: Sí.
1: Siempre habla.
4: Soy 100% migajero.
3: ¡Uy!
4: Tengo relaciones desde, hay una morra con la que ando desde que ella tenía 15 y ahora tiene 27. Cada quien tiene sus vidas, pero yo sigo migajeando y nos vemos cada que se puede. Y así mismo mi exnovia, el amor de todas mis vidas, sigo ahí cada que se puede. Le mando un mensajito para ver qué sale. Y así.
2: Para ver qué sale, dice.
3: Este es un testigo protegido del FBI.
2: Barrera. Sí.
3: Porque este es Phil Barrera, el super octagésima. No.
1: Oye, bueno, nada más deseo que tengas la misma edad que ella, te lo deseo de corazón. Si
2: por
1: no,
2: favor, sí.
1: Vamos a llamarte y mandarte a la policía, carnal, porque
3: sí,
1: lo que acabas de revelar estuvo muy hardcore.
3: Y yo deseo que te cures las cuerdas vocales o que dejes el crico o lo que sea que estés consumiendo, porque ¿qué le pasa?
1: Ese güey no es migajero, ese güey es el diablo.
3: Es el diablo, es el diablo.
2: Sí. Pero dijo que era migajero por punta y punta con su exnovia también. Y con la chica que le gustó, la de los 15. Pero en fin, muchas cosas.
3: Con las drogas, por lo visto, también, por el cómo habla.
2: Muchas sustancias. Vamos con Rubén, otro impresentaudio aquí, historias de migajeros.
5: Yo me declaro migajero.
1: Eso.
5: He sido migajero desde bachillerato. Ajá. Y en la prepa, pues yo salía mucho con una chica. Todo el día andamos de arriba para abajo en la escuela. Y pues, sí creían que andábamos, ya cuando yo me declaré con ella, pues me batió y pues yo seguía insistiendo.
2: Y dele, y dele, se te está
1: di. Ahora, el común denominador es esta pues necesidad, ojitos, de no estar solo, ¿no? Como que muchos de ellos al inicio empiezan como que quiero andar con esa persona, una infatuación, ¿no?
2: Lo logran.
3: El infatuación.
1: No, pero bueno, lo logran y luego se quedan como con las manos así vacías y dicen, no quiero quedarme solo, mejor sigo. Mejor quedarte solo, ¿no? Que estar así viviendo con...
3: Más vale solo que mal acompañado. Los
1: viviendo quedito, güey.
3: Y los dichos populares se inventan por algo, ¿no?
1: Sí, no, pero eso...
2: Creo que se aprovechen de ti y en serio ya vean que tu voluntad es estar ahí siempre, entonces ya con un mensajito, con una medio caricia ya ahí te tienen. Y no,
1: sí, no vivan quedito. Qué hueva vivir quedito.
2: Sí,
1: no vamos a ver qué nos tiene que contar. ¿Quién sigue? ¿Rubén? Vamos a ver qué sigue...
2: Abraham.
1: Ah, perdón, con Abraham.
3: Rubén fue el pasado.
2: Sí. Vamos con Abraham.
6: Yo ando en migajero. Lo digo con orgullo porque esa
2: mujer dice.
6: Loco. Pero siempre me dice que no. Y como que sabe, como que le gusta tenerme así. Pero literalmente ya rompimos hace unos 2 años. Y todavía tengo la esperanza.

0: Yeah. No te dejes de los demás, no te dejes nunca más. No hagas migajero a la gente que te quiere.
1: A la gente que te quiere, el chile que le mantiene. Pues si quieres te entretiene y tu exnovia te mantiene. Wow. Aquí anda yo de migajero. No dejes, permitas. ¡Ya!
2: ¡No! Un saludo a Panteón, porque estuvieron en el Tiny Desk.
0: Uy, la rompieron. Tiny Desk.
2: Sí. De verdad, aplausos, increíble lo hicieron. Vamos a hablar de eso el lunes y el tema del lunes.
1: Isabel y compañía, sí. Se les quiere.
0: Oigan, nada más una cosa. ¿Ya vieron los invitados de la próxima semana?
2: Está cañón. Les vamos a decir porque nosotros nos sorprendimos. A ver, arráncate tú con uno. Por ejemplo, ojitos, di quién va a venir la próxima semana.
1: ¡Viene del Real!
2: Viene
0: Fobia también aquí con nosotros.
2: Viene Francisca Valenzuela.
0: Paco de Miguel. Va a estar aquí Kinky y el elenco de la serie Timbiriche, ojitos también. Wow.
1: El elenco de la serie Timbiriche, si usted es fan, si usted dice, wow, tú y yo somos uno mismo. Y si usted vivió un matrimonio como el de mis papás, que son como Timbiriche, se separan, al rato regresan y así.
2: Ay, no.
0: Disfrute
1: la serie de Timbiriche.
2: Pero, ¿sabes? También quiero convocar a todos los impresentables a que empiecen a enviar sus audios con el tema del lunes. Chismes de vecinos.
0: Güey, se va a poner cañón. Siento que chismes de vecinos es algo que sucede en todo el mundo y se pone buenazo, así que.
2: Yo tengo uno gordo.
0: Sí,
2: pero jugoso.
0: Yo también.
1: Yo también tengo uno gordo.
2: Ay, Dios mío, qué fue. Qué peligro. Yo me refería al chisme, por favor.
0: No, yo no sé arriba, pero vaya preparando y si no tiene nada, pues hagan un cagadero con sus vecinos para contarnos algo el lunes.
2: Hagan algo el fin de semana. ¿No? Se les deja de tarea. Ahí está, ya lo saben. Pues muy bien, gracias a nuestra hermosa producción.
1: Besitos.
2: A el MEMS querido, a Lion en los controles, a Alan que te está pendiente de ver que nos veamos lindos, a Anita también, al Mau Mojo que hoy está ya mucho mejor.
0: Ya lo vimos mejor.
2: A Dadaniush que viene siempre y da la vuelta. Ahí nos están viendo en
0: ahí
2: el
0: están
2: YouTube.
0: Todos los que
2: ahí
0: están YouTube,
2: saludando.
0: Miren, saluden todos.
2: Les pusieron cámara en el máster, por ahí está también Lalo. Lalo, alza las manos, saludos.
0: ¡Yeah!
2: Eso, que está siempre pendiente de todos. Chicos, muchísimas gracias, el George. Aquí ¡qué placer!
0: Estoy muy contento de otra semana con ustedes y presentarles.
2: ¡Ojitos de huevo!
1: Gracias, una semana más alegrándonos los corazones mutuamente. Los espero en el Cuevón mañana, en el Cuevón Escenario. Si ustedes son de Ciudad de México, gracias Riva Pop, te amamos.
2: Yo los amo a ustedes, ya saben que nos escuchamos mañana, porque mañana también hay impresentables aquí en Los 40. Se quedan con el brunch. Chau, chau, feliz viernes.
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1: Y es así como les damos la bienvenida a este programa llamado Los 40 Trend. Y te saludo con muchísimo gusto. Mi nombre es Alberto Bisuet y te estaré acompañando desde ahorita hasta la una de la tarde, trayendo para ti todo aquello que está marcando tendencia en San Luis Potosí, en México, el mundo y las redes sociales. Quédate con nosotros para que tú también recibas tu dosis diaria de información y te enteres de todo esto y más aquí en la señal de los 40. Arrancamos un programa más, una emisión más de este H programa, mientras ustedes no se muevan. Sigan disfrutando del 103.9 de FM y 540 de AM.
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2: Hey, Fonzie.

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1: Llegamos a las 10 de la mañana con 25 minutos y llegó la hora de echarnos un clavado en las diferentes redes sociales y conocer cuáles son las tendencias, de qué están hablando en las mismas y cuáles son los temas más comentados, los hashtags más utilizados hasta el momento. Aquí los traemos para ustedes desglosados, para que no me los agarren en curva. Y el hashtag Monterrey es tendencia. Esto a través de unas imágenes que se volvieron virales luego de que una reportera y un camarógrafo de Gamavisión MX fueran pues atropellados durante una transmisión en vivo. Estaban reportando esta transmisión y ellos resultaron lesionados luego de que pues había un árbol caído allá en Monterrey. Y esto ocurrió sobre la avenida Morones Prieto, a la altura de la avenida Garza Sada. De acuerdo con los primeros reportes, tanto de la reportera como el camarógrafo, presentaban golpes que fueron considerados leves. Ambos fueron atendidos en el sitio y posteriormente trasladados en una ambulancia para recibir esta valoración médica. Pero se ve impresionante cómo esta camioneta pierde el control en la curva y impacta contra el camarógrafo y la reportera. Es impresionante, están dando la vuelta al mundo estas imágenes y este hashtag. Skydance también es tendencia porque es el nuevo nombre de la compañía que surge de la fusión, de Warner Bros. Y Paramount, y comparten el siguiente mensaje: lo que una vez fue la cima, ahora es solo el comienzo. Paramount y Warner Bros. Moldearon más de un siglo de cultura. Al combinarlos, no estamos reescribiendo la historia. Estamos dotando de estos icónicos estudios a un motor más potente. Juntos somos Skydance, un hogar centrado en la creatividad para la narrativa, narrativas audaces y de calidad, es lo que comparten. Y el hashtag Francia también es tendencia porque tiene un 68% de probabilidades de vencer hoy a Italia en la UEFA Nations League, de acuerdo con Polymarket. También es tendencia Mahatma Gandhi porque hoy se recuerda su natalicio, y el hashtag 2 de octubre no se olvida porque hoy se cumplen 58 años de la matanza de Tlatelolco, y también es tendencia. Es tendencia el día de hoy también Capitán Sol porque informan de su captura en Zapopan. La Secretaría de Marina ha comunicado este viernes que Miguel Ángel Solano, alias el Capitán Sol o Mike, ha sido finalmente detenido en Zapopan, Jalisco. El militar retirado era considerado por las autoridades como uno de los principales operadores de la red de huachicol fiscal junto a los hermanos Farías Laguna, sobrinos políticos del exsecretario de Marina, José Rafael Ojeda Durán, y por ello es tendencia. Estas son algunas de las tendencias con las que despertamos esta mañana. Vamos a una breve pausa y regresamos.
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1: Llegamos a las 10 de la mañana con 54 minutos. Estamos de regreso aquí en la señal de Los 40. Oigan, fíjense que dentro de estos días de lluvia, se nos antoja pues, acompañar el cafecito con un rico pan, ¿verdad? Y uno de ellos puede ser este personaje que podemos encontrar en muchas de las panaderías tradicionales de nuestro país, el puerquito de piloncillo, o puerquito, o cochinito, ¿no? Como ustedes le digan, está de verdad riquísimo porque es más que un pan, es una parte de nuestra historia y es un ícono también de la panadería mexicana. ¿Cómo nace este querido y buscado postre? Bueno, nació durante la época colonial como una adaptación local de la repostería española, mezclando técnicas europeas con ingredientes pues locales, ¿verdad? ¿Qué ingredientes eran? Bueno, su perfil dulce y especiado proviene del piloncillo, de la canela y también clavo de olor. Así le ponían clavo de olor. Y estos elementos son clave porque le dan su identidad en esencia. No es totalmente suave como un bizcocho, ni crujiente completamente como una galleta. Su consistencia es más densa y ligeramente suave, similar a la de un polvorón, pero digamos con un toquecito de panqué. Así que le hace una pieza única. El tono café dorado tan llamativo se logra barnizando la masa con una mezcla de huevo o piloncillo justo antes de hornearlo. Y sus inicios, la masa utilizada para los puerquitos era muy similar a la de los muéganos, aprovechando los recortes de masa sobrante de otras preparaciones. Este postre tan peculiar en algunas regiones de México, especialmente en los estados del centro, se le conoce también como cucas, las cuales también suelen ser más planas y redondas, pero pues mantienen la misma base de piloncillo. Incluso acá en la Huasteca y en algunas zonas del norte de México le daban un toquecito de jengibre, lo que los emparenta de forma curiosa con los hombres de jengibre europeos, ¿verdad? Estas galletas de jengibre, y por eso tenían este toquecito de sabor. Aunque el día de hoy existen moldes industriales para hacerlos, en las panaderías de barrio se siguen pues cortando con moldes de lámina hechos a mano por artesanos o jalateros. ¿Cómo ven? Un poquito de historia de gastronomía de nuestro país. Mientras vamos a una breve pausa y si se les antojó, láncense por uno a la panadería más cercana que tengan. Nosotros continuamos con más.
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1: Así es, estamos llegando a las 11 de la mañana con 22 minutos. Oigan, el día de hoy, fíjense que dentro de las curiosidades y aquellos que son fanáticos de pronto renovar sus espacios, de darle un toque diferente a su hogar, déjenme decirles que en una de las super herramientas que tenemos a la mano ya en nuestro celular, como ChatGPT, van a poder rediseñar cualquier habitación como un diseñador de interiores que pudiera cobrarles una buena feria, ¿verdad? ¿Qué tienen que hacer? Muy fácil, van a tomarle una foto a la habitación que quieren renovar y aquí les van algunas ideas o estas instrucciones que les llaman prompts para que ustedes también puedan lograrlo. La primera que le pueden poner es la siguiente, dice: observa esta foto de mi habitación tal como lo haría un diseñador de interiores. En una primera vista, dime por orden cuáles son las tres cosas que hacen que se vea peor de lo que debería y cuánto costaría aproximadamente arreglar cada una. Luego, si ya quieren un rediseño más elaborado, le pueden poner la opción de cambio de estilo. Rediseña esta misma habitación con el estilo que a ustedes les guste, minimalista, cálido, nórdico, el que quieran. Mantén las paredes, ventanas, suelo y distribución tal como están. Cambia solo los muebles, colores, iluminación y decoración. Muéstrame la imagen y luego enumera todos los elementos que has cambiado. Ahora, si quisieran hacer lo mismo, pero con una versión más económica, le pueden poner el siguiente texto. Adapta ese diseño a un presupuesto de tanta lana, de lo que ustedes consideren, de lo que ustedes tengan pensado gastar. Y le ponen ahí: conserva las piezas que ya tengo y que funcionan bien, sustituye las tres más importantes y facilítame una lista de compra con el precio de cada artículo y el total acumulado. ¿Cómo ven? Con estos tres prompts, ustedes van a poder rediseñar cualquier espacio sin gastarse una buena feria y, lo mejor de todo, dándole un uso o una nueva vida también a sus muebles. Así que si ustedes quieren renovar sus espacios, pueden utilizar esta herramienta que es ChatGPT, toman una foto y le ponen estos tres prompts para que ustedes también accedan a un mundo de información y puedan renovar, pues, algún área de su casa. Dígase su recámara, dígase su sala, lo que ustedes quieran, incluso la cochera, ¿no? 11:24, nosotros continuamos con más después de una breve pausa. 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

0: Llegamos a las 11 de la mañana con 50 minutos. Es momento de ir a una breve pausa y en un ratito más regresamos. 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
1: Estamos de vuelta aquí en La Señal de los 40, ya a las 12 del día con un minuto, y te damos la bienvenida a nuestra tercera hora juntos. En esta tercera hora tendremos ahora sí la gustada sección del ring. Ya se encuentra por acá mi estimado Dani, y en un ratito más subiremos al cuadrilátero con un par de canciones de reggaetón para que ustedes se pongan en ambiente y empiecen a sentir la vibra de viernes. Aunque haya nubecillas amenazadoras en el ambiente, ustedes pásenla rico y sigan disfrutando de La Señal de los 40. No le cambien, en un ratito más regresamos para conocer estas rolas que estarán en esta contienda musical, en este ring por los 40 Trendy.
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1: Así es momento del combate. Es momento de subir al cuadrilátero y de que ustedes tengan la última palabra y voten por cualquiera de estas dos canciones que reúnen a los orígenes del reggaetón. ¿Sí? Traemos un par de rolas que nos permiten viajar en el tiempo y recordar estos éxitos que sonaban hace algunos ayeres ya. 10, 12, hasta 15 años. Y aquí tenemos estas dos rolas para que las conozcan y voten por su favorita a través del 55-44-04-88-38. En una de las esquinas se encuentra el mismísimo Don Omar con esta rola que se llama Pobre Diabla y va más o menos así.

Eso, con eso es más que suficiente, mi estimado Dani. Ya sabemos de qué canción se trata. Y en este momento vamos a conocer a los contrincantes. En la otra esquina tenemos a los chicos de Plan B. Esto se llama Es un secreto y va más o menos así.

0: está mi estimado Dani. Plan B con Chencho Corleone y Maldi, estos dos primos de Puerto Rico, de Guayama, para ser precisos, nos regalan este tema llamado Es un secreto. Y ustedes tienen la última palabra. ¿Qué canción dejamos? ¿Cuál quieren escuchar completita? Don Omar contra Plan B, Plan B contra Don Omar. Ustedes a votar. 55 44 04 88 38. En un ratito más regresamos con la rola ganadora del ring.
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1: Llegamos a las 12 del día con 41 minutos y tenemos rola ganadora en el ring del día de hoy. Muchísimas gracias a la gente que estuvo votando, sí, porque se encargaron de darle el gane a los señores de Plan B. Es un secreto. Y con eso los vamos a dejar disfrutando la rola ganadora del ring. Gracias a toda la gente que se puso en contacto con nosotros a través del 55 44 04 88 38. Pónganse a disfrutar de esta, que es la canción ganadora del ring.

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1: Y es así como llegamos a las 12 del día con 54 minutos, cuando tristemente llegó la hora de despedir este programa. Ya nos vamos, pero ustedes se van a quedar en muy buenas manos. En cuestión de minutos estarán arribando a esta misma frecuencia los señores de la corneta de los 40. Así que no le cambien, sigan disfrutando del 103.9 de FM y 540 de AM. Hasta el ratito.
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1: 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Oye, de verdad no te da pena hacer lo que haces, güey.
3: ¿Qué hice?
1: ¿Viste cómo se fueron con la cara de disgusto las señoritas?
3: Ay, por favor, se fueron felices, encantadas de la vida, nuestras queridas compañeras.
1: Eso es lo que creen todos los viejos cochinos de tu edad.
3: Pero no les dije nada.
1: Que son graciosos, que entretienen. Ay, qué agradable viejo. No, güey, se fueron con cara de
3: payaso.
1: Viejos asquerosos, feos, además horribles, güey. O sea, de verdad, compórtate, güey. Ya no tenemos edad para esas cosas.
3: ¿Para qué tenemos edad? Ya, pues, o sea, somos más viejos que el 80% de la población.
1: Para sentarlas en nuestras rodillas y contarles un cuentecito. O sea, como de
3: eso
1: abuelito.
3: Sí, es de viejo rabo verde, güey. Eso sí suena horrible.
1: ¿Contarles un cuento de abuelito?
3: Ajá.
1: Junto a la chimenea, con un chocolatito.
3: Tú les contabas cuentos a veces a las chicas del table, ¿no? Decías, yo te voy a sacar de trabajar.
1: No, ellas me contaban cuentos a mí. No eres como todos los demás, a ti te quiero mucho.
3: Tú eres diferente, pero también, pero te contaban cuentos.
1: Me regalas otra copa, dama, y así, ¿no?
3: Sí, otro shot de Gatorade en 3,000 pesos.
1: Exacto.
3: Es que si una vez me limpiaron en un table hace muchos años.
1: ¿Tú ya encontraste el Gatorade? No, el Gatorade de las mujeres.
3: El Gatorade.
1: El Gatorade.
3: Bueno, saludos, sean ustedes bienvenidas, bienvenidos, bienvenidas, bienvenidos a este espacio informativo, noticioso, en el cual tenemos una cantidad de mamás.
1: Es correcto, y les vamos a hacer justicia a cada una de ellas.
3: A cada una de ellas, estamos muy contentos porque es viernes, hoy es 2 de octubre, 2 de octubre no se olvida.
1: No se olvida, y digo, es una fecha que sí hay que recordar en este país porque hemos pasado por mucho para encontrar un mejor
3: México. Queremos atropellos.
1: No queremos abusos de autoridad, no queremos que suceda lo que sucedió en aquel
3: Nada
1: entonces.
3: Nada parecido jamás.
1: Cuando el gobierno tuvo que reprimir un movimiento estudiantil que clamaba por justicia.
3: No tuvo que, se les ocurrió por
1: tuvieron que porque miserables. Se les estaba saliendo de las manos el asunto y
3: venían las Olimpiadas en México en el 68.
1: Y lo que hicieron fue acabarlo de la peor manera con un asesinato masivo. Eso fue, y ese fue Díaz Ordaz. Y bueno, pues espero que los gobiernos de este país se cuiden más de lo que hacen.
3: Bueno, tengo para empezar, tengo algo muy bonito para ti, mi querido Estaca. Creo que te va a encantar. Joaquín López Dóriga, uno de los periodistas más connotados y respetados de este país.
1: Saludos.
3: Uno de los más detestados por el expresidente Andrés Manuel López Obrador.
1: De ese güey ya no me hables, por favor.
3: No, pues de eso va la cosa, ni modo que no te hable de eso.
1: Es que después de su salida. Es que después de ayer, güey, perdón, ahorita vamos con López Dóriga, pero después de ayer y de verdad, del espectáculo lamentable que dio ese señor saliendo a decir...
3: Su mañanera.
1: La misma cantaleta, que además de todo, la gran parte de las cosas que dijo, pues son mentira, se acabó la corrupción. Váyase mucho al carajo, de veras.
3: Yo no le creo que se haya acabado la corrupción. Ahora, después matizó, dijo, ya, se acabó la corrupción. Bueno, todavía queda porque es algo que viene de mucho tiempo atrás.
1: Me parece lamentable su cinismo.
3: Bueno, por eso es que te quiero poner este audio.
1: A ver.
3: Es el teacher Joaquín López Dóriga, a quien ambos admiramos y estimamos.
1: Sin duda.
3: Dando su opinión acerca de lo que le pareció el mensaje de López Obrador reapareciendo en el segundo año, justo el día del aniversario del segundo año de la presidenta Claudia Sheinbaum.
1: Ok.
3: O su antianiversario, ¿no? 2 años después de que él salió de la presidencia de México.
1: Escuchemos, pues.
3: Joaquín, ¿qué te pareció el choro ese que se aventó López Obrador en su rancho de la chingada?
4: De hueva no, de huevísima, ¿sí? La intervención anoche de López Obrador desde Escolomo. Dijo él que estaba ahí en la chingada, y sí, está ahí en su destino, en su finca, la chingada. Una intromisión. ¿Por qué? Porque reapareció justo anoche cuando la presidenta Claudia Sheinbaum está cumpliendo sus 2 primeros años de gobierno.
1: Así es.
4: Reapareció en medio del escándalo de corrupción de sus hijos.
1: No, espérate. el escándalo de corrupción del huachicol, el embarrón de Amílcar Olán y por ende de su hijo, de sus hijos, porque están dos ahí metidos.
3: ¿Pero cuál embarrón? No hay carpetas, bueno, mira, no hay nada, no hay investigación.
1: Ayer habló, ¿no? Ya hay una investigación sobre Amílcar Olán, Olán.
3: ¿Una investigación de Latinus?
1: No, una investigación de las UIF. Autoridades mexicanas de la UIF, efectivamente.
3: De la Unidad de Inteligencia Financiera, porque al parecer sí detectaron un traspaso de 100, de más de 1,000 millones de pesos.
1: ¿Y de dónde salió ese
3: a
1: dinero?
3: A Suiza.
1: Correcto, entonces ahí vamos a empezar a hilar fino, pero bueno, también ayer el viejo meteórico, o sea, López Obrador, el viejo propulsión a chorro, habló y dijo que había neofascistas, y así calificó a Carmen Aristegui, una periodista que en su momento lo apoyó muchísimo y que ahora, pues como muchos de nosotros, yo no soy periodista, pues, pero muchos de nosotros los mexicanos, pues no estamos de acuerdo con lo que está sucediendo en el gobierno. Pero a ver, señor López Obrador,
3: espérame.
1: Me parece un exceso grotesco.
3: Quiero hacerle una pregunta en este momento aquí a Joaquín. Joaquín, ¿qué te parecen las cosas que está diciendo el Estaca?
4: De huevísima.
1: El neofascismo, dice el viejo pedorro. Por favor, señor ridículo. Si fuera usted tan amable de no llenarse la boca con esos terminajos, porque el fascismo, en todo caso, es lo que se practica en la 4T.
3: ¡Ay, no seas mamón!
1: ¡No, bueno! ¿De veras? Si él es un mamón, yo soy, me voy a poner en el mismo. A ver, ¿mi argumento te pareció mamón?
3: Sí.
1: ¿Te parece mamón decirle mamón neofascista? Tú. Bueno, te estoy poniendo un ejemplo en vivo. O sea, si yo le digo fascista a la 4T, estoy incurriendo en un exceso maldito.
3: Es que yo creo que ese exceso verbal de llamar fascismo a cualquier cosa que
1: se oposiciona a lo que tú piensas. ¿Y no es el de López Obrador?
3: Sí, también entonces, es un despropósito. Entonces, también es un despropósito llamar traidores a la patria a las personas que piensan diferente a ti. Sí. Y también es un despropósito decir que las políticas de la 4T son hitlerianas, como luego dice la oposición en México.
1: Te puse el ejemplo, el ejemplo con lo que él dijo. ¿Y te pareció ridículo que yo llamara fascista a la 4T?
3: Sí.
1: El viejo es un ridículo, un cínico.
3: ¿Cuál viejo? ¿Él o tú?
1: No, el viejo López Obrador es un ridículo, un cínico y un descarado con lo que acabo de oír. Y además de todo, sale en un momento de verdad.
3: Ay, chusma, chusma.
1: No, a hablar de la lealtad de la presidenta, así como diciendo, me es leal a mí, ¿eh? Pues resulta, señor López Obrador, que ha habido una serie de movimientos políticos, sobre todo en las coordinaciones que son en realidad las candidaturas que está asignando Morena, en donde su bando dentro de la 4T se quedó afuera. Se quedó afuera, viejillo.
3: Sí, sí, sí, al parecer.
1: Y eso es la presidenta Sheinbaum, yo creo que estableciendo un, ¿sabes qué, carnal? Que la presidenta aquí soy yo.
3: Bueno, vamos a escuchar precisamente lo que dijo la presidenta de México, la doctora Claudia Sheinbaum, a sazón del agradecimiento que le declaró. Porque además, bueno, le echó miles de flores el expresidente López Obrador a Claudia Sheinbaum.
1: ¿Miles de flores? Lo que dijo es que es leal a mí. Salió a
3: dijo imponer que es la mejor presidenta del mundo, güey.
1: Y bueno,
3: cosa además que es imposible de demostrar. No creo que López Obrador conozca los 200 y tantos gobiernos que hay en el planeta.
1: Yo creo que López Obrador ni ha viajado mucho por el mundo, la verdad. Siempre ha estado cerca de sus madrigueras.
3: Se fue lejos, se fue hasta la chingada.
1: Sí, sí, sí, hasta allá y ahí que se quede. Y ahí va a quedar su legado.
3: ¡Adelante,
1: también,
3: presidenta de México!
5: Hoy cumplimos 2 años al frente del gobierno de la República. Y ayer nos sorprendió el presidente López Obrador con su nuevo libro. Todavía no lo tengo. Espero irlo a comprar hoy. Sí, vi el video. Pues muy emotivo, la verdad, lo que dijo. Le agradezco mucho sus palabras. Y todo el mensaje es muy bueno.
1: Hombre, suena emocionadísima y agradecidísima.
3: Qué bárbaro, que la emoción a flor de piel, ¿no?
1: No sé ustedes cómo la oyeron, pero es como una niña abriendo su regalo en Navidad de la felicidad.
3: Lo hace muy bien Claudia Sheinbaum.
1: Lo capotea. Pues,
3: agradece, no se clava en el tema, sí. Y continúa hacia otra cosa.
1: No sé si tengamos el audio de la mañanera nuevo de cuando una periodista que es bastante incisiva, cuyo nombre escapa a mi memoria en este momento, le pregunta, Reina, ¿tenemos a Reina? Hablando de...
3: Sí lo tenemos, ¿no?
1: Hablando de las lanitas en las campañas, directamente preguntándole a la
3: presidenta.
1: Le preguntó,
3: ¿cómo le hizo usted, presidenta, para blindar las campañas, su campaña de dinero del narco? ¿Cómo le hizo usted para que no se colara dinero del narco
1: y
3: a su
1: campaña?
3: Y la
1: respuesta de Claudia Sheinbaum, una vez más, por el tono, me parece muy interesante.
3: La carcajada que suelta Sheinbaum.
1: La saca de sus casillas durísimo. Adelante, Reina.
6: Ayer mencionaba, comentaba usted y nos contaba un poquito de su historia de cuando usted fue electa presidenta, ya en su campaña formal. ¿Cómo hizo usted para blindar su campaña de recurso del crimen organizado o desorganizado? o desorganizado.
5: No, ahora sí te pasaste, reina.
6: No, pues, porque el presidente Andrés
5: Manuel niego rotundamente que eso sea cierto. Es más, es una falta de respeto que vengas aquí a no tener ninguna prueba, a mencionar esto con todo respeto.
1: A ver, yo nomás quisiera que se fijaran en la pregunta que hizo la periodista. ¿Cómo lo hizo para blindar? O sea,
3: lo hizo muy respetuoso.
1: Lo que está diciendo ella es... Yo asumo que no hubo dinero, ¿cómo le hizo para blindarlo? Y la presidenta se sale de sus casillas y dice, vienes aquí a acusar sin pruebas. O sea, perdón, pero nadie le está acusando de nada, señora presidenta. Pongan atención a la
3: pregunta. La carcajada de la presidenta nos sirve, ¿no? Como para acompañar a Joaquín López Dóriga.
1: Pero
3: no sé, en
1: algún momento. Yo nomás quisiera hacerles notar que la periodista nunca aseguró, dijo.
3: No, al contrario.
1: Correcto.
3: Lo que aseveró es que no hubo dinero del crimen organizado. Y por eso pregunta cómo le hizo para blindarlo.
1: Y la presidenta dice que le parece una falta de respeto la acusación. O sea.
3: No hay acusación,
1: no presidenta. Hay tal,
3: creo que ahí se le fue un poco a Claudio Sheinbaum, porque en realidad Reina estaba siendo muy educada pues, al formular su pregunta.
1: ¿Sabes qué creo? Que esa reacción dice muchísimo.
3: Ay, muchísimo. No seas
1: mal. Bueno, güey.
3: No, güey, ¿por qué dice muchísimo?
1: A ver, ¿no te parece?
3: No entendió bien, respondió mal en ese momento.
1: Si tú estuvieras tranquilísimo con un asunto y te preguntan algo pues, que te parece una tarugada, te relajas y le dices, oye, perdón, pero pues eso no, nunca sucedió. La blindamos de esta o de otra manera.
3: Si hubiera escuchado bien, hubiera.
1: Ah, oyó mal.
3: Yo creo que oyó mal. Yo creo que oyó mal porque.
1: Es que oyó mal. Ese es el problema, que oyó mal.
3: Me encanta la risa de la Sheinbaum.
1: Yo no sé, güey, pero estas son las cosas que pues, lo ponen uno a pensar, ¿no? La verdad.
3: No, lo que debía haber dicho era, bueno, pues verificamos los orígenes de todos los las aportaciones a la campaña.
1: Porque fue lo que se le preguntó.
3: El INE lo supervisó todo, todo es transparente y ya.
1: Fue lo que se le preguntó.
3: Por eso pienso que la...
1: El exabrupto me parece...
3: ¿Qué dices nuevo?
7: Creo que sí lo dice al final.
3: Al final sí dice algo así que...
1: Sí, pues ya.
3: Avaló
1: se da
3: todo.
1: Cuenta de lo que acaba de pasar y dice, ah, sí, bueno, la pregunta es...
3: Todo lo quieres ver mal, güey. Todo lo quieres denostar y humillar.
1: ¿Tú crees realmente que no hubo dinero sucio en la campaña presidencial? Bueno, o sea, por favor, güey.
3: Reina lo está avalando.
1: A ver, Reina solamente preguntó
3: es una periodista.
1: Cómo le hicieron para blindar la
3: Yo
1: campaña.
3: Yo creo que no hizo falta que hubiera dinero de ninguna campaña, de ningún crimen organizado.
1: Presidenta.
3: Era tal el respaldo popular de Claudia Sheinbaum y arrasó de tal manera. Nuevo, deja de poner esa risita, por favor. Ya. En este momento, ya. Ah, no sé qué haya pasado.
1: Bueno, no sabemos. Mira, vamos a
3: Pero dinero del narco, hay muchísimas campañas. En la de la presidenta, yo pienso que ni siquiera era necesario, ni siquiera hizo falta. Entonces, ¿para qué? ¿Para qué? ¿Tú crees que sí? ¿Crees que sí hubo dinero del narco en la campaña de la presidenta?
1: No tengo manera de saberlo. Estoy
3: Entonces,
1: igual
3: ¿por
1: que
3: qué
1: tú?
3: Crees que sí?
1: ¿Y tú por qué tienes? ¿Tú, por qué crees que no?
3: Porque ganó con el 70% de los votos. Ni siquiera
1: no crees,
3: hacía falta.
1: ¿Tú no crees que en muchos lugares de la República se hizo campaña con recursos que seguramente venían no solamente de las arcas del gobierno, sino también de benefactores?
3: Joaquín. ¿Qué te parece estar oyendo al Estaca decir siempre lo mismo y estar atacando a la cuarta transformación?
4: De hueva no. De huevísima.
1: Ahí está.
3: Sí. De
1: ahí
3: huevísima.
1: Está. No. Quítale el de huevísima, güey. Nomás de hueva,
4: hueva
1: no.
4: No.
1: Exacto.
3: Ay, sí, ahí
1: Oye,
3: sí.
1: Oye, ¿de qué
3: sí.
1: está hecho el caviar que te comiste ayer?
4: De hueva no.
1: Ah, ok. Está
3: entonces,
1: bien.
3: Entonces era malo.
1: Era falso,
3: entonces, ¿sabes qué porquería te dieron, mi querido teacher? México está entre los 10 países más optimistas del planeta.
1: Sin duda. Eso sí, mira, para como nos han tratado y lo que han hecho con el país y seguimos contentos, vaya que somos optimistas.
3: ¡Viva México!
1: Después de estar 7 años ya en manos de estos bandoleros, ¿no? O sea, de verdad, es
3: No, antes estábamos en manos de
1: otros bandoleros.
3: De los franciscanos.
1: De otros
3: priistas,
1: bandoleros. No,
3: ¿no?
1: Yo nomás dije de estos bandoleros, reina. O sea, escucha bien lo que se te dice, de estos bandoleros. Había otros bandoleros, pero estamos en manos de estos.
3: Habíamos
1: bandoleros.
3: Quedado que nunca me ibas a decir reina en público.
1: Ah, ya.
3: Solo me lo puedes decir.
1: Momento,
3: tú sabes
1: ya.
3: Dónde me puedes decir reina.
1: Eduardo, es momento ya. No. Ya.
3: Me sabe mal, ¿eh? No. Y tú lo sabes, como nadie.
1: Te sabe mal mi diatriba, ¿no? Es lo que te sabe mal. Bueno, ya. ¿Qué más tenemos el día de hoy?
3: No, pues que somos estamos en el top 10 de los países más optimistas. No solo en los países más felices.
1: Sino de los optimistas.
3: Y yo creo que hay un poco van junto con pegado, ¿no? Porque ser optimista te da alegría.
1: Sin duda, hay que ver las felicidad. Cosas de mejor manera.
3: ¿Sí? Si siempre estás pensando, ah, México es una mugre de país, nunca vamos a salir adelante, tenemos un gen de la corrupción y siempre nos gobiernan rateros y estamos peor que nunca.
1: Pero ¿sabes qué?
3: Que no es verdad, no estamos peor que nunca.
1: Yo creo que, o sea, muy poca gente
3: Únete a los optimistas.
1: Pero espérame, yo creo que muy poca gente piensa que México es una basura, como acabas de decir. Yo creo que muchos creemos en que México es un gran país, con una gran cultura, con una gran población. Sí, los güeyes que nos han gobernado, estos hijos de la tiznada, y los de un partido y de otro, que se han beneficiado de engañar a México, eso sí que vayan y que chin. Pero la verdad es que yo creo que si sales a la calle y le preguntas a la gente qué piensa de México, te van a decir que es una fregonería. El 99% de los mexicanos estamos muy orgullosos de serlo y de vivir en este país. Lo que querríamos es tener gobiernos que realmente nos respondan y nos den ese país que necesitamos. Con seguridad, con medicinas, con...
3: ¿Tú crees que México tiene o ha tenido históricamente los gobiernos que se merece?
1: Sí. ¿Y sabes por qué? Porque les compramos el cuento cada 6 años. Nosotros somos los buenos. Bueno, hombre, si regresó
3: el
1: PRI.
3: Somos seres humanos.
1: Si regresó el PRI, nosotros sabemos gobernar y las. ¡Wey!
3: Pues es que pasaron 12 años. A la gente se le olvidó lo que eran los priistas.
1: Correcto.
3: Sí, pero yo me acuerdo de esa elección, dije, no puede
1: ser. Y lo peor de todo es que nuestra clase política está conformada por los mismos güeyes de siempre, nomás en diferentes colores. Ahora son guindas. Ahora son morenos, pero son los mismos HDP.
3: No, desde que llegó la cuarta transformación, presidente, díganos.
7: El pueblo está feliz. Feliz, feliz, feliz. ¿Feliz? El pueblo está muy contento. Mucho, eso muy contento.
3: Lo demuestran las estadísticas que no tienen nada que ver con política. Son estadísticas de búsqueda de la felicidad de la gente en el planeta.
1: ¿Sí?
3: Y México está en el top 10 de felicidad, o sea, y de optimismo.
1: Nos robaron, nos engañaron, se gastaron nuestro
3: pero
1: dinero.
3: Pero estamos felices y optimistas.
1: ¿Tú sabes que México hoy por hoy está pidiendo prestado para pagar su deuda? Y esto es resultado del dispendio estúpido que se ha hecho a lo largo de los años, sobre todo en el pasado sexenio con López Obrador. ¿Pero cómo está el pueblo, señor presidente, expresidente, viejo meteórico?
7: El pueblo está feliz. Ajá. Feliz, feliz,
1: seguro,
7: feliz.
1: Seguro, güey.
7: El pueblo está muy contento.
1: Ya, cállate.
3: De usted, por favor.
1: Cállese, pues.
3: No, puedes hablarle de tú.
1: Puedo hablarle de tú, güey.
3: Sí.
1: Pues sí, es un ciudadano más. Ya fue presidente. Te voy a decir una cosa. Cuando era presidente López Obrador, tú te acuerdas que yo era crítico, sin duda, pero jamás rebasé la línea de decirle viejo meteórico, viejo a propulsión a chorro, viejo pedorro y demás.
3: No, nunca lo
1: hiciste. Me parece que su presidencia fue pedorra. Sus promesas fueron puro pedo. La verdad es que nada más estando pedo podrías creerte que su presidencia fue buena.
3: Saco en conclusión que no apoyas a la cuarta transformación.
1: No apoyo las mentiras que nos dijeron y la serie de promesas que nunca se cumplieron. Pero bueno, vayamos a otras cosas que no sean política, ¿no?
3: No, sí tenemos política.
1: ¿Más todavía?
3: La decapitación de Felipe Calderón, no sé si ustedes la presenciaron o bueno, la vieron a través de sus redes sociales o en la tele.
1: Se metió un sindicato de exelectricistas.
3: El ESME, el Sindicato Mexicano de Electricistas, el sindicato de la compañía de Luz y Fuerza del Centro, que desmanteló en su momento el entonces presidente Felipe Calderón, y siguen molestos los del ESME y odian a Calderón. La estatua de los... Había varias estatuas de presidentes en Los Pinos. La de Calderón se cayó al piso, alguien la tiró.
1: La tiraron.
3: Y nadie en la 4T se tomó la molestia de levantarlo. Pues ¿Por qué lo harían?
1: Porque es un símbolo de su odio, sí, de sus rencores y demás, ¿no? Es al güey al que le están echando la culpa porque...
3: Es Lex Luthor, es...
1: La presidenta
3: es Satanás.
1: La presidenta dijo que están obsesionados con López Obrador, que dejó el gobierno hace 2. Señora, usted y su movimiento están obsesionados con un güey que lo dejó hace muchísimo más, que es Felipe Calderón.
3: Si
1: y
3: te
1: todavía...
3: encuentras en un evento a la presidenta de México, ¿le hablarías de tú o de usted?
1: No, de usted.
3: Yo también.
1: Por supuesto.
3: ¿Y a López Obrador?
1: De tú. Oye, tú, qué desvergonzado eres, güey. ¿Sabes qué? Me parece que este asunto de la decapitación de la estatua es una cosa que tiene que haber permitido el gobierno. Porque es un gran distractor.
3: Incluso fomentado.
1: O fomentado, porque además de todo, vi un reportaje hoy en la mañana de que ya está cerrado el acceso al Paseo de los Presidentes, donde estaba la estatua, y donde entró este sindicato de electricistas. La imagen a ellos les conviene, al gobierno en turno. Vamos a decapitar a Calderón. Seguir ratizando el odio, ¿no? De un cuate que fue presidente ya hace mucho tiempo. Entonces, cuando oigo a la presidenta decir que están obsesionados con echarle la culpa a López Obrador, usted, señora, y su gobierno están obsesionados con seguir hablando de Felipe Calderón.
3: Bueno, tú dices que lo permite el gobierno de la 4T.
1: Pues parecería, ¿no?
3: Lo mismo dice Mauricio Tabe del PAN, acusa al gobierno de complicidad con estos actos vandálicos en contra de la estatua de Felipe Calderón. Vamos a escucharlo.
8: Viene a ver la estatua, el paseo de los presidentes. Y con la novedad que ya no se puede pasar. Ayer sí pudieron pasar quienes vinieron a hacer la destrucción, pero los ciudadanos ya no pueden pasar. No sé qué tanto trabajo cuesta restablecer la estatua. No sé por qué el consentimiento del gobierno, porque obviamente entraron con el consentimiento.
3: Porque pues
8: está la Guardia Nacional, está la policía y su inseguridad en la zona. Y lo dejaron pasar. ¿No? Vengo a ver en qué condición se encuentra y también
3: hacerles a las
1: decapitados.
8: Expresar mi desacuerdo, porque tenemos que levantar la voz en contra de todas estas manifestaciones de violencia. Si todos los días siembras odio, lo que vas a cosechar es violencia y no nos podemos acostumbrar a estas imágenes.
1: Pues sí, tienes razón.
3: Es un objeto inanimado, ¿no?
1: Sí, o sea, pero también, a ver,
3: hablemos es una representación.
1: Hablemos de objetos. Es una representación de, pero es propiedad de la nación. Y decir, el grupo que quiero que haga el desmán sí puede entrar y destruir propiedad de la nación, pero el
3: yo
1: grupo.
3: No hago nada, no intervengo.
1: El grupo de ciudadanos que quiere entrar a documentar el asunto, esos no entran. O sea, como ciudadano, ¿te da o no te da permiso el gobierno, pero, dependiendo de sus conveniencias?
3: Pero escucha lo que dijo Ricardo Monreal, el coordinador de los diputados de Morena, el zacatecano. La verdad tiene algo de razón. Es feo lo que va a decir, pero creo que tiene razón. Adelante, Monri.
9: Bueno, es una manifestación popular. No tengo ninguna opinión. Habría que preguntarle a quienes lo hicieron. Pero es una muestra clara de expresión popular.
1: A ver.
3: Güey, buena parte del país repudia a Felipe Calderón.
1: Pero a ver, era gente de la calle que iba pasando por ahí, el pueblo bueno, que dijo, vamos a romper la estatua. O era un sindicato que tenía un mensaje directo.
3: ¿Tú a cuántos mexicanos crees que le importa que destruyan la estatua de Calderón? ¿A cuántos crees que le hace feliz?
1: A muy pocos, pero aquí es que fíjate, eso es pésimo lo que acabas de decir, es pésimo porque está mal que les haga feliz que estemos simbólicamente decapitando a una persona, estemos rompiendo cosas que no son nuestras, que son de todos los mexicanos, y cuando digo nuestras es de aquellos que fueron a romperla. Me parece pésimo, pésimo que este gobierno solape y que salga el representante de Morena, en este caso Ricardo Monreal, a decir que es una expresión, popular.
3: Popular.
1: O sea, de verdad no me succiones esa parte de mi cuerpo, carnal.
3: Híjole, qué fea imagen.
1: Pues sí.
3: Ricardo Monreal haciéndote eso.
1: Bueno, es que eso es lo que salió a hacer, a decir una...
3: Es dantesco, es grotesco.
1: A decir un favor oral. Ya ven que estoy limpiando este programa de malas palabras, pero lo que acabo de oír es un favor oral de chupar sábana.
3: Ni le insistas a Ricardo, porque Ricardo sí te toma la palabra, güey. Ya lo ha dicho en varias ocasiones.
1: No me digas.
3: Bueno, en una se le salió.
1: Le dijo al público en general, ¿no? A los mexicanos, a toda la nación.
3: Estaba en una universidad hablando con jóvenes de nuestro país.
1: Que hizo una oferta.
3: Y de pronto de la nada les ofreció a todos
1: una
3: ahí,
1: cosa horrible,
3: un favor sexual oral.
10: Ver, yo se las chupo.
3: Él lo dijo. Está, él lo no dijo, Ricardo Monreal. Yo se las chupo.
10: Bueno, yo se las chupo.
3: No, gracias, Richie.
1: Dices a los líderes de tu movimiento, ¿no? ¿Qué dices, nuevo?
3: Las
1: medias, las botas, las suelas, lo que sea necesario, porque así es la política en este país.
3: Bueno, ya que tenemos a Ricardo Monreal, vamos a escuchar que nos diga por qué cree él que reapareció el expresidente López Obrador a los 2 años de pronto. Yo creo que no tiene gran explicación. Salió a presentar su nuevo libro, punto.
1: Y ya. ¿Y ya? ¿Eso se te hace?
3: Y todo eso, esa fantasía desquiciada, oligofrénica de la oposición de están sintiendo pasos. Uy, mira, ahorita que está todo en llamas, no está pasando nada, por Dios.
1: Mira, lo que está
3: nada, ni pasará.
1: Lo que está pasando es que hay una división entre los que apoyan el obradorismo, los duros de López Obrador, Adán Augusto, o sea, todos esos güeyes, ¿no? Que eran sus hermanos políticos que estaban embarrados además en fregadera y media, curiosamente. Y después están las personas a las cuales se está enfilando o enfocando la presidencia de Claudia Sheinbaum. Ya vieron en Chihuahua, ¿no? Que Andrea Chávez, que cierta amistad llevaba con Adán Augusto, vamos a ponerlo en esos términos, y que fue apoyada y que estaba haciendo actos de campaña, de pre-campaña ilegal, pues le negaron la coordinación, que es en realidad la candidatura.
3: Al parecer sí, Andrea no va a ser gobernadora.
1: Bueno, entonces, yo ciclo. Siento que sí hay un distanciamiento entre los duros de López Obrador y los que quieren que continúe la 4T, pero de la mano de la actual presidenta Claudia Sheinbaum, que no parece poderse sacudir del todo al viejo este.
3: Yo creo, como dice Carlos Loret de Mola, que la verdadera oposición no son el PRI, no, el PAN y Movimiento Ciudadano. La verdadera oposición está dentro de Morena.
1: Correcto.
3: Lo vimos con el PRD, que estaba dividido siempre en tribus y siempre había guerras intestinas y estaban rompiendo la madre entre ellos. Sin el fuerte liderazgo de López Obrador, es lo que
1: entonces
3: va a acabar pasando.
1: No es una fantasía febril ni una chaqueta mental, sí hay una escisión dentro de Morena y sí se está resquebrajando o dividiendo el movimiento, lo acabas de decir.
3: Se está acomodando, pero no hay una escisión, no hay una división, no hay una crisis en Morena, no hay nada de eso, son
1: pero
3: fantasías
1: sí hay...
3: derechosas.
1: Espérame, ya. No es que sea una crisis que vaya a acabar con Morena entera, pero sí, se van a reacomodar las cartas, porque además de todo ya...
3: Fantasía.
1: Ya llegó el momento de que Claudia Sheinbaum diga, ya estuvo bueno de la sombra del... viejillo, que no el caudillo.
3: Ya me está aburriendo esta conversación. No, quiero oír a López Obrador.
1: Es que tienes razón en lo que dijiste.
3: Extraño mucho al
1: presidente
3: López Obrador.
1: Eres un genio y acabas de ponerlo, o sea, más que claro. Claro que existe esa división.
3: Es natural. Pero bueno, Andrés Manuel López Obrador criticó a Felipe Calderón. ¿De veras?
1: ¡Qué raro!
3: De veras, o sea, Felipe Calderón se hizo presidente hace 20 años.
1: Vamos con la vieja confiable, viejo pedorro. Venga, échele.
11: De Calderón, ¿qué les puedo decir?
1: Lo mismo.
11: Se robó la presidencia cuando lo entrevistaron por el fraude y sobre todo por la guerra sucia, porque decían que era un peligro para México. Trajeron dos publicistas, unos delincuentes, publicistas, que ahora hay muchos y ya muy modernos, porque y ahora ya manejan las plataformas, las redes sociales.
3: El peligro para México, ¿te acuerdas?
11: El internet,
1: las
11: granjas
1: sociales,
11: de bots,
1: ¿no? Ajá.
11: Computadoras. Para reproducir mentiras. Por eso, mucho ojo, ¿eh? Mucho ojo.
3: ¿Con qué? ¿Con
11: paisanos?
3: ¿Qué?
11: Mucho ojo.
3: ¿Qué hacemos?
11: Primos hermanos.
3: ¿Qué?
11: Mucho ojo, mucho ojo, mucho. A mí. Y eso que ya estoy retirado.
3: Ajá.
1: Esa sí estuvo buena.
3: Sí, estuvo buena.
1: ¿No te acuerdas cómo hablaba este señor de las benditas redes sociales? Y
3: no, pero dice que ya no.
1: Que ya no.
3: Que
1: claro,
3: hace
1: ya
3: 10
1: no hay
3: años
1: que
3: ya fueron tomadas por, o sea, los hombres más ricos del mundo, como si no hubiera sido el caso antes.
1: Exacto.
3: Pero bueno.
1: Ya no hay que creerle a la prensa, según este señor. No hay que creerle a Carmen Aristegui, a Loret de Mola,
3: a
1: nadie. No hay que
3: nadie.
1: Creerle a los opositores. No hay que creerle a los detractores. No hay que creerle a nadie que no sea él.
3: O su movimiento.
1: Digo, o sus compinches, o sus sus esbirros.
3: No son secuaces ni esbirros,
1: secuaces,
3: son compañeros de partido.
1: Los miembros de su banda, esos son a los únicos
3: gente
1: que hay que creer.
3: Gente que cree en la transformación, que,
1: claro.
3: Que se preocupa por los más pobres
1: la
3: de este país.
1: La transformación de un muchacho que vendía azulejos en Tabasco y ahora está a salto de mata por Europa con no sé cuántos millones de euros en el banco.
3: Muchos
1: de ellos, muchos, que me imagino que maneja precisamente para los allegados y en algunos casos se podría sospechar familiares del López Obrador.
3: El top ten del día de hoy se va a llamar frases que puedes decir en un concierto y en la cama.
1: Mande las suyas, arroba la corneta FM, esa es la vía gratuita de este su programa de su radio, la corneta.
3: Frases que puedes decir en un concierto y en la cama. Voy a grabar todo en video.
1: Está bien, güey.
3: Pues sí, ¿no?
1: O puedes decir,
3: para volver,
1: ya suelta
3: después.
1: El teléfono, pon atención, ¿no? Está bien, güey. Suelta el micrófono, canta. Bueno, vamos y venimos.
3: Y regresamos con...
1: Sí, pero...
11: Por el...
1: Ahí les va por...
11: Por el...
3: Bueno. Volvemos con Gaby Cam a hablar
1: de cine
3: aquí en La Corneta.
1: Sí, pero primero...
11: Por el...
3: ¡Hoy es viernes!
1: Así que...
3: ¡Hoy toca!
11: Por el...
1: ya. Ahorita venimos, esto es La Corneta. No se muevan, por favor.
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5: Ya llegó.
6: Ya está aquí.
3: Sergio el bailador.
6: Gaby Cam. Cara cortada.
7: Llámenme cara
6: cortada. Cara cortada, trae un arañazo.
7: Te arañó tu gato.
3: Me arañó mi gato.
7: Pero háganse cuenta que trae un
6: no gato es Tom Cruise.
3: No.
7: Ahorita nos cuentas eso de Tom Cruise, pero a ver. ¿Estabas dormida y el gato cayó del techo?
3: No, a ver, mi gato, uno de mis gatos, suele dormir en la cabecera de mi cama, ¿ok?
7: Ajá.
3: Y luego, este mismo gato tuvo un percancillo el año pasado que se cayó de un quinto piso, entonces medio cogió de una pata. No, pero cogió un poquito de una pata.
7: Ah.
3: Y entonces no hace brincos muy grandes. Haz de cuenta que cuando tiene que brincar de altas alturas, valga la redundancia, de grandes alturas... como que siempre da un paso más antes de caer a otro lado. No me puede dejar de ver la cicatriz.
7: No es nada más la cicatriz, Gaby Cam. Es que nunca te tengo aquí en vivo. Nunca te tengo aquí en vivo, querida.
3: El caso es que yo estaba dormida y sentí calientito en mi cara.
7: ¡No!
3: Y dije que, como que nada más me acomodé y el gato estaba ahí acostado así, hasta ronroneando y todo. Y al día siguiente abro el ojo. Y había un baño de sangre en mí, en mi almohada, porque yo creo que él sacó las uñas como para brincar de la cabecera a la cama y me cayó en la cara.
7: Pero oye,
6: ¿y el arañazo no te despertó? ¿Te despertó la sangre?
7: ¡Qué profundo duermes!
3: No duermo profundo, más bien no me dolió. O sea, nada más como que sentí el peso.
6: El filo
3: y ya,
6: de la navaja.
3: No, ni me ardió ni nada. Y ya que desperté y vi la almohada, yo... Y ya me acuerdo que así vi la almohada llena de sangre y yo ya me empecé a tocar la cara y yo...
7: Pon una cámara de esas como de bebés y si ves al gato con una navaja de esas automáticas viéndote en la noche sentado en el buró, ya deshazte de él.
3: ¡Cámara!
6: La cámara de bebé me parece buena idea.
3: ¡Cámara, guárdame este fierrito en lo que llegue la cruz!
7: Okay. A ver, no pusiste mis whiskas hoy, güey, o no sé qué coma.
3: Estúpida.
7: ¿Qué le das? Atún, no sé.
6: Bueno, ya vamos a hablar de cine rápidamente. La mujer del momento
7: es Gaby Cam.
3: No, hombre.
6: En todos los sentidos, amiga personal de Tom Cruise.
7: Amiga de las estrellas. A ver, yo vi mucho cariño.
6: Es verdad.
7: Yo vi las imágenes.
6: Que te cachó de caerte, que te salvó de un...
7: Te pisaste la falda.
6: Ridículo internacional.
7: Que por cierto, qué bárbaro cómo se te veía ese vestido, pero te lo pisaste.
3: Gracias,
7: con tus tacones de aguja, que se ve que han de doler... No, perdón. Que se han de atorar con los vestidos.
6: Es que se le antojaron en la espalda, yo creo, o algo así.
3: Me encantó Eduardo, la cara
7: pero bueno,
3: de Eduardo.
7: Entonces te atoró el tacón ibas a tropezar.
3: Es que la historia es otra. ¿Se acuerdan que les conté que me había roto un diente una vez antes de entrevistar a Tom Cruise?
6: Sí.
3: Porque así soy. Justo cuando estábamos acomodando las cámaras, yo le dije, ay, ¿qué crees? Un día me pasó esto, se me rompió un diente. Y él me dice, ay, a mí también se me han roto, ¿qué te pasó? ¿Pero qué estabas haciendo? Yo, nada, existiendo, o sea, mi carilla solo se rompió y ya. Y ya fue como de, jajaja, no te lo puedo creer, ay, sí, bueno, ya empezó la entrevista. Y de pronto me veo para atrás y el vestido era más largo de atrás y no era mío y yo no quería pagar el vestido si lo rompía.
7: Okay.
3: Entonces, cuando me hice para atrás, lo pisé. Y él se dio cuenta y entonces fue a rescatarme, pero, o sea, los medios lo hicieron casi como, take my breath.
7: Es que sí. ¿Pero cómo te detuvo?
3: No me detuvo, o sea, como que nada más se volteó a decirme, ¿estás bien?
7: Yo vi que te detuvo.
6: Sí, yo también vi que te tocó.
7: Te detuvo por la espalda y te dijo, Gaby, no caigas.
3: Y nos miramos.
6: No sé si era la espalda o donde la espalda pierde su nombre.
3: No,
7: abajo espalda.
3: No.
7: Donde la espalda pierde su nombre.
3: Es más, cuando nos tomaron la foto en ese escenario, me preguntó, ¿puedo? O sea, como de si me podía abrazar. Y yo le dije que sí.
6: Es un caballero.
3: Respetuosamente. Después de eso, me preguntó. Me hay, así, palabras
7: en inglés.
3: Sexuales.
7: De hecho, se pregunta:
3: me hay.
7: ¿Would I fit?
6: No, eso está muy mal, güey. ¿Qué estás diciendo? ¿Qué po? No, ¿cabría?
7: ¿Cabría?
3: Pues.
7: ¿Cabría la pregunta en esta plática?
6: La posibilidad.
3: ¿Cabría la posibilidad de estar teniendo esta conversación
7: bueno,
3: sin doble sentido? Pero
7: entonces,
3: no.
7: ¿Te detuvo Tom Cruise?
3: Entonces ya me dice, ¿estás bien? Y yo, sí, perdón, me iba a tropezar. Y me contesta, no, a ti no te vuelve a pasar que te rompas un diente o te caigas frente a mí.
7: Y después yo vi un detalle que hasta celoso me puse.
3: ¿Que me quitó los micrófonos?
7: Sí, o sea, tú ya querías tus micrófonos de vuelta para seguir trabajando. Y yo te dijo, no, hasta que estés en un lugar seguro.
3: Damisela en apuros.
6: Sí, sí.
3: A mi productora.
7: Así fue. Él entregó tus micrófonos y te llevó hasta que estuvieras... O sea, ¿hace cuenta cuando te devuelven de una cita a tu casa?
3: Ajá.
7: Ya te te dejé segura aquí.
3: O sea, acabas de crear toda una historia entre Tom Cruise y yo.
7: Está buenísima la película.
3: ¿Y no te dan celos muchísimo?
6: Muchísimos. No ha dormido una
7: mientras
6: semana.
7: Me enojaba y golpeaba así una
3: la
7: puerta.
3: La creé en mi cabeza soñando ser yo.
7: Exacto. Yo quería ser Tom Cruise, pero miren, así.
6: Para, hablando de Tom Cruise.
3: Muy guapo.
6: Él estelariza la nueva película de Alejandro González Iñárritu, Digger. Yo, lo personal, soy súper fan del cine de Iñárritu. Me ha gustado mucho de sus producciones.
3: Yo también.
6: Especialmente Birdman. Esa me ha parecido la mejor de todas.
3: De acuerdo. Y también fue incomprendida en su... Oí que
6: no,
3: me
6: pues ganó Oscar y yo.
3: Sí.
6: Es que no pongas palabras.

0: Zapopan, mi amigo Eduardo.
1: Oye, a ver, pero ¿qué más, Gaby Cam?
0: Oigan, no habíamos podido platicar, se la recomendé así de rápido desde la alfombra de Digger, pero no habíamos hablado del juicio de la serie de Eugenio Derbez en Prime Video. ¿Ya la vieron?
2: Sí, me la eché completa.
0: Está muy buena, sí. La premisa básicamente es Eugenio Derbez es un hombre que tiene una hija, hija adolescente, y pues digamos que esta hija sufre un acoso, un abuso de parte de un tipo de poder, de otro compañero que tiene, que es hijo de uno de los más poderosos
2: de Puebla.
0: De Puebla, exactamente, que es precisamente el hijo de Pedro Alonso, el otro protagonista de esta...
2: De Berlín, de
0: esta serie. Y entonces básicamente la serie lo que sigue es como el enfrentamiento de ellos dos, todo el tema de la manipulación, de cuando hay poder y las cosas quedan impunes. Dicen que está inspirado en un caso real, si no estoy equivocado.
2: No lo dudo, eso ha sucedido muchísimas veces.
1: Acaba de suceder en una universidad en Estados Unidos en donde se protegió a un grupo de 7 hijos de...
2: Espeluznante lo que pasó con él.
1: Que violaron a una chava y la Universidad de Cornell trató de acallar el asunto y pues ya salió a la luz gracias a un grupo de estudiantes mujeres.
0: Me encanta eso.
1: Lo exhibieron.
0: Que justo sigue esta parte de qué herramientas tiene una persona que se enfrenta al poder en ese aspecto, ¿no? Entonces, quiero decirles que para mí es una de las mejores actuaciones que he visto de Eugenio Derbez. Me parece increíble.
2: Se la compras toda. Se te olvida que es un comediante por completo.
0: Totalmente. Sí, y bueno, también Pedro Alonso, ellos dos estuvieron por aquí.
2: Ese güey es un actorazo.
0: Es que, ¿verdad? Y es como enigmático. Es como.
2: Porque no se inmuta, su cara es de piedra siempre. Casi no expresa nada.
0: Es enigmático.
2: Es enigmante.
0: Dije enigmático. Ya no puedo decirlo, maldita. No me volteas a ver esto acá.
2: Para mí, en La Casa de Papel, el mejor personaje de todos era Berlín.
0: De acuerdo.
2: Y es,
0: tuvo esa, su serie también.
2: Tuvo su spin-off. Y él tiene esa capacidad de actuar con unos micro gestos poderosísimos.
0: Y es un
2: sus
0: desgraciado.
2: Sus silencios son
0: así.
2: Cabrones.
0: Lo odias, infeliz desgraciado, ¿no?
2: Pero al mismo tiempo lo está haciendo por su hijo, ¿no? O sea, es complejo el personaje. Y en realidad los de todos. Me gustó mucho la serie, la recomiendo ampliamente. ¿Cómo se llama?
0: Se llama El Juicio. El juicio. Está inspirada en el caso de los Porky. Seguramente te acuerdas de eso.
1: ¡Ah, qué horror!
0: Tiene un poco
2: Veracruz,
0: de eso.
2: Sí,
0: en Veracruz. Esto se desarrolla en Puebla. Eugenio Derbez, Pedro Alonso. Increíbles actuaciones de los dos.
2: La chavilla, ¿cómo se llama? Es buenísima también.
0: Fíjate que
2: buenísima
0: se me acaba de el nombre, pero ahorita te digo, porque
2: la
0: sí,
2: que sale
0: los dos.
2: De la hija de Eugenio.
0: También el chavo, híjole, ¿cómo? Qué ganas de patearlo.
1: ¿Sale el chavo?
0: ¡Pua!
1: O sea, en algún momento.
2: Nada que ver.
3: ¿Qué entonces llegábamos a que yo vengaba?
1: Entonces,
3: una injusticia.
1: Y entonces íbamos al Ministerio Público.
3: Y los metíamos a la cárcel. Entonces nos jodíamos la vida para siempre. Eso.
1: Ahí está.
0: Igualito. Que es Carla Gaitán, ¿no?
2: Carla Gaitán.
0: Así
2: qué,
0: es.
2: Qué bien lo hace, ¿verdad?
0: Iker Sánchez Solano es Carlos.
1: Y no hemos hablado de la nueva película pornográfica del viejo meteórico nuevo. ¿Cómo se llama? O sea, va a sacar una película.
2: Se llama Hoy Toca.
1: Ese no, es que todavía.
0: Y mañana también,
1: ¿no? Va a sacar una película de veras de
2: López Obrador.
1: De sus correrías.
2: Que se llama.
1: ¿Sabes cómo se llama?
2: Hoy Toca.
4: Por el.
1: Exacto. Así es, va a ser una película interesantísima.
0: Y de hecho al final tiene una frase célebre, una que ustedes también compartieron hace unos minutos. Por favor, nuevo. Que el día que él se muera, ¿qué?
1: ¿Qué?
0: ¿Qué de los camellos que quiere?
2: López Obrador también quiere morir con la boca llena de testículo de camello.
0: Está de moda.
1: Pues
0: ¿verdad?
1: Sí. Y también le gusta a él, pero bueno, ahí tienen.
0: Y el nuevo, me volteé a ver con cara de no me improvise, joven.
1: Es que si te fijas, nuestro truco barato es hacer todo un preámbulo y si vemos que él ya sabe qué necesita,
2: alargamos el tiempo para que alcance a entender y lo prepare.
1: O sea, por ejemplo, ahorita.
5: Si he de morir, me iré con la boca llena de testículo de camello.
2: Provecho.
1: Y al nuevo le gusta. Está única y exclusivamente y de verdad tiene gustos muy específicos en ese aspecto. O sea, él, o sea, le pueden hacer cualquier tipo de faena romántica y o sexual, pero a él lo que le gusta es...
4: Por el...
0: Sí. Amo este programa.
2: El camino del lodo.
0: Qué bonito verlos aquí, muchachos.
2: Ok, entonces tenemos Digger. Gran
0: Digger,
2: recomendación.
0: Así es, la película de Alejandro González Iñárritu y Tom Cruise. Si
2: a
0: quieren,
2: toda madre del cojo.
1: De huevísima.
0: Y Ricardo, por supuesto. ¿Qué?
1: ¿Que cómo está Digger, perdón?
2: De huevísimas.
0: No.
1: Vean la primera.
0: Yo les diría la verdad.
1: Exacto.
0: Yo les diría la verdad. Y El Juicio, si no la han visto en Prime Video, chéquenla, por favor, que de verdad vale mucho la pena.
1: Yo les diría la verdad si no me pagaran. No.
0: ¡No! ¿Quién es? ¿Quién? ¿Y por qué no además, se ha reflejado en mis cuentas bancarias?
2: Oye, Gaby Cam, tengo una pregunta para ti.
0: Dímelo.
2: ¿Podemos hablar ya de lunes?
0: ¿De lunes? ¡Sí! ¡Claro que podemos! ¿Te pasa o les pasa a ustedes que de pronto pues llegan a su casa y dicen, es que no sé qué ver, no sé, y quieren...
2: ¡Qué ver, Gaby Cam!
0: ¡Qué ver! ¡Exacto! Mañanes. Bueno, pues de estreno los va a acompañar todos los días, ya no solamente los fines de semana. ¡Ah, te cae! Todos los días van a poder escuchar a Javi Cam, Javier Ibarreche y Gabriela Camacho, su servilleta, con las recomendaciones del cine y del streaming, así que cuando ya no sepan qué ver, gañanes, pueden escuchar de estreno.
1: Para buscar, es que además de ¿A qué hora? Hay una oferta tan amplia de series y demás, o sea que sí está bueno que sea diario, sí, es un servicio necesario que te digan hoy qué puedo ver.
0: Efectivamente, porque no todo el mundo tiene tiempo de ir al cine, así que de 6 a 7 van a poder escuchar de estreno todos los días con nosotros, los recibimos.
2: Imagínense el éxito de Gaby Cam y de Javier Ibarreche, y bueno, además del brunch, esto es aparte, ¿no? Este es tu side business de cine ahí con...
0: Al contrario, yo crecí en esto, en el cine.
2: Con Javier han hecho tan exitoso el programa que ahora ya no más va a ser los viernes, ahora va a ser todos los días. Correcto. A las 6 de la tarde aquí en Los 40.
0: Ya los voy persiguiendo, compañeros. No, les he aprendido
2: hace
0: cosas.
2: Hace mucho que nos han rebasado.
0: Claro. No, hombre, jamás.
1: Bueno,
0: jamás.
1: Gabriela Camacho, la mejor.
2: Camacho no. Camacho no.
0: ¿A eso te refieres?
2: Gabriela Camacho, Camello.
1: No estoy acostumbrado a tenerla aquí en persona, güey. O sea, pues tú
2: sí
1: crees
2: perturba, güey. Pues se pone nervioso.
1: Llega la perturbación.
2: Pues vela.
0: ¿Qué?
1: Vela. La perturbación. Llegó el momento de perturbarme.
0: No te dejes, Gabriela.
1: Tenemos algo para ti, Gabriela. Es un corte comercial y ahorita venimos.
0: Ya me voy a bailar con el diablo y ahora persona, porque ¿saben qué?
4: And dance with the devil.
0: Nunca habíamos podido bailar en persona, ¿eh?
2: Creo que no, es la primera vez.
0: Perréale con todo, con todo.
2: El top ten del día de hoy llevará por título
0: de señor, pero no.
2: No me esperan, es culé.
1: ¿Qué?
0: ¿Qué? A ver, ¿qué? Pues baila con nosotros.
1: Estábamos teniendo un momento de perreo aquí.
0: ¿No, siga, ¿no viste los corazoncitos de emoji saliendo así?
1: ¿De qué es el top ten del día de hoy?
2: Frases que puedes decir en un concierto y en la cama.
1: ¡Wow! ¡Agarra bien el micrófono,
2: Ahí este ya me aburrió, que salga el otro.
0: ¡No se oye!
1: ¡Wow! ¡No se oye! Ok, bueno, vamos y venimos. Esto es La Correta. No
2: gracias,
1: se
2: mueva. Gabriela Camacho.
0: ¡Adiós!
1: Gracias, Gaby.
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3: Y le damos la bienvenida a esta sección deportiva el día de hoy para que sea magnífica absolutamente a nadie porque no nos alcanza para pagarle a Moisés.
4: No podemos, no hay con qué, no hay con qué.
3: Somos un programa humilde, es lo que hay. Tan humilde que yo le voy a Pumas, el señor le va al Atlante hoy en día.
4: Al América, al América.
3: Pero no le dijiste, no le prometiste a Félix Fernández que le ibas a ir al Atlante ahora que regresó a la primera división.
4: Pero me compró Adidas. Me mandaron unas camisetas, les agradezco, unas camisetas preciosas, gracias de verdad. Me mandaron las dos camisetas actuales, modernas, el último modelo de la América. Y con eso me compran, con regalos. Así que ya saben, manden regalos y aquí se les dará amor.
3: Bueno, por favor, mándenle una camiseta, un chaleco guinda y una gorra de Morena al señor, porque con eso ya lo compran, con eso ya el güey va a hablar en favor de la cuarta transformación.
4: Creo que no hay manera, güey.
3: Qué barato, güey, pero, con dos pinchurrientas camisetas del América.
4: ¿Cuántas veces hemos rechazado ofertas de políticos de un partido u otro?
3: Muchas.
4: Que quieren
3: muchas.
4: Acercarse como perros que olisquean.
3: Váyanse al demonio.
4: Pellejos en una carnicería. No, pero ya en serio, ¿cuánto cuesta una entrevista?
3: Nada.
4: ¡Nada! ¡Nunca!
3: Si quieres venir a entrevista, ven.
4: Ven.
3: Pero no te vamos a cobrar nada porque no queremos entrevistas a modo.
4: Nos
3: solo la
4: dicho,
3: que hicimos
4: ¿eh?
3: A mi hermano. Fue la única entrevista a modo que hicimos en nuestra carrera.
4: Solamente hablamos de si le hablaba a Enrique Peña Nieto y le decía cosas sucias en el teléfono rojo.
3: Sí, una entrevista muy.
4: Imagínate.
3: Tres pesinísimos.
4: ¿Qué pasó, mi Luis? ¿Qué traes puesto? ¿Es comestible otra vez? ¿De qué sabor son?
3: ¿Cómo andas, secretario? Oye, pues estaba pensando ir al golf. Ahí te encargo el changarro, ¿no?
4: Exacto. Yo cuido el hoyo. Bueno, nueve.
3: ¿Extrañas a Peña Nieto de repente? Así dices, qué bonito era el México de Peña Nieto.
4: Mira, no es tanto que México siempre ha sido bonito y será bonito sin importar quién nos gobierne, pero se hicieron algunas cosas bien en el sexenio de Peña Nieto. Sí, era medio güey y cometió unas tarugadas.
3: Era un poco banal, ¿no?
4: Era bastante banal, sin duda. Hizo cosas, no sé, cómo salía a regañar a la gente porque le criticaron una mansión. Era frívolo, sin duda.
3: Bueno, mandó a la gaviota, ni siquiera lo hizo.
4: Peor aún, güey. Mm. Le cayó a todo el mundo en la punta de la... Pero bueno, yo siento que avanzamos bastante más como país en ese sexenio que en el de López Obrador, francamente. O sea, si me preguntas dónde nos fue mejor, dónde le fue mejor a México, creo que sí nos fue mejor.
3: ¿Y el de Calderón?
4: Calderón sí me gustó algunas cosas, cometió unas estupideces terribles.
3: Patear el avispero.
4: Eso, y creo que eso sí fue un error, no era la política más. Pero bueno,
3: pero estamos en deportes, ¿por qué estamos hablando de
4: todos
3: esto?
4: Somos analistas.
3: ¿Por qué estamos hablando de esto?
4: Tú lo sacaste a colación.
3: ¿Qué está pasando, doctor?
4: Que si me vendo a la 4T. Bueno. ¡Ah, no bueno! ¡Ah, nunca me vendería a la 4T! ¡Me caen en la punta de la vez!
3: Pero a mí ahí es donde me cae la América.
4: ¿En la punta?
3: Uh-huh.
4: Sí, más bien los Pumas han caído en la punta de la del América,
3: los
4: ¿no?
3: Los Pumas están atravesando.
5: Bueno.
3: Gracias, Cristian. Están atravesando. Ponos el de Cristian, ¿no? No.
5: ¡Ano bueno!
3: Gracias.
4: ¿El ano bueno de Cristian? Wow.
3: No hay uno malo, ¿sí?
4: Sí, no,
3: sí, sí, debe, sí, debe sí, haber unos terribles.
4: Tú viste el cajero de Rafita.
3: ¡Ah! ¿Por qué me recuerdas eso tan horrible?
4: Es horrible, pero bueno.
3: Bueno, América y Cruz Azul son víctimas de los mejores memes. Las redes no perdonan. No se hicieron daño en el clásico joven América y Cruz Azul. ¿Qué pasó ahí, Fingers? ¿Algo que tengas que decir al respecto?
6: No está Fingers. Es Moy, ¿no lo ves?
3: No lo veo.
4: Son iguales, güey.
3: No, ya había visto que no era Fingers. Tú
6: voy,
3: que eres,
6: voy a llevar la chiva.
3: Tú que eres americanista, mi querido nuevo, ¿qué pasó ahí?
6: Fíjense que lo rescatable es que regresó el Malagón, el portero del América que se perdió el Mundial, regresó.
3: Eso
6: fue
3: noticia.
6: Lo único rescatable de ese partido el día de ayer. Okay. Pero es un amistoso porque hay fecha FIFA.
4: Me asustaste, pero fue una mierda, digo, no, un amistoso.
3: No. Este partido fue un amistoso.
4: Así sonó.
3: De huevísima.
4: Es que justo así sonó. Así sonó, güey. O sea, sin duda.
3: Ay, Joaquín López Dóriga, ¿cómo podrías definir tu propio programa?
7: De huevísimas.
4: ¿Y tu vida sexual?
7: De huevísimas.
4: Bueno, pues no sé, güey. No sé.
3: Respeta, Joaquín, güey.
4: Es un chiste.
3: Es nuestro teacher.
4: Evidentemente no es, Joaquín, es una grabación. Lo podemos hacer decir lo que querramos. Lo que
7: de huevísimas.
4: Bueno, ya sabemos que este programa es así.
7: De huevísimas.
4: Sí, sí, sí, sí.
3: Bueno. Dejemos en paz eso. Estamos en la sección de deportes. ¿Qué tenemos, mi querido Estaca?
4: Bueno, pues tenemos, por ejemplo, al Canelo, que hace una dinámica muy interesante, en donde le preguntan acerca de mejores boxeadores que él. Así que escuchen, yo la verdad es que siempre les he dicho que los detractores del Canelo,
3: muy pocos,
4: en general, pues es gente que ni sabe bien de box, ni le gusta el box, porque sí, el boxeo del Canelo es solvente, es interesante, es técnicamente complejo y de super calidad. Que no les guste es otra cosa.
3: Está muy cañón.
4: Pues sí, lo hace muy bien. Entonces, vamos a escuchar esta dinámica en donde le preguntan si ha escuchado un mejor boxeador que él.
5: Vas a hablar hasta que escuches un boxeador mejor que tú. Ryan García. Pitbull Cruz. Naoya Inoue. Terence Crawford.
8: Sí.
5: Alexander Usyk.
8: Fue mejor que yo.
5: Alexander Usyk. Dimitri Vivol.
8: Fue mejor que yo, sí.
5: Manny Pacquiao. Floyd Mayweather.
8: Fue mejor que yo, sí.
5: Golovkin. Benavides. Mohamed Ali.
8: Claro que sí.
5: Julio César Chávez.
3: ¿Qué? No dijo nada. ¿Qué dijo de Chávez?
4: No dijo nada, o sea, no lo
3: consideró. ¿No dice nada de Chávez nuevo, de verdad?
4: No
3: lo cortaste antes.
4: No dijo nada, se quedó callado. O sea, él en estos momentos se aventó.
3: No, ahí sí me perdonas, Canelo. Yo creo que Julio César es superior a ti.
4: Fíjate, siempre está la fantasía, ¿no? Si tuvieras a Julio César en su mejor momento y al Canelo en su mejor momento y los enfrentases.
3: Lo descabeza Julio César.
4: ¿Tú crees realmente?
3: Sí.
4: Te voy a decir una cosa, el boxeo de Julio César Chávez no hubiera funcionado tan bien.
3: ¿Con la técnica del Canelo?
4: La técnica defensiva del Canelo y de los boxeadores modernos. O sea, si tú hubieras puesto a lo mejor a Floyd Mayweather hijo, porque con el padre creo que sí peleó el Canelo.
3: Ajá.
4: Del Canelo, Julio César.
3: Julio César.
4: Le hubiera costado trabajo porque justo ese estilo fajador y de ir al frente y demás que tiene Julio César Chávez es fácilmente anulable con peleadores de esa calidad defensiva.
3: ¿Como la del Canelo o la de Money Mayweather?
4: Se le hubiera complicado, digo, no sé. Además, mira, qué bueno que el Canelo se aventure a hacer o no, porque si no hubiera sido de hueva, ¿cómo hubiera sido el ejercicio? Teacher hubiera estado de flojera. Entonces aquí nos da algo importante que considerar.
3: Yo creo que, bueno, yo en lo personal disfruté mucho más las peleas de Julio César. Sí. Creo que era un mejor boxeador.
4: También eras niño.
3: No, ya sé. Muchas las vi bebiendo contigo en tu casa. Bueno, éramos niños.
4: Julio César Chávez es uno de los mejores boxeadores de la historia a nivel mundial. Déjate tú de México. O sea,
3: también Canelo.
4: Sí. Ahora, por ejemplo, ahí ubicas al Pitbull Cruz.
3: Claro.
4: Ese güey está durísimo, güey. Está durísimo.
3: Durísimo. Y se perfila la pelea de Pitbull Cruz con Ryan García.
4: Estaría bueno eso.
3: Esa, no, creo que ya está pactada, ¿eh? Creo que se va a llevar a cabo.
4: Ryan, o sea, a Ryan García y a Pitbull Cruz los
3: peluceó gacho el Canelo.
4: Es que te digo, a mí el problema con Ryan García es esa defensa.
3: Terence Crawford, pues tuvo que reconocer que lo venció.
4: Tiene una velocidad y unos golpes curvos increíbles, pero siempre baja la guardia y eso ya le ha hecho perder peleas.
3: Pues vamos a ver, porque eso lo puede corregir.
4: Y el Pitbull, ese güey sí da miedo, ese güey está durísimo.
3: Está brutal, se echó un knockout hace una o dos semanas, espectacular.
4: Además es chilango el Pitbull, y me cae bien.
3: Sí, es de la Magdalena Contreras, del Héroes de Padierna, como yo.
4: Rateris Ñeris, por acá.
3: Saludos, paisano.
4: Así es.
3: Vecino, allá del Héroes de Padierna. Pero bueno, tenemos también, para variar, Faitelson viviendo un momento incómodo.
4: Para variar.
3: Es que si no los vive, él los provoca, mi estimado David.
4: Así es. ¿Qué hizo?
3: Adelante, vamos a escuchar.
9: Me estás diciendo que Chivas tiene todo lo que se necesita para ser campeón. ¿Por qué no va a ser campeón?
10: Porque no todo es lo de ustedes. Ustedes lo ven con un velo, con una contaminación que por fortuna no lo veo yo.
9: Ajá.
10: Con respecto a, bueno, no sé si por fortuna o por infortunio.
9: Sí.
10: No es Televisa, hombre. Tampoco. Yo quizá antes era. Bueno, ya mejor me callo. Tendré que.
4: O sea, metiendo a todo el mundo en broncas.
3: Esto además me da esperanza.
4: Ajá, ¿de qué?
3: Incluso David Faitelson madura.
4: Ajá.
3: Y se da cuenta de cuándo se tiene que callar, cerrar el hocico. ¿Cuándo vas a aprender tú?
4: Yo nunca jamás. ¿Por qué? Él maduró. Yo ya les he dicho que no voy a madurar. O sea, mi cerebro ya está anquilosado, detenido.
3: ¿No te das
4: en un momento
3: que eres parte del problema?
4: Yo no quiero ser parte del problema. Ya se los he dicho. Yo quiero ser el pinche problema entero, güey. O sea, yo no quiero ser parte del problema. Eso háganlo a ustedes, mediocres. Yo quiero ser todo el problema.
3: Bueno, aquí tenemos, esto está divertido, quiero escucharlo. Es Munetaka Murakami, de los Medias Blancas.
4: Ok.
3: ¿Medias Blancas de dónde son?
4: No sé, de Chicago. Chicago. ¿De dónde?
3: De Chicago, donde vives, güey.
4: Es que a mí no me gusta el béisbol, güey. Es un deporte Murakami. Para gente que no me cae bien. No es cierto.
3: Está pedísimo.
4: Ajá.
3: E intenta hablar inglés.
4: Venga.
3: Esto promete.
11: Japan, they're celebrating with you. Anything you want to say to them?
12: Same, hi. Same.
11: lost him. Yeah, he's drunk. He's drunk. But he's drunk. Yeah.
12: Told me you didn't need him.
11: I'm drunk. Yeah, yesterday, maybe hangover. You know? Yeah.
12: Tomorrow hungover.
11: Yes. No, yesterday. Tomorrow. Yeah, sorry. I don't speak English.
12: I don't need the translator. Congratulations.
3: Estoy borracho. No hablo inglés.
4: Tienen estas cosas
3: crudo, los crudo mañana, no ayer.
4: Las G's las dicen como R's. English. I do not speak in English.
3: English.
4: Es muy extraño. Pero
3: I'm
4: bueno,
3: drunk.
4: Acuérdense que los japoneses tienen una cultura laboral en donde no se ve mal que la gente, por ejemplo, vaya a juntas de trabajo y se ponga, o sea, que amanezcan con el pantalón mojado,
3: sí, si se lo ganaron
4: en la calle. Sí.
3: Como en este caso, después de ganar. ¿Qué ganaron los Medias Blancas?
6: No, pasaron a la serie final, están en los playoffs.
3: ¿Llegaron a la serie mundial?
6: No. Los divisionales van contra los Guardians de Cleveland.
4: Ganaron un partido, pero en Japón no está mal visto que si tienes un logro importante en tu carrera, tu trabajo, te pongas hasta la... Pero hasta la madre, yo digo hasta la madre. Yo me acuerdo de haber ido a Tokio y ver gente en las estaciones de tren donde hay lugares especiales para que dejes tu borracho.
3: De traje y con su portafolio.
4: Y nadie los molesta. ¿No? Nadie les dice nada y al otro día, incluso en sus casas, yo pregunté y no en sus casas no se enojan. No, es parte. Es más, si no vas a esas cosas, te pueden correr del trabajo. O sea, tienes que ir y te tienes que poner hasta el huevo.
3: Fíjate que yo fui a hacer unas cápsulas a Japón con una empresa japonesa de coches. Y primero toda la parte de la chamba y demás, bien profesionales los japoneses. Cuando terminamos nos dijeron, ahora sí los queremos invitar a cenar. ¡Hijos de su madre!
4: A chupar, como
3: acabamos
4: si no hubiera mañana.
3: Todos, pero fundidísimos, güey. Pues sí. El director de la empresa ahí anda con la corbata chueca, todo embarrado.
4: Pero es que es permisible. Está bien. Está mal visto no participar en ello.
3: Eso entendí yo y por eso le hice la segunda.
4: Nada más por eso, ¿no?
3: Dije, bueno, a la tierra que fueres, haz lo que vieres.
4: Pero el problema es el blackout. Imagínate que nos vamos con...
3: Tuve blackout.
4: Con Ramiro. Nuestro jefe Ramiro, máximo.
3: No, güey, pero pues me saca una cabeza, amigo. Ramiro, imagínate para emborrachar lo que...
4: En una de esas no, ¿eh?
3: Sí me saca la cabeza. O sea, hay que llevarle un garrafón de vino tinto al güey.
4: Bueno, pero imagínate que la onda te vas a tener que poner hasta el...
3: Con Ramiro, pues encantado.
4: Sin duda, pero a mí lo que me daría miedo es qué dije. ¿Qué hice ayer, güey? Que, o sea, porque...
3: Pues, hace una de negros.
4: En mi cabeza de pronto estoy yo y de repente se sube eso... Esa cosa, güey, y empieza a opinar, empieza a tomar decisiones, empieza a querer ir a lugares.
3: Se le ocurren cosas.
4: Se le ocurren cosas.
3: Le vienen ideas.
4: Agarra el teléfono, habla, manda
3: marca,
4: mensajes.
3: Se desplaza.
4: Opina.
3: Y tú al día siguiente no te acuerdas de nada.
4: Y nada más ves las caras de todo mundo así de... O sea, además no te acuerdas, ¿verdad?
3: Esa vez de Japón que fui con Sofía, tal los dos así. Y al día siguiente abro mi teléfono. Y empiezo a ver una bola de videos. Yo dije, esto.
4: Fotos,
3: videos borrosos, todo acá, risotadas. Yo, ¿a qué hora estaba Frankie Monstruo sin camisa y yo aventándole cacahuates
4: el
3: y cervezas?
4: El lente manchado como de engrudo. O sea, unas cosas horribles.
3: Horrible. O sea, pasaba cada imagen y yo decía, puta, ¿qué me voy a encontrar?
4: Eso yo creo que es la diversión japonesa, yo creo, güey. ¿Qué pasó? ¿Quién sabe? I was drunk.
3: Oye, bueno, vamos a escuchar ahora a una vez más a Saúl Canelo Álvarez, gran boxeador, en mi opinión, el número 2 en la historia de este país.
4: Después de Julio César.
3: Que tiene una gran idea, creo que fue mi idea de Emilio Azcárraga, que cierre su carrera el Canelo con una pelea descomunal en el Estadio Azteca.
4: Ah, te cae.
3: Adelante, Canelo.
13: Mi última pelea sea en México. Que ahora que estuve como aficionado apoyando a la selección, estuve en el Estadio Azteca y es un estadio que te genera una vibra impresionante, ¿no? Una vibra, un buen sentido, una vibra muy buena. Me visualicé peleando ahí. Emilio Azcárraga quería hablar conmigo, entonces nos contactamos, nos hicimos un Zoom, vimos la posibilidad de hacer una pelea en el futuro y sí me visualizo peleando. Quiero que me...
4: ¡Wow! Una pelea en el Azteca. Suena bien.
3: Yo quiero comprar mi boleto ya.
4: A ver, nada más una cosa. O sea, yo no tengo duda de que Julio César Chávez pudo haber llenado el Azteca.
3: Llenó el Azteca. Él tiene la marca.
4: Llenó el Azteca. No me...
3: 130 mil cristianos, bueno, en el Estadio Azteca.
4: ¿Podrá el Canelo? Porque hay mucha gente que no le gusta tanto el Canelo.
3: Llenar, ¿podrá? Claro que va a llenar el
4: Azteca. ¿Llenará el Azteca?
3: Sí, seguro. Sí, pues imagínate la pelea del retiro de
4: ahora
3: de
4: no ves Canelo nada, güey. Si estás por ahí en Gallola, no ves nada.
3: Digo, no, pero hay pantallas descomunales.
4: Sí, pero...
3: Bueno, tampoco cuando vas a ver un partido de fútbol, te toca del otro lado de la cabecera y hay un penal de, en el lado opuesto, no ves nada.
4: Es que yo alguna vez sí quiero una pelea de campeonato, pero gastarme un lanal e ir a unos buenos asientos.
3: No me acuerdo cómo se llamaba el güey contra el que boxeó Julio César en el Estadio Azteca.
4: No me acuerdo,
3: pero
4: ni me acordaba que había boxeado.
3: Se calentó la pelea como nunca. Y es la única vez que Julio César dijo, no le voy a ganar, lo voy a lastimar.
4: Ah, contra este gringo que le dijo taxista. Ajá. ¿Fue esa?
3: Creo que sí fue ese güey.
4: No me acuerdo y, del nombre.
3: Y lo trajo a pan y ver... pero durísimo y podía noquearlo Julio César y no lo noqueaba. Fíjate, y lo dejaba seguir otro round y otro round.
4: Yo he visto a compañeros del gimnasio hacer eso y es realmente cruel, güey. Así, no quiero que me la paren, no quiero que te veas lastimado.
3: No, yo sí
4: te
3: quiero.
4: Te voy a poner una madriza. No,
3: a mí sí que me la paren,
4: pero
3: por
4: te
3: favor.
4: Van a poner una madriza. A eso los gringos le dicen pick somebody apart. O sea, lo vas rompiendo, pero de a cachito.
3: Por pedacitos.
4: Primero te voy a joder el brazo, ahora te voy a
3: Gay Haugen,
4: joder el vaso.
3: Gay Haugen, ese fue el güey.
4: Haugen.
3: Desvalijar.
4: Sí. Desvalijar, pick you apart. Pues es como desarmar, como descuartizar. O sea, un poquito, te voy a romper de a cachitos. Y de verdad, se ve muy feo cuando los boxeadores... Se ve feo, pero sabroso cuando un boxeador decide hacer eso y puede hacer eso. No sé si se acuerdan cuando le rompieron el hocico al payaso este, al influencer, el barbón, Logan Paul.
3: No.
4: Jake Paul, perdón. Jake Paul. La cara de Anthony Joshua, porque además de todo, a mí me parece tan delicioso que lo... No, y lo prepara con un golpe, así, creo que es un jab al estómago, y el otro güey baja la guardia, y nada más se ve la cara de sonrisa así, chinga.
3: No, le mete un volado a la mandíbula que se la partió en dos partes.
4: Se la partió en dos partes. Y se ve tan delicioso. Y la sonrisa de
3: la sorpresa de Jake Paul, así.
4: No, ¿cuál sorpresa? Parece el meme del hámster. Es así, ¡ay! Porque lo ve venir, güey. Nomás se le queda viendo al madrazo así, ¡pum! Delicioso.
3: Pues estaría bueno, ¿no? La pelea final.
4: ¡Violencia! Del Canelo. Ay, perdón.
3: La pelea final del Canelo en el Estadio Azteca. Yo ya, así como él se visualizó, yo también ya me visualicé ahí.
4: ¿Ya
3: como
4: te viste?
3: Público.
4: Sí. ¿Ya te viste?
3: Sí, ya me veo ahí.
4: Tenemos
3: aunque
4: que ir.
3: Sea en Gallola, ya no tenemos palco, güey.
4: Pues paga un buen boleto, güey. Paguemos un buen boleto. Que nos va de la estación.
3: Es que el papá del Estaca tenía un palco. Teníamos un palco y ya no tenemos nada.
4: Ya no tenemos nada, güey. Somos huérfanos de palco.
3: Sí, cabrón. Bueno, ni modo. El top ten del día de hoy se va a llamar... Frases que puedes decir en un concierto y en la cama.
4: ¿Y el puñetazo por qué, güey? ¿Por qué nos golpeas, nuevo?
3: ¿Dónde está Fingers?
4: No sé, güey.
3: ¿Quién está?
4: ¿Cómo se llama Fingers 2?
14: Voy, Moisés Muñoz.
4: Moisés.
3: Finger 3.
4: Fingers 3.
3: ¿Se llama Moisés Muñoz?
14: No.
3: ¿También?
14: Martínez.
3: Ay, mi Fingers 3, de veras.
4: Bueno, a ver, entonces, frases
3: el top
4: que puedes...
3: se va a llamar.
4: Frases que puedes decir en un concierto y en la cama. ¡Qué bárbaro! ¡Qué buen trío! ¡Aplausos! ¡Aplausos!
3: Oye, como que huele a perro mojado, ¿no?
4: Ah, bueno, mande lo suyo a arroba la corneta FM. Esa es la vía gratuita de su programa, de su radio. Nosotros vamos y venimos. 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
3: Llegó a la casa. Y
4: serás entonces, bienvenido, pues, ¿no?
3: Ojalá, espero. Quiere uno pensar. Pero bueno.
4: Hoy es viernes, hoy toca.
3: Hoy es viernes.
4: Ah, pero tú te la...
3: Estoy solo, sí, no, ni modo.
4: Presidente López Obrador.
3: Me toca alemanita.
4: Hoy toca. ¿Por dónde toca?
5: Por el...
3: ¿Por dónde se va a meter su papel en la historia?
5: Por el...
3: Exacto.
4: Bueno, le preguntaron a Diego Luna la misma pregunta que le acabo de formular al señorito San Cristóbal. ¿Cuánto sexo has tenido la última semana?
3: Poco.
4: No, no, güey, ya contestaste.
3: ¡Nada!
4: ¡Nada, cero! Entre el 2 de septiembre y el día de hoy, 2 de octubre, ¿cuántas veces crees que hayas tenido sexo?
3: Muy pocas, güey. Muy pocas, de verdad, güey. Muy pocas.
4: Vamos a escuchar qué dice Diego Luna. Él es un actor de Hollywood. La cosa será diferente. Creo que es pareja de Marina de Tavira todavía, ¿no?
3: Ah, sí.
4: ¿Sí?
3: Suertudo.
4: Suertudísimo. Venga de ahí.
6: En los últimos 30 días, número total de relaciones sexuales, contando un punto por sexo normal, coito clásico, el que hacían nuestros abuelos. El coito sin broma. El...
7: Nuestros abuelos. Es otra imagen que no quiero, cabrón. Ya.
6: 0,6 petting y 0,5 masturbación.
7: Salí de la escuela muy joven.
6: ¿Y? ¿Qué?
7: No, no, pero hacer la matemática va a ser difícil.
6: Bueno, pero si me dices el número, te hago yo la multiplicación.
7: Te vas a llevar todos mis datos. No, es que también tengo problemas estructurales con tu pregunta, acá.
6: ¿Por qué?
7: Pues cómo, o sea, cómo dos pajas, una relación sexual que, o sea, no las puedes comparar, ¿no?
4: Muy bien.
6: Bueno, pero por eso.
7: Al revés, debería, o sea.
6: Cuenta, pero por eso cuenta menos la paja que el coito.
7: ¿Pero por qué cuentan las pajas? Digamos que.
6: Pero no, es tengo... mal, no, porque.
7: O sea.
6: No, pero dame un datillo, que, dame un datillo.
7: Que. O sea que...
6: Aproximado.
7: Pues más que lo que puedo contar con los dedos, que es hasta donde aprendí en la escuela.
3: O sea, no te quieren contestar.
6: Ya te ponen en una parte alta de la tabla, ¿eh? Más de 10 con 0 pajas, ¿eh?
7: Eso es un... Ya se está poniendo muy, muy preciso esto.
3: O sea, no quiere contestar.
7: Creí que lo de los dedos ya iba a dejar así como...
4: No, friegas, güey.
3: Lo de los dedos también cuenta.
7: No, no.
3: O sea, no contestó nunca.
4: ¿Pero hay pajas?
3: Ah, no, bueno, por favor, no, güey. O sea, ayer me eché tres, hoy en la mañana me eché un par, güey.
4: ¿Te echaste tres?
3: Claro.
4: Güey, estuviste todo el día trabajando conmigo. ¿A qué hora te echaste tres?
3: Yo, mira, cuando estoy solo aquí en México en la mañana, nada más para no estar pensando fregaderas.
4: Una.
3: Me
4: para sacarme el veneno.
3: El cuaresmeño. Para deshacerme de mis malos pensamientos. Luego, cuando voy a ir a algún lugar donde voy a ver a alguien que me haría ruido, también. Antes, o sea, aniquilo el deseo.
4: No tuviste tiempo ayer de eso, güey.
3: Aniquilo
4: te
3: el
4: creo
3: deseo.
4: Una en la mañana y otra en la noche. Es
3: en la,
4: así.
3: En la noche, ayer me eché dos, güey.
4: Ah, no seguidas en la noche.
3: Y yo diría que un par. Yo diría que un par a la semana de días que no me pajé sería excepcional.
4: Un par de días que no te...
3: Sí, porque soy un gran onanista.
4: Un gran masturbador.
3: Un gran masturbador.
4: Pues es que también tiene su encanto, ¿no?
3: Claro.
4: No se le hace daño a nadie. No,
3: nada.
4: No se incomoda a nadie.
3: Además.
4: No, no se molesta. Siempre y cuando, bueno, se haga en donde debe ser. En
3: mira, la masturbación es como el rock and roll. ¡Es un deporte y hay que practicarlo! Ahí está, güey.
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3: ¡Tres hermanos! ¡Dry Bruda!
4: tres hermanos, hermanos.
3: ¿Cómo era en el italiano? Fratelli.
4: Tres fratelli.
3: Tres fratelli, ahí está. Bueno.
4: Nos queda todavía escuchar a Alejandra Guzmán, que me encantaría que que la disfrutáramos.
7: Vamos a disfrutarla.
4: Porque tiene una risa deliciosa.
7: Vamos a disfrutarla, ¿cómo no? ¿Qué estaba diciendo Alejandra Guzmán?
4: Está diciendo que es fan de La Casa de los Famosos México.
7: Ok, venga Alejandra
4: Guzmán. Que creo que concluye esta semana, este domingo. Y le deseo el mayor de los éxitos a mi estimado Memo Schutz, mi gallo para ganar La Casa de los Famosos.
7: Ok, suerte a Memo Schutz. Más suerte de la que ya ha tenido ese güey. O sea, de verdad. ¿La necesita? No lo sé.
4: No la necesita, la tiene. La suerte le acompaña. ¿Quién prefieres, Ernesto La Guardia o Memo Schutz?
5: Para no, Memo Schutz. La Guardia ya no está, señor.
7: La Guardia ya se
4: ¿ya no está La Guardia?
5: Ya se bajó La Guardia.
7: Bueno, y de cualquier manera, Memo
4: Schutz. Ernesto C. La Guardia ya no está.
7: ¿Sabes qué? Memo Schutz debe de ganar, güey.
4: ¿Quiénes están en la final? ¿Alguien sabe?
5: Todos menos La Guardia y Yair.
4: ¿Yair tampoco?
5: No, salió ayer.
4: Se puede ya ir, le dijeron.
7: Ya te puedes ir.
5: Usted se puede ya ir.
4: Usted se puede ya ir.
7: Bueno, pues ahí tienen. No, pues
4: ya ir también me cae bien, lástima.
7: Se acabó, se terminó. Y Ernesto
4: ¿ese Carlos. Pérez?
5: Sí, todavía.
7: ¿Quién es ese güey?
4: Ah, es un güey cagadísimo.
7: ¿Pero quién es? ¿Quién es?
4: No sé, a mí me lo presentó Alejandro Montiel en un evento que hicimos. Es un compa ahí que hace stand-up y tiene redes sociales súper fuertes.
7: No lo ubico.
4: Y es así como humor de Tepito, güey.
7: Ok.
4: O sea, es ñero, ñero.
7: Ah, lo necesito.
4: Sí, no, sensacional.
7: Lo voy a empezar a seguir. O sea, lo recomiendas.
4: Sí.
7: ¿Cómo
4: sí,
7: se llama?
4: S. Pérez.
7: S. Pérez. Lo voy a oír. Lo voy a degustar.
4: Y ha triunfado, ¿no? Ya llegó hasta la final. Entonces, están S. Pérez, está Memo Schutz.
5: Mariano Ochoa. Gema Mado, Marías, creo.
4: Gema ajá. María.
5: Ajá.
4: Y Gema es. María este fin de semana.
5: Está sí. La otra que perdida que no es Wendy, que es la Karina. Y ya.
4: ¿Y quién crees que gane nuevo?
5: Ese. Yo digo que ese.
4: ¿Ese Pérez?
5: Ey, ese. Ese mero.
4: Es que sí es muy cagado ese güey. Bueno, vamos a escuchar a Alejandra Guzmán. Adelante.
8: Sé que eres fanática de La Casa de los Famosos México y claro, es por eso que estás esta noche aquí.
9: Claro, me encanta. Yo sí le voy a Yair.
7: ¿Qué? A ver, ¿o sea, risa otra vez? ¿Podemos juntarla con la presidenta para el final del programa?
4: Por favor.
7: ¿Qué pedo con esa risa?
4: Pero me da gusto que ya está bien después de que de lo que tuvo con su cadera y eso, ¿no?
7: Esto más bien, es que no es Alejandra Guzmán, ya entendí, es su cadera riéndose de la mala pasada que le hizo en el concierto. ¿Qué hiciste, cadera de Alejandra Guzmán? ¿De qué te ríes?
4: Y le ponemos a la suena a Pepillo también. ¿Le ponemos a la presidenta también?
7: Sí, yo creo que sí, ¿no? Merece. Pero bueno, mientras vamos al top 10 del día de hoy, ¿les parece? Porque esto se está terminando. Esto
4: y se llama.

0: Cuando hay, sí, bueno, no por ahí, presidente, expresidente, viejo cochino. No siempre tiene que ser
1: por el...
0: No.
2: Pero por el chiquión no hay bendición.
0: Yo creo que sí. Es bastante común, ¿no? Terminar en el perrover. Sí.
2: Ah, sí.
0: O sea, que andas de varias maneras, pero ya cuando hay que, hasta la empuñadura, pues es porque tienes un acceso mayor.
2: No, y la vista es impecable.
0: Ah, ¿no? Todo bien. Sí.
2: Bueno, vamos a ver qué sigue.
0: Y ella no te tiene que ver, que es favor que le haces, güey.
2: A ver, con razón, además, ahora entiendo, güey, por qué es tan apreciada.
0: No tiene que ver tu carota ahí toda roja, güey.
2: Y con los cachetes colgados hacia abajo, la piel toda escurrida.
0: Una disculpa a todas las mujeres que han tenido sexo conmigo. Lo que han tenido que ver arriba de ustedes debe de haber sido nauseabundo, güey.
2: Sí, un día pon tu teléfono así y pon tu...
0: Y ponte a hacer... todo.
2: Y eso es lo que puede, sudado, ve la pobre doctora.
0: Rojo. O sea, horrible, güey.
2: Qué excitante. Vamos a la número 9. Frases que puedes decir en un concierto y en la cama. Ahí está, no me acuerdo cuál es, pero está buenísima.
0: Wow. Frases que puedes decir en un concierto y en la cama. No, pero pues antes abrió un solista y eso me sacó de onda, güey.
2: ¿Un solista abrió antes?
0: Un solista abrió antes, güey.
2: Vamos a la número
3: 8.
2: Frases que puedes decir en un concierto y en la cama. No manches, se le salió la cadera.
0: Alejandra, ahí va. A ver, repitamos el chiste. Exacto, güey. Se le salió la cadera, ¿qué hacemos?
2: Me encantó la risa. Sigue la número
3: 7.
0: Frases que puedes decir en un concierto y en la cama.
2: ¡Aplausos, carajo!
0: ¡Bravo! ¡Otra! ¡Anco!
2: No, te la debo para mañana, pero va.
0: Te la debo para dentro de un...
2: Bueno, en una semana,
0: par de semanas, exacto.
2: Que pase la... ¿Cómo se llama? ¿La fase de qué?
0: ¡Que pase la desgraciada! No, ¿qué?
2: ¿Cómo se llama el tiempo que hay que esperar entre una elección y otra?
0: Ah, el periodo refractario.
2: Periodo refractario, gracias, me quedo nuevo.
0: Y el periodo refractario no es una gelatina de frambuesa. Vamos a la que sigue, que es la número...
3: 6.
2: Frases que puedes decir en un concierto y en la cama.
0: Ah, súper mal organizado esto, ¿eh? De verdad, de una basura, güey. Aburridísimo. ¿Cómo estuvo, teacher, el concierto? O sea, de verdad no le gustó. Yo sé que usted es un gran crítico de música. Va uno a un concierto, las cosas no pasan cuando deben y entonces dices, estuvo...
2: De huevísima.
0: Pues sí, güey. Molesto.
2: ¿Cómo ha estado la corneta de hoy, teacher?
4: De huevísima.
2: A mí no me lo ha parecido.
4: De hueva no.
0: Ok, entonces, de huevísima.
4: De huevísima, sí.
2: Gracias, Joaquín. Vamos a la que sigue, que es la número
3: 5.
2: Frases que puedes decir en un concierto y en la cama. Qué bruto, qué bien tocas la flauta.
0: Amarga. Ok, wow.
2: O la corneta. La trompeta es difícil de tocar,
0: oye,
2: ¿no?
0: ¿Por qué tienes ratas por detrás? Pues soy la flautista de Jaime.
2: Es difícil tocar la trompeta,
0: es,
2: ¿no?
0: Muy difícil de tocar la trompeta. O sea, si quieres sacarle sonido correctamente a una trompeta, es difícil. Y luego dominar las llaves, tiene su
2: aún
0: chiste.
2: Más. Vamos a la que sigue, la número
3: 4.
2: ¿Qué puedes decir en un concierto y en la cama? 4. Pues hay que grabarlo todo, ¿no? Para poderlo recordar y revivir.
0: ¡Ya suelta el celular! ¡Vive el momento, carajo! ¡Deja de grabarme! La que sigue es la número
3: 3.
2: Frases que puedes decir en un concierto y en la cama.
0: Bueno, ¿y qué? ¿Quién va a abrir o qué? ¿O qué?
2: ¿Quién va a abrir?
0: Las patas.
2: La número
3: 2.
2: Frases que puedes decir en un concierto y en la cama.
0: ¿Qué es esto?
2: Uy, esto que me cayó son meados.
0: No, güey.
2: ¿Qué, güey? A lo mejor es la chica dorada.
0: Y además la prueba. No, sí son. Bueno, si les gusta el quitased,
2: precisamente.
0: Es muy cercano a, ¿eh? O sea, si ustedes
2: no,
0: han
2: está
0: recibido...
2: La lisa y llana, lluvia dorada.
0: Sí, además.
2: Le gusta.
0: Sí, eso nunca lo entendí. Y sí me lo pidieron una vez y mientras lo hacía dije, ¿por qué te está gustando esto? Pero bueno, va.
2: Hay gente así. Bien. Vamos a la número
3: 1.
2: Frases que puedes decir en un concierto y en la cama.
0: Wow, sí me impresionó, ¿eh? O sea, yo pensé que no iba a llenar. ¡Bien! Y aplausos. ¡Bravo!
2: Yo pensé que no iba a llenar.
0: Exacto.
2: ¿Y sí?
0: Bueno, esto se acabó, se terminó, no más, es viernes, tengan bonito fin de semana, nosotros nos largamos. Si Dios nos da licencia, porque eso es lo que hace

0: El güey, expedir licencias.
1: Hubo portazo.
0: ¡No! ¡Ah! ¡Dieron portazo! ¡Ah!
1: ¡Portazo! ¡No!
0: ¡Qué horror, güey!
2: Ahí donde el topo da portazo.
0: ¡Qué feo! Bueno, ahí les mandamos un beso.
2: Ahí les mandamos el beso.
0: Y nos vemos luego, gracias.
2: Y aquí la corneta también.
0: Nos vemos en la noche en ¿Qué Importa?
2: Gracias, a las 11:05 de la noche.
0: No les agradecemos el rating de anoche.
2: Ayer no estuvo tan bien.
0: Váyanse al carajo.
2: ¿Por qué le cambian? No. Exacto. Le cambien, hojaldras.
0: Bueno.
2: Y de huevísima.
0: Al parecer,
2: sí. O sea,
0: hicimos un buen programa, pero pues, no les gustó.
2: No siempre. Modo. No todos pueden ser joyas tampoco.
0: No todos pueden ser joyas. No,
2: el de ayer y el de antier.
0: O sea, pero depende. Bueno. ¿Joyas de cuáles? O sea, joyas de la corona, joyas.
2: Sí. Joyones.
0: Joyones gigantes. Bueno, cuiden los suyos, púlanlos, échenle una escupidita y un trapazo. ¿No? O sea, ten trapito para que te pulas el cetro y nos vemos después. Gracias.
2: Espérate,
0: por todo.
2: ¿Qué? Hay podcast de la Correta, claro. Extendida, que además tiene un super capítulo acerca de las cirugías estéticas.
0: Ah.
2: Si usted está pensando darse un arreglo, como destaca que ya está pensando seriamente en injertarse pelo.
0: Yo de hecho me voy a poner chichis.
2: Púbico en las pestañas.
0: En la cara. Nada más llegue a mi casa. No, ya, y bueno, pues ustedes pueden aprender todo acerca de las cirugías estéticas.
2: Hablamos de todo tipo, ¿eh?
0: Sí,
2: pero de todo, de verdad estuvo interesantísimo.
0: El levantamiento de cutis
2: de glúteos,
0: sí, ahí está.
2: ¿Y por qué hay que ser muy cuidadoso con esas cosas?
0: Si usted está pensando en pedirle a su cirujano que le separe los glúteos, llévelo a cenar.
2: Es buena idea.
0: Exacto.
2: Adelante, no le vamos a decir que no, pero primero fúmese el capítulo de la corneta extendida que se llama Nos metimos una restiradita.
0: Muy bien. Bueno, ahora sí nos podemos ya callar.
2: Ya.
0: Por favor.
2: Ya. Perdón.
0: Bueno, los dejamos con esto, que dicen que la risa es contagiosa. Señora presidenta, ¿hubo financiamiento de grupos delincuenciales en su campaña presidencial?
3: La risa.
0: Y Alejandra Guzmán, ¿no?
3: La risa.
0: Adiós. En este instante se va la meme en la corneta.
2: ¿Y este es el cierre?
0: No, este.
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1: Amigos de los 40, continuamos con más. 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

0: canción Can't Get You Out of My Head de Kylie Minogue, que suena en Verity, la sombra de un engaño, que está de estreno con nuestras invitadas exclusivas Dakota Johnson y Anne Hathaway.
1: Cuando me dragué para un show, canté esa.
0: ¿En serio?
1: Sí, sí, sí.
0: ¿Y cómo eras como draga?
1: Dale, señora. Es...
0: Adelante con
1: la
0: imágenes.
1: Me veía muy bien, me veía muy bien.
0: Estaba guapa, dice.
2: Estreno con Gaby Cam y Javier Ibarreche. Interior. Noche. Despacho de la escritora Verity Crawford Bermond, Estados Unidos. Lowen encuentra en el fondo de un cajón el manuscrito oculto de So Be It.
3: This is my autobiography. A writer's words should be honest and bloody and a little bit terrifying.
2: Una autobiografía donde Verity confiesa aberraciones sobre la muerte de sus hijas. Y cuando Lowen levanta la mirada hacia el reflejo del ventanal superior, ahí está. La silueta inmóvil en la silla de ruedas, recortada por la luna, con los ojos clavados directamente en ella. De estreno Cinemex. Verity, la sombra de un engaño.
0: Llega a las salas de cine el thriller psicológico basado en el fenómeno literario de Colleen Hoover, Verity, la sombra de un engaño.
4: La historia de Verity, la sombra de un engaño, sigue a Lowen, escritora en quiebra, contratada para terminar la saga de Verity Crawford, postrada tras un accidente. Al instalarse en la casa, Lowen encuentra una autobiografía inédita con escalofriantes confesiones sobre la muerte de su hija. En medio de un triángulo amoroso con el esposo y una atmósfera asfixiante, surge la peor sospecha. La mujer en la silla de ruedas no está catatónica y los está vigilando.
5: She was Jenny. Right there, Jeremy.
0: Protagonizada por Dakota Johnson como Lowen y Anne Hathaway como Verity, este es de hecho un fenómeno que dividió por completo a los lectores en redes sociales. ¿Eres team manuscrito o team carta? O sea, ¿crees en la mente maquiavélica o en la inocencia inesperada?
4: Para entender cómo trasladaron este duelo mental a la pantalla, platicamos en De Estreno con sus protagonistas sobre cómo trabajaron la psicología de sus personajes para expresar emociones tan extremas y convencer al público de comprar su versión de la verdad en medio de tanta manipulación. Anne Hathaway.
6: It was in the script when you read it.
7: Dentro del guion al leerlo.
6: You know, it's almost, at least for me, it's almost like reading a script that has a rhythm to it.
7: ¿Sabes? Casi es, al menos para mí, es casi como leer un guion con ritmo.
6: It's almost like a piece of music.
7: Es casi como una pieza musical.
6: And so you just, it's just kind of an instinct that you have about.
7: Simplemente es un instinto que tienes sobre.
6: At this part of the piece, there's an emotional crescendo around it.
7: Creo que en esta parte de la pieza hay un increciendo emocional.
6: And then you just go, okay. And so usually if the writing's good, it just kind of takes you there.
7: Y luego simplemente dices, de acuerdo. Y usualmente, si la escritura es buena, simplemente te lleva allí.
6: And then whatever time you have to prepare for the part, you go, okay, why did it make me feel that way?
7: Luego el tiempo que tengas para prepararte para el papel.
2: Dakota Johnson.
8: A good script can kind of lead you on an emotional journey. And
9: un buen guión puede guiarte en un viaje emocional.
8: I think character-wise, it's empathy.
9: Pero creo que en términos de personajes, es empatía.
8: Because Lowen is a really tricky person.
9: Porque Lowen es una persona muy engañosa.
8: And maybe not necessarily a good person.
9: Y tal vez no necesariamente una buena persona.
8: But it's coming from a place of guilt and damage and shame and grief and.
9: Pero proviene de un lugar de culpa, daño, vergüenza y dolor.
8: Being, you know, hyper intelligent but like very insecure about where she's at in her life.
9: Y siendo, ya sabes, hiper inteligente, pero también muy insegura sobre su lugar en la vida.
8: And kind of selfish.
9: Y algo egoísta.
8: And those are qualities that exist in people, so it's kind of like switching it on its head and one.
9: Son cualidades que existen en las personas. Entonces es como darle vuelta en su cabeza.
8: For me, wondering how do I feel like love for this person and then be able through that lens, you know, make it authentic.
9: Y para mí preguntar, ¿cómo puedo sentir amor por esta persona? Y luego a través de esa lente, ¿sabes? Hacerlo auténtico.
0: Me cuesta un poco de trabajo hablar de Hoover sin recordar los dramas que hemos vivido.
4: Estaba pensando en exactamente eso, ¿no? Lo mismo. Es lamentable porque lo siento es que...
0: ¿Ella qué? Además...
4: Un escándalo que no tenía nada que ver directamente con ella, ¿no? Que tenía que ver más bien con...
0: Con Blake Lively, con el director Justin Baldoni,
4: con la producción de su película.
0: Nada que ver.
4: Pero sí, creo que hay un tono, ¿no? Como de las historias, porque antes de que la controversia de Blake Lively y Justin Baldoni llegara, el libro mismo ya había pasado como por una controversia un poco, porque hablaba sobre relaciones abusivas, hablaba sobre... conductas tóxicas entre parejas, pero sí se preguntaba un poco qué tanto el libro no limpiaba un poco la imagen del abusador versus qué tanto señalaba un mal social. Como que a mí sí se me quedó muy grabado como esa sensación de, ay, Colleen Hoover igual la controversia, pero creo que tener a Anne Hathaway de protagonista en la historia que sea, es quizá la manera más eficiente de decir, por lo menos con esto, el trabajo actoral, o sea, lo que se entrega a nivel actoral va a estar bien.
0: Y Dakota, a ver, Dakota es muy peculiar, ella me da la impresión de que de pronto no tiene tantos matices en la pantalla, pero funciona para muchos personajes. Un personaje como este, sin duda, sí. Esta es una película muy misteriosa que tiene esta atmósfera también de, pues sí, como de misterio. Y siento yo que es el verdadero, si pudieras fingir tu muerte para ver quién va a tu funeral, lo haría. Siento que
4: claro,
0: es un poco jugar con esa idea de qué pasa cuando la gente cree que tú no te estás enterando de lo que está pasando, ¿no? O sea, como de, si pudieras ver qué dicen de ti, cómo hablan de ti, las cosas que sí hace tu esposa, tu esposo, pensando que no los estás viendo, pues ese es justamente todo el meollo de esta película.
4: Sí, y el año que ha tenido Anne Hathaway también creo que ha formado parte de la conversación en torno a la película, porque entre haber sido uno de los personajes principales en La Odisea, haber hecho Devil Wears Prada 2, haber hecho la noticia de que va a adaptar a cine el libro de Yesteryear, que de este bestseller gigantesco, que a mí me urge ver esa película porque estoy terminando de leer el libro y me tiene emputado loco y vuelto loco, esto se le suma, digamos, a ese el despliegue actoral de Anne Hathaway en comedia, en un drama épico, en una cosa como lo que hace aquí en Verity. Quis va a dar de qué hablar, creo yo. Siempre las historias de Colleen Hoover dan de qué hablar, a ver cómo es recibida por el público.
0: Ahora, yo tengo una pregunta que siempre me he hecho. Cuando vi la serie de The Act, no sé si la viste, donde está, es como toda esta historia de la vida real, donde una mamá le hace creer a su hija que está enferma y toda la historia, es una historia real, seguro,
4: la de Gypsy Rose,
0: exactamente. ¿Cómo es que no se da cuenta alguien que estás fingiendo? O sea, que no hubo doctores de por medio, nadie le hizo un estudio a Anne Hathaway, al personaje Colleen Hoover. O sea, me rayo un poco en lo inverosímil eso de estuvo fingiendo, pensarías, que estaba en coma, pero no.
4: Pero muchas veces, o sea, lo que digo, en el caso de Gypsy Rose puntualmente, cada vez que algún médico estaba cerca de descubrir la verdad, simplemente se mudaban, ¿no? O cambiaban al médico o se mudaban a otra ubicación. Y mientras el trato fuera directamente con la mamá, que le explicaba, es que tiene tal y tal y tal y tal síntoma, pues como que no es normal que la mamá manipule para fingir enfermedades. Entonces, como que das por bueno el, pues estos son los síntomas que ha de tener. Y luego ves a la niña que efectivamente no se para de una silla, que como que habla diferente. O sea, hay un montón de cosas que, como que sin, cuando ya se vuelve obvio, más bien, cuando ya te das cuenta, ya se vuelve obvio.
0: Claro.
4: Pero antes de, como que es un, ¿cómo viví engañado? O sea, como
0: pues esa es mi pregunta. O sea, ¿cómo puedes sostener fingir un coma sin que nadie te revise? O sea, si yo ahorita te encuentro en coma, lo primero que voy a hacer es llamarle a un doctor y tú probablemente no vas a haberle hablado a ese doctor para decirle, oiga, haga como que sigo en coma.
4: Claro.
0: ¿Sabes? Es difícil sostener la mentira. Vamos a ver cómo la.
4: Sí, a lo mejor tiene sus huecos. Confío en Anne Hathaway. Colleen Hoover siempre da de qué hablar. A ver qué sucede.
0: De acuerdo.
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0: Javier, ¿a poco no? Hay combinaciones que nunca fallan, como cuando se juntan un director y su protagonista favorito, o esa dupla de personajes que siempre nos hace reír.
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0: Sí, pide tus favoritos y arma una combinación tan buena como tu dupla favorita del cine, que quiero pensar es Javi Cam.
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2: Ya estamos de vuelta en con Gaby Cam y Javier Ibarreche. En los siguientes minutos
5: tenemos una súper exclusiva. Tom Cruise y Alejandro González Iñárritu hablaron con nosotros de su colaboración para Digger.
0: Eso suena irreal.
5: Irreal.
0: Irreal. Javi Cam, efectivamente, hicimos un one-on-one muy especial con Tom Cruise y Alejandro González Iñárritu en una exclusiva para uno de los pocos medios en el mundo donde juntos nos revelaron todo detrás de esta película y de su corazón también aquí en
2: Interior. Día.
6: Mansión de Digger Rockwell, Estados Unidos. Digger Rockwell, en pijama de seda, camina por su extravagante mansión cargando a su viejo gato. Una videollamada interrumpe su rutina.
7: Mr. Rockwell, my name is Sandy Clarkson.
8: Yeah, Sandy. How you been, buddy? You're the man with 5 foot crap.
6: Uno de sus empleados le advierte que un glaciar en Groenlandia se ha desplazado por culpa de una de sus plataformas.
8: A glacier over there in Greenland, it shifts 5 feet. Now, this desk in front of me is bigger than 5 feet.
6: En la pantalla se ven enormes bloques de hielo desplomándose, incendios y alertas de una posible guerra nuclear. El desastre es inminente. Él piensa que es su turno de salvar al mundo.
9: Digger here got us into this mess, and Digger's gonna dig us out again.
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6: Digger.
0: Después de 9 años de trabajo, finalmente llega a cines Digger, la nueva película de Alejandro González Iñárritu, en donde Tom Cruise da vida a un magnate del petróleo con la realidad tan, pero tan alterada, que después de provocar un caos global, decide que el salvador del mundo, pues es él mismo, ¿no?
5: Digger es una comedia, es un drama, pero también es una sátira, muy al estilo de Iñárritu, quien ha conseguido mantener en secreto los detalles de esta película con muy poca información en los trailers. Y si me permites decirlo, lo mejor que puedes hacer es ir a verla sin saber nada. Es una película que está hecha para que uno le rasque, o más bien le escarbe, porque tiene capas y capas, niveles de ficción, y cuando sales hay harto que diggerir.
0: Digger.
5: ¡Ah! ¡Vámonos! Yo con eso me despido.
0: Avienta la silla y déjala girando. Bye. ¡Javier!
10: Along with the rest of us.
11: That is why it is your problem.
0: Bueno, Javi Cam, o sea nosotros, nos sentamos con Alejandro y con Tom Cruise para hablar de esta colaboración durante su visita a México y ¡ay, qué increíble estuvo esto! Ustedes dos son conocidos por ser muy meticulosos y por ser personas súper perfeccionistas. Así que queremos saber, cuando gente como ustedes se junta, ¿quién le dice a quién?
12: Ok, we have it.
0: Ok, ya lo tenemos.
13: He says we have it.
14: Él dice cuando lo tenemos.
15: Then I go, can I try one more?
14: Yo digo, ¿puedo probar una vez más?
15: He says we have it, like I did the 10-minute monologue.
14: Él dice cuando lo tenemos, cuando hice el monólogo de 10 minutos.
15: We do the whole take, one take, and he was like, and he goes, he came up and he hugged me.
14: Hicimos toda la escena en una sola toma y él estaba como, se acercó y me abrazó y me dijo.
15: And he goes, cabrón.
14: Cabrón, lo tenemos.
15: You have it. And both of us were hugging. I was like, well, I want to, can I do it again?
14: Ambos nos abrazamos y yo dije, bueno, quiero, ¿puedo hacerlo de nuevo?
16: Cover.
17: La protección.
15: Coverage, you want any coverage? Get it. Yes, it's like, we're done.
14: La protección. ¿Quieres la protección? La oportunidad. Y yo me quedé como, estamos listos.
18: Yeah, there's no coverage.
17: Sí, no hay copia.
18: It was so amazing that it was one of those moments in life that it gives you the miracle of something like that happens only once.
17: Fue tan increíble que fue uno de esos momentos en la vida que te da el milagro de que algo así suceda solo una vez.
18: So you have to acknowledge that you just witnessed a miracle.
17: O tienes que reconocer que sí has visto un milagro.
5: Digger es una experiencia cinematográfica que visualmente resulta casi como ver una pintura. Iñárritu decidió trabajar de nuevo con el cinematógrafo multipremiado ganador del Oscar Emmanuel Lubezki, y la cinta está filmada completamente en VistaVision, un formato cinematográfico que utiliza una superficie de negativo mucho mayor que el 35 milímetros convencional, permitiendo crear imágenes con profundidad. Para explicar rápidamente el tema del VistaVision, hagan de cuenta que una cinta de cine corre así en vertical y tienes en la cinta vertical un cuadrito, ¿no?, que es la pantalla en horizontal. VistaVision lo que hace es que esa misma cinta, que mide lo mismo, la corre en horizontal. de modo que la imagen horizontal que te permite la cinta es más de más del doble de tamaño. O sea, una cinta 35 milímetros alcanza 4 perforaciones de la cinta, ¿no? Del lateral. Ajá. En VistaVision alcanza 8. Entonces, es un cuadro mucho más amplio y es una cámara que se diseñó en los años 50. Desde ya mucho tiempo que existe como esta tecnología, pero da una imagen distinta, pues, de esta clavadez de Iñárritu y de Lubezki y del propio Tom Cruise de decir, necesitamos que se vea grande. Pues.
0: Y lo logran, o sea, sí, sí tiene una razón de ser esto. Pero bueno, el elenco de Digger lo completan John Goodman, quien, por cierto, esto no lo sabías, se fracturó la cadera mientras estaban filmando. No mames. ¿Sí? ¿Eso sucedió? ¿Cómo? No tengo idea, porque así que tú digas cuántas escenas de riesgo tiene este John Goodman, no sé. Pero bueno, si a mí se me rompió un diente parada esperando a Tom Cruise, que a John Goodman no le pase, bueno, haciendo algo mucho más productivo.
5: Sí, sí, sí.
0: En fin, Sandra Hüller, Jesse Plemons y, por supuesto, Riz Ahmed, que para mí tiene uno de los personajes. O sea, para mí este es el papel de su carrera, sí, de Riz Ahmed, sin duda.
5: Es una película, hay hacia los primeros 20 minutos, 20 y tantos minutos, hay una pequeña, una primera gran revelación de qué es lo que estamos viendo, que no voy a entrar en detalle porque creo que, de nuevo, vale la pena descubrirle el cine, pero la película, muy, por decirlo como muy en resumen, es una sátira sobre la figura del magnate petrolero y de estos seres narcisistas ultrapoderosos y de cómo creen que pueden con su poder controlar a la naturaleza y controlar, más importante, las narrativas en torno a cómo la gente los ve. Y al mismo tiempo, la película cuestiona si algo de esto que acabo de decir sirve de algo. O sea, está la sátira y está también toda una discusión sobre si la sátira tiene algún propósito o nomás es una gigantesca chaqueta mental. Porque también es posible, y esto un poco lo platicamos en entrevista y después en el Q&A que tuve la oportunidad de conducir, si existe este riesgo de que la sátira termine limpiando un poco la imagen de aquella cosa que pretende satirizar. Yo me quiero burlar del magnate y del poderoso, pero si la película me provoca risa y me río de él como si fuera una caricatura, es como de, ah, bueno, ya no me reí, grave. ya purgué la cosa.
0: Sí.
5: Y no, al final el güey sigue en el poder, el güey sigue siendo muy mañoso. Esta película se permite cuestionar también esa otra capa. O sea, creo que Iñárritu no deja ningún cabo suelto, que es todo esto que me podrían decir de por qué haces una sátira y ya, él lo aborda en la misma película.
0: Totalmente.
5: Y es una locura.
0: Es que es difícil hablar de Digger sin hablar de los detalles, pero creo yo que, yo se lo dije, tuve esa oportunidad también, yo se lo dije, creo que no es fácil contar una historia así que cuestiona tantas cosas incómodas para Estados Unidos en particular, sí, que por eso no se sorprendan si la crítica no la está recibiendo también en Estados Unidos, pues es una crítica directa y frontal a lo que pasa ahí. Pero no solo es eso, a mí lo que me impacta es qué tan confrontativa es esta película y aún así es divertido.
5: Sí.
0: O sea, es una película entretenida, ¿no? De hecho, justamente tuve oportunidad de platicar con él sobre eso, ¿no? De cómo hacer una película que te haga reflexionar de tantas cosas, pero que al mismo tiempo la gente que va pasando en la sala de cine o en los cines diga, ay, voy a ver Digger en vez de ver cualquier otra cosa, ¿no? Y lo logra, la verdad es que lo logra. Gran parte también radica en las excelentes actuaciones que tiene esta película. Alejandro González Iñárritu es un excelente director de actores. No por nada se llevó el Oscar Leonardo DiCaprio de su mano. Todo el elenco de Birdman estuvo nominado también en su momento. Es un gran director de actores y yo creo que no habíamos visto el potencial que tenía Tom Cruise en un papel como este, y era la persona correcta para sacarlo, ¿sabes? Es como, sí, un match made in heaven. Los dos ultra perfeccionistas, los dos increíbles figuras de cada uno de sus países, grandes contadores de historias y gente que no tiene miedo de decir las cosas como son.
5: Y que es de algún modo, o sea, a Tom Cruise durante varios años lo vimos actuar en roles que le ponían a prueba su rango. Dramáticos, cómicos, solía estrenar como una película de prestigio oscareable y luego un blockbuster de acción. Una oscareable, un blockbuster. Desde hace ya más de como 10 años que solamente estrenaba franquicias de acción, blockbusters, alejándose completamente, digamos, de esta como cara más prestigiosa de la actualidad. Pero ya lo habíamos visto actuar en roles más, no me gusta la palabra, pero serios, por así decirlo.
0: Sí.
5: Ahora bien, llevábamos mucho tiempo que no lo hacíamos y este rol en particular creo que conjunta varias cosas de su carrera, porque si vieron Tropic Thunder,
0: sí,
5: ven que hay un personaje llamado Les Grossman, que es el ejecutivo de la productora, que lo interpreta Tom Cruise, y él diseñó buena parte del personaje, pidió que tuviera unas manotas, una cabeza chiquitita, es pelón, agresivo y violento, y es el personaje más chistoso de toda esa película.
0: Maravilloso.
5: Creo yo, de algún modo, o sea, estoy seguro que en algún momento Iñárritu vio Tropic Thunder
0: y dijo,
5: aquí está Digger. O sea, vio al personaje de Les Grossman, narcisista, imponente de su poder, desagradable físicamente, y dijo, este cabrón es el magnate petrolero. Creo yo entonces que Digger es como la película completa de Les Grossman que nunca tuvimos, porque como que por fin tenemos un poco más de un personaje parecido, pero al mismo tiempo, como tiene esta otra capa donde se cuestiona la sátira, no es nada más Tom Cruise haciendo un personaje caricaturesco, es Tom Cruise también haciendo a un personaje que cuestiona si la caricatura sirve de algo y si no está siendo demasiado indulgente o demasiado burlón con el personaje. Entonces, o sea, hay un par de escenas en los diferentes niveles de ficción de la película donde yo vi, aquí está la nominación al Oscar.
0: Totalmente.
5: Yo la vi, ahí está. O sea,
0: y uno en particular es un monólogo que es evidente.
5: Ah, bueno, esa.
0: Es evidente, pero.
5: De
0: sí.
5: Ahí sale también el Oscar de foto, de dirección.
0: 100%.
5: De todo. O sea, sí.
0: Y sí, bueno, a mí la pregunta que he estado recibiendo estos días, ya lo discutiremos más adelante, más cerca de las premiaciones, es ¿La Odisea o Digger? Yo creo que son dos cosas completamente diferentes, pero si sí. Hablamos del riesgo actoral y de lo que implicaba cada personaje, para mí Digger implicaba mucho más, y a veces los prostéticos te pueden jugar en contra, no es el caso, o sea, sí. Están excelentemente bien puestos, pero es la actuación, o sea, es la actuación de Tom Cruise, es que sea Tom Cruise quien está contando esta historia, son estos cuestionamientos que tú planteas, que seas el mismo personaje, y también esta parte, ¿no? De que hasta qué punto la ficción te puede ayudar a sanar un dolor colectivo de alguna manera, pero sin limpiarlo realmente y sin vanagloriar a las personas incorrectas de la ecuación. Creo que con eso podemos cerrar este comentario, ¿no?

0: escuchaste Burning Down the House con Talking Heads del trailer de Digger, y esta canción fue el sencillo más exitoso de Talking Heads en listas. Fue el único tema en llegar al top 10 del Billboard Hot 100 y alcanzó el puesto número 9. Yo hubiera jurado que era Psycho Killer, pero no.
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0: One on one. En la historia del cine mexicano ha habido figuras que se destacan por su brillantez, por su creatividad, por su manera de dirigir películas, pero cuando eso se cruza con el talento y carisma de una de las más grandes estrellas del cine, el resultado es excepcional.
2: Bandita de estreno, de verdad estamos muy felices de estar aquí en un one on one muy especial con Tom Cruise y Alejandro González Iñárritu para hablar de Digger. ¿Cómo están?
3: Gracias.
2: Gracias. Excelente. Excelente. Fue muy divertido.
3: So happy to see you all.
2: Estoy muy feliz de verlos a todos. Alejandro, recién vimos Digger y definitivamente escribiste un personaje muy diferente a lo que nos tiene acostumbrado Tom Cruise, pero también tenemos esta idea de Tom Cruise como una especie de figura de acción que todo lo puede resolver, y eso inconscientemente se traslada a cada uno de sus roles. Entonces, al hablar de Digger, ¿qué tanto te aprovechas de ese pensamiento colectivo que tenemos de Tom como una estrella de cine?
3: Llegué a pensar si Digger podría ser, digamos, Tom Cruise como Tom Cruise, digamos, no, sin ningún tipo de caracterización. Y pensé que no iba a ser posible porque realmente Tom representa muchas cosas. Eso, la posibilidad de que siempre algo va a salvar, su atractivo físico, su fisicalidad, no concuerda con ningún realmente señor tejano de 60 y tantos años como yo, todo ya más canoso y gordo, y así, y con mucho, hubo mucha investigación. Entonces tenía que caracterizarlo para poder hacerlo más vulnerable, para tener que hacerlo más frágil, un señor en decadencia, un señor solitario, un señor con esa ambición. O sea, creo que la caracterización, y creo que el impacto, que es una muy buena pregunta que la gente tiene, al principio en el tráiler la gente no lo reconocía, decía, pero ¿cómo que este es de Tom Cruise? Y nadie decía, pero ¿dónde está Tom Cruise?
0: Y es que realmente sí es una locura, porque cuando ves a Digger, estás viendo a Digger, o sea, no estás viendo a Tom Cruise. Y cambiando de tema, esta película, y lo han dicho ustedes en varias entrevistas, habla sobre qué tanto nos compramos y nos creemos la historia que nos contamos a nosotros mismos y la historia que contamos de nosotros hacia afuera. ¿Ustedes han tenido que detenerse a cuestionarse qué historia le están contando a la gente y qué historia están contando de ustedes mismos?
3: I don't.
4: Yo no.
3: I don't. I was always a new kid.
4: Yo no. Yo siempre he sido un niño nuevo.
3: The wonderful thing, I traveled around many times and it was wonderful because I was always questioning.
4: La cosa maravillosa. Viajé muchas veces y fue maravilloso porque siempre estaba cuestionando. Siempre estaba mirando y pensando en lo que es verdad para mí.
3: You know, looking at things. Look, look, look.
4: Mirando a las cosas, mirando.
3: So I have a very different perspective because I was always the new kid.
4: Mirando, así que tengo una perspectiva muy diferente porque siempre era el niño nuevo.
3: And then I would hear the stories about myself and my sister.
4: Y luego escuchaba las historias sobre mí mismo y mis hermanas.
3: So I was like, what? You know, the rounds is like, that never happened. I never did this. I'm not from there.
4: Estaba como, ¿qué? ¿Sabes? Eso nunca pasó. Nunca hice esto. No soy de ahí, ¿sabes?
3: You know, you have the wrong shoes and everything. I have a whole different perspective of life.
4: Tienes los zapatos equivocados y todo. Tengo una perspectiva completamente diferente de la vida.
3: And I remember thinking, when I grow up, it's going to be very different.
4: Y recuerdo pensar que cuando creciera, iba a ser muy diferente.
2: Es muy interesante eso porque también las historias son controladas y ustedes como cineastas se dedican a precisamente controlar narrativas. Y particularmente viendo esta película, a mí me da mucha curiosidad. ¿Alguna vez se han detenido a pensar si las historias que cuentan sobre ustedes mismos son la versión real de los hechos?
3: Creo que eso hace que los chicos, los jóvenes, que esta película está hecha para ellos, se sorprendan de esa posibilidad de estar self-aware de algo que es muy sorpresivo. ¿Qué es de lo que se trata la película? O sea, la película misma, los seres humanos nos estamos preguntando qué historia nos estamos contando y cómo nos vamos a contar a nosotros mismos.
0: Ay, chicos, Digger es una película impredecible, es divertida y, como lo dirías tú, Alejandro, es adorablemente caótica. Es un caos adorable. Muchísimas gracias por pasar por De Estreno y regalarnos un poquito de este tiempo para contarnos de este gran proyecto.
3: Muchas gracias. ¿Eh? No, hey, thank you for last night.
4: Muchas gracias. Gracias por esta noche.
0: Todavía no puedo creer que hayamos tenido a Alejandro González Iñárritu y a Tom Cruise en este
3: total
0: programa. Y juntos, aparte.
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0: García y Esmeralda Pimentel nos visitaron por el estreno de Hombre al Agua y me contaron cuál había sido ese momento de rebelión contra el sistema.
1: Los integrantes de Linkin Park no forzaron las cosas, se dieron tiempo de sanar y que la música fuera lo que los volviera a llamar para su documental Unshattered. Para volver a entusiasmarte, por supuesto aquí

0: y Javier Ibarreche. Exterior. Día. Playa de Cuba. Camilo observa el mar desde su torre de salvavidas. A lo lejos ve a un hombre luchando contra las olas. Camilo corre hacia el agua y se lanza contra el mar para rescatarlo. El hombre es Abel, un poderoso empresario mexicano.
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0: Hombre al agua.
2: Gael García como un cubano en Mérida. Sí, como lo oíste. Hombre al agua es su más reciente trabajo cinematográfico como actor y

0: director, y en ella conoceremos a Camilo, un cubano que tras salvarle la vida a un hombre ve su destino completamente transformado y se ve envuelto en una vida de privilegios que no necesariamente quería.
1: Imagínate ser salvavidas en Cuba a convertirte en político de la vanguardia en México.
2: Una película sobre las relaciones de poder y ese momento en el que todos nos cuestionamos qué tanto de lo que somos realmente lo elegimos y cuánto es resultado de haber sido manipulados por quienes tienen el poder. Gael García y Esmeralda Pimentel nos visitaron en esta cabina y nos revelaron quién es el verdadero villano de esta historia.
3: En el caso de Juana, su privilegio la lleva a tener una ceguera absoluta de todo lo que pasa a su alrededor. O sea, creo que vives desde una mirada en la que todo tiene que ver contigo, donde tú eres el centro de las cosas y de todo, y donde ya tiene tan integrado tener una red de personas que la sostienen todo el tiempo, que siento que no, ya ni siquiera lo interroga, ¿no? O sea, lo tiene sumamente normalizado hasta que llega un artista. Y gracias al arte se empieza a hacer preguntas, que creo que eso es algo que el arte inevitablemente nos invita a ir hacia adentro.
4: En estas estructuras, ¿no? Donde hay gente que tiene más que los demás, completa, y no solo más, o sea, proporcionalmente varias veces, ¿no? Multiplicadas lo que los demás tienen. Estas personas, su relación ontológica con el universo es a través de la afectación. El mundo les afecta. ¿No? ¿Qué onda con las piedras? ¿No? Es un sol, ¿no? Esta lluvia, ¿qué onda? ¿No? O sea, hay algo de la fresez, ¿no? Por ponerlo así, declarado, que es el mundo te afecta.
0: En Nombre al Agua, Esmeralda Pimentel da vida a Juana, la esposa de Camilo e hija de Abel, una mujer que intenta contar su historia como atleta. La llegada de ciertos personajes a la vida de Camilo y Juana les hará cuestionar su relación y, en el caso de Camilo, le hará preguntarse si la vida que tiene, el dinero y el trabajo, realmente son su mérito o algo dictado por el sistema.
2: Le pregunté a Gael y a Esmeralda cuál había sido su momento de rebelión contra el sistema.
4: A ver, me pasó algo muy particular a mí, y tuve la suerte y la fortuna de comenzar a hacer cine en el momento en el que el cine era completamente insospechado, inusitado y no solo eso, sino incomprendido. Absolutamente. Ese año se hicieron 6 películas en México nada más, en el año 99. Y una de ellas fue Amores Perros. Era algo que no veíamos como una posibilidad que la termináramos incluso, pero que la viera la gente. Después, el año siguiente, con Y Tu Mamá también, todavía no había salido Amores Perros. Y también había esa sensación como de que pues es otra película, pero pues estas son las únicas 2 películas que haré en mi vida. La rebelión, de alguna manera, sucedió desde el principio.
3: Pues siento que he tenido varios. O sea, siento que han sido como etapas y como estrategias, ¿no? Para sobrevivir. Igual también desde todo mi privilegio, pero luego hay proyectos que en su momento acepté para poder tener un poquito de dinero, para entonces poderme pagar un curso, unas clases, para poder aguantar luego un tiempo sin trabajar en esos proyectos que no te gustan tanto. Pero entonces te estás preparando y siento que ha sido como una cosa que se ha sentido mucho como de estrategia, pero también el no. O sea, aferrarse al no, aferrarse a todas las consecuencias que eso conlleva y un acto de confianza absoluta, ¿no?
2: Hombre, yo hay una cosa que tengo que reconocer. Los acentos están on point, ¿eh?
0: Eso es sorprendente. Gael como cubano es... ¿te cae?
2: Te cae, pero además Esmeralda Pimentel y Jorge Salinas son de Mérida y lo hacen muy bien. O sea, estuvieron haciendo mucho estudio al respecto. Pero bueno, al final es una película que, si bien pareciera que no pasa mucho, porque es la vida de este hombre que es un salvavidas y que al salvarle la vida a un magnate, pues básicamente compra su éxito, ¿no? O sea, este hombre le está agradecido para siempre, entonces le da todo lo que tiene. Y no es que Camilo no sea bueno, o sea, no es que él no haga bien su trabajo, no tenga méritos, pero mucho pues se lo ha dado el haber estado en el momento correcto, en el lugar correcto con otra persona, ¿no? Y fíjate que es curioso porque tiene muchos matices, Hombre al Agua. Hay una parte, yo por ejemplo, no, odié con todo mi corazón el personaje de Esmeralda Pimentel y se lo dije. Esmeralda es una excelente actriz.
4: Sí.
2: Es una tipaza también, eso hay que decirlo. Pero lo odié porque es como esta mujer que vive en el privilegio y que no se da cuenta de nada. Y entonces como que yo ya lo que quiero es hacer mi película y tú encárgate de los hijos. Pero es curioso porque después de que vi esta película y tuve la oportunidad de sentarme con ellos, me di cuenta de que yo soy parte de ese porcentaje de la población.

odié porque es como esta mujer que vive en el privilegio y que no se da cuenta de nada. Y entonces como que yo ya lo que quiero es hacer mi película y tú encárgate de los hijos. Pero es curioso porque después de que vi esta película y tuve la oportunidad de sentarme con ellos, me di cuenta de que yo soy parte de ese porcentaje de la población.

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1: Listo, amigos, ya iniciamos con este programa, 4 de la tarde con 11 minutos. Y pues bueno, yo soy Andrea de Alba, estoy muy contenta de poder cerrar esta semanita, viernes 2 de octubre, en presencia de todos ustedes. A ver, acuérdense que estamos en redes como @los40.slp y Global Music 103.9. Y pues como hoy es viernes, yo sé que ya está nubladito, ya está empezando la lluvia, pero no se me agüiten porque aquí la música nos va a levantar, porque nos va a levantar. Un saludo a la gente que a lo mejor viene conduciendo. Obviamente yo sé que son precavidos, entonces con cuidadito, con la lluvia, acuérdense que luego se resbalan y luego aquí como que en San Luis llueve y todo el mundo quiere chocar, yo no sé por qué, esa es la realidad de las cosas, entonces todos con cuidado y llegaremos a tiempo y a salvo a nuestros destinos. También a la gente que está trabajando o en casita, les mandamos un fuerte saludo. Y pues bueno, como les decía, hoy es viernes de estrenos musicales, el buen Dani yo creo que ya hizo su llama, ya dice el DJ Dani que sí, que ya tiene por ahí las mejores canciones seleccionadas por un DJ profesional para que ustedes las puedan conocer, ¿ok? Entonces ahorita les vamos a traer justamente estos estrenos musicales. Dani Sara Teladeva de los espectáculos regresa, pero ahora con las recomendaciones para este fin de semana. Yo creo que el plan obligado va a ser un Netflix and chill, la neta, porque el climita lo permite. Y pues bueno, otros datos más aquí se los vamos a traer. Recuerden nuestro número de teléfono para que pidan sus rolas, 5544-04-8838. Y continuamos, vámonos con Pompas de Jabón.

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2: Venga, amigos, son las 4 de la tarde con 21 minutos de este viernes 2 de octubre. ¿Y qué creen? Ahora sí se estrenó una cancioncita, colaboración inesperada, también podríamos llegarlo a poner, pero como es nueva, ya sabes que si es nueva es 40, entonces la vamos a traer en este viernes. Resulta que Ricardo Arjona, el cantautor guatemalteco, lanzó el día de ayer una colaboración junto a Grupo Firme y sobre todo con Edwin Cass. Y justamente hablo de Edwin Cass porque creo que él fue una parte muy importante para que esta colaboración se pudiera hacer. A ver, ¿qué es lo que pasa? Que Edwin Cass hace unos meses interpretó Hongos, que es una canción de Ricardo Arjona, ¿no? O sea, obviamente al estilo regional, pero de todas maneras estaba cantando la canción de Ricardo Arjona. Entonces, ¿qué pasa? Este video se hace viral, le llega a Ricardo Arjona y entonces le gusta mucho el estilo, pues que Edwin le dio, la voz, todo, y le inspiró tanto que salió a un balcón y comenzó pues a escribir la letra de esta canción que se llama Amor Factura. Ahora, la canción literal logra fusionar muy bien la narrativa con la lírica clásica de Arjona, que es lo que lo pues ha caracterizado durante toda su carrera musical, pero con la instrumentación del regional mexicano y como un poquito de bolero norteño, ¿no? Que es característico de Grupo Firme. Entonces, se mantiene fiel a ambos artistas, pero también haciendo que funcionen estos estilos. ¿Y de qué se trata la canción? Pues es obviamente fiel a la ironía, a las metáforas cotidianas de Arjona, pero la letra aborda el desengaño amoroso, el interés económico, retratando una relación pues básicamente donde los sentimientos se apagan y se transforman en una transacción donde tarde o temprano llega la cuenta. Si te sentiste identificado, hermano, pues bueno, ¿este es de las que calientan la garganta, mi Dani, o no? ¿Sí? ¿Ya la escuchó el Dani? Y por eso yo creo que la eligió, por supuesto. Anda calentando motores para esta tardecita, señores. ¡Jujujuy! ¡Vámonos! Ellos es Ricardo Arjona con Grupo Firme y esto que se llama Amor Factura.

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2: Pues bueno, amigos, son las 4 de la tarde con 43 minutos. Y el día de hoy vamos a platicar acerca de lo que está sucediendo en redes sociales, sobre todo con la Casa de los Famosos México, pero... Que no le pegue al micrófono, dice Dani. Ya te entendí tus signos, Dani. Bueno, ya sabemos, el día de ayer Jair se quedó con el sexto lugar para sorpresa de muchos. El Dani dice que bien ganado. O sea, a Dani no le caía bien. Jair dice que no por ser guapo tenía que quedarse con la corona. Yo digo que para mí era uno de mis gallos, o sea, en el sentido de que yo pensé que se iba a ganar, ¿eh? O sea, pensé que a lo mejor mínimo un segundo lugar se iba a llevar, pero pues no. Y que a lo mejor otros personajes iban a salir antes que Jair. Pero en realidad, amigos, el día de hoy lo que se está haciendo también más noticia, aparte de la conspiración, que si está arreglada, que si no está arreglada, que si tenían razón en que se saliera Jair, es sobre todo, pues, que la periodista Mariano Noguerón salió para hablar acerca de lo que estaba sucediendo con Gala Montes y el por qué realmente se había salido, porque bueno, hubo mucha conversación que si había sido por adicción, que si había sido por problemas mentales, que si esa era la estrategia de la casa para dar de qué hablar, y pues bueno, según María Noguerón, en realidad pues aclaró que Gala Montes abandonó, pues obviamente, la competencia por voluntad propia, como lo vimos, y que la salida fue también potenciada por su aliada Flor Vigna, quien pensó que iba a estar en la casa cuando ella entrara, pero pues que en realidad ya no estaba. Entonces afecta el ánimo de Gala y aceleró sobre todo su decisión de no continuar, ¿no? Hay un punto que me parece importantísimo de hablar, y explicó que Gala Montes accedió a entrar a la Casa de los Famosos, que no fue algo que saliera de último momento, que fue algo que ya se había negociado desde hace muchas semanas atrás, y que lo había hecho sobre todo para empezar a promocionar su... ¿cómo se llama? Su etapa de música, ¿sí? O sea, su etapa como cantante, y que justamente parte del trato era que pues ella iba a tener espacios para promocionar su música. Entonces, dentro de esa promoción de su música, ella hizo un personaje que se llamaba La Diabla. Entonces, ¿de qué se trata esto? Pues explicó que básicamente esa actitud tan llamativa de Gala dentro de la casa correspondía a un personaje que se llamaba La Diabla. Este personaje la creó Gala Montes intencionalmente, pues para dar contenido en el programa y también para potenciar un poquito su música. Entonces, se desmintieron ciertos rumores. Según lo que María Noguerón dijo, la producción desmintió categóricamente los rumores en redes sociales sobre presuntas irregularidades o consumo de sustancias dentro del show, porque ya ven que decían que se metió y que se echó un pasesote y entonces que ya salió bien tronada, asegurando que nunca hubo ninguna situación de riesgo. Y se supone que su ingreso sí estaba pactado formalmente, incluyendo de hecho un cobro proporcional del premio y promoción musical. Entonces su salida se respetó sin presiones, y Noguerón firmó que mantiene pues todavía una relación profesional y amistosa también bastante positiva con la actriz. ¿Será verdad? ¿Será mentira? ¿Será la vieja del otro día? ¿Qué dices, mi Dani? ¿Quién sabe? Que quién sabe. Nos quedamos con esa información. 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
2: Pues vámonos, bebecitos, bebelires. Bueno, son las 5 de la tarde con 18 minutos. ¿Qué ver en este fin de semana? Sobre todo que está lluviosito. Entonces, yo creo que podríamos hacer un streaming en casa. Claro de que sí. Y por eso, Netflix acaba de estrenar una miniserie llamada Al Este del Edén. Es una de las recomendaciones del Top 10. ¿Y de qué se trata? Bueno, si te da flojera leer la sinopsis, aquí te la platico. Porque básicamente es un drama histórico y de hecho es una adaptación, ¿no? Es una versión de la célebre novela de John Steinbeck, que está protagonizada por Florence Pugh y que sigue los dilemas morales, rivalidades, alguna que otra traición de dos familias a lo largo de varias generaciones, y es como ideal para maratonear este fin de semana si estás buscando como una producción impecable y profunda. Ahora, si lo tuyo es más de los deportes, pues acuérdense que también acaba de estrenarse Schmaucher 94, Nace una Leyenda, que básicamente está enfocada en esta mítica y controvertida leyenda que estuvo en el año de 1994 cuando Michael Schumacher conquistó su primer campeonato mundial de Fórmula 1 y trae sobre todo material inédito y testimonios clave del automovilismo si es que este es tu deporte. Pero también podríamos ver algún thriller psicológico y de suspenso, que eso personalmente es lo que a mí más me gusta, amigos. Por ejemplo, el de Verity, La sombra de un engaño, que está protagonizada por Anne Hathaway, Dakota Johnson y también Josh Hartnett. La verdad es que no le visto, pero sí tengo muchas ganas por los actores que están acompañados, que sabemos que son básicamente garantía. Está basada en la novela de éxito de ventas de Colleen Hoover y es una escritora con problemas financieros que entonces acepta terminar la saga de una famosa autora, de otra autora, que quedó incapacitada tras un accidente, pero en su casa descubre pues manuscritos con verdades oscuras y sobre todo escalofriantes. Esta puede aplicar sobre todo porque ya saben que es octubre, mes pues halloweenesco, ¿no? Esa es la realidad de las cosas. Y por último, pero no menos importante, hablando de los deportes, pues hay que hablar también de que está la jornada de la Liga Femenil. Tenemos jornada 10. De hecho, aquí el Dani ya se estaba apuntando para ver al Club América. Claro de que sí. O también, por supuesto, por ejemplo, el día de mañana juega México contra Estados Unidos, ¿no? Es jornada de descanso, pero está México contra Estados Unidos. ¿Y qué más, mi buen Dani? La final de la serie de La Casa de los Famosos, el domingo. Ya vamos a saber quién se queda. Si el Memo Schultz, que no creo. Mariana Ochoa, puede ser. Ese Pérez, ¿quién más queda? ¿Gema? Y la licenciada Karina también, la licenciada Karina. ¿Cuál es su favorito? Y bueno, pues esas son parte de las recomendaciones. Intocable también se presenta hoy. Hoy es el de Intocable aquí en San Luis Potosí. La Loviux ya está bien lista. ¿Por qué crees que se va a maquillar y toda la cosa? Pero bueno, un saludo a toda la gente. Otros planes y recomendaciones, mándenlos por mensaje 5544048838. Continuamos.
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1: Venga, 5:48 PM. Y bueno, el buen Dani ya se está animando, señores. Ya como faltan 12, ahora sí, mi Dani, ¿verdad? Ya hasta sonríe, ya se mueve, ya baila y ojalá que ese mismo humor se los contagie a todos ustedes que ya estén a punto de salir de trabajar. A lo mejor echarse unas buenas asas para calentar la garganta, como de que no, oigan. Y justo para eso les traemos nuestro hit, que el día de hoy yo creo que lo han escuchado a través de redes sociales porque hay una parte muy popular, ¿no? Y es que ya sabemos que Ojo de Loca nunca se equivoca, hermana. Y si no habías escuchado esta frase, pues déjame decirte. Justo la historia de la canción pues comienza como una conversación entre amigas, entre cuatas, entre hermanas, que están en tu entusiasmadas y por eso empiezan a describir a un chico, ¿no? Con el que están saliendo o están conociendo, pues qué carro trae, qué camioneta, los tatuajes, los lunares, todos esos detallitos de los que las hermanas hablamos. Entonces, conforme van compartiendo las características, ¿qué pasa? Que se dan cuenta de que todas están saliendo exactamente con el mismo sujeto. Entonces, a partir de ese momento, la canción se convierte en un tema de despecho, pero cómico y empoderado, donde pues se burlan de ese tipo, ¿no? El dumb boy. Y justo esta rolita está interpretada por Almas y Nyx, junto con Snow the Product. Entonces, tenemos una colaboración de tres

semana, no te olvides que Ojo de Loca nunca se equivoca. Hoy viernes 2 de octubre terminamos nuestro programa, son las 5 de la tarde con 52. Yo soy Andrea de Alba y como siempre un gusto haberte acompañado a través del 103.9. Recuerda seguirnos a través de redes sociales, @los40.slp y yo personalmente, @AndreaDeAlbaC. Que pases un excelente fin de semana. Gracias a Dani en los controles y a todos ustedes por habernos acompañado. Hasta el lunes.

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8: 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Earrings, Malcolm.